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0: Amigos, ¿cómo les va? Muy buenas noches, bienvenidos a Fanáticos y Campeones. Estamos iniciando una nueva programación deportiva hoy jueves 11 de junio, día de fiesta. Arrancó el Mundial 2026, se ha puesto a rodar la pelota en el Estadio Azteca de México y nosotros estamos acá para contarles todo lo que fue la inauguración, el partido, los goles, lo que se viene ya. En minutos también, o en un par de horas, con el duelo entre Corea del Sur y República Checa, transmisión de Radioactiva. Ya nos alistamos y nos ponemos en modo mundial, obviamente. Ha arrancado la máxima cita del fútbol y, por supuesto, están invitados a vivirlo como en ningún otro lado. Aquí, a través de Radioactiva 88.5 en Cuenca y Azuay y en 103.3 FM en la ciudad de Guayaquil. También se acerca ya el debut de Ecuador. Mañana habrá atención a los medios de comunicación. Estaremos informándoles respecto a aquello. El sábado habla Sebastián Becasese, así que el modo trice va activando también en nuestros radares. Bienvenidos, arrancamos de inmediato. Vamos a saludar a nuestros compañeros acá en cabina, con quienes iremos revisando los temas más importantes y destacados a lo largo de este día jueves. George, ¿cómo le va? Muy buenas noches.
1: ¿Cómo está, Jean-Paul? Buenas noches. Hola, DZ. Un abrazo para ustedes, amigos de Radioactiva. Efectivamente, se inició el Mundial que lo organizan Estados Unidos, Canadá y México. El primer escenario que se abrió para el público, 81,000 espectadores presentes en el Estadio Ciudad de México, antes conocido como el Estadio Azteca. 81,000 personas, realmente formidable el respaldo de la hinchada mexicana a su selección, que comenzó con pie derecho, ganando por 2-0 a la selección de Sudáfrica. Ya tendremos detalles al respecto. Una ceremonia bastante imponente. Eso de los himnos realmente me encantó. Hola, DZ, ¿cómo está? Buenas noches.
2: Hola, ¿qué tal, Jorgito? ¿Cómo le va, señor Paul? A los compañeros, a Joan en el video y a Daniel, ¿no?
0: Saniel,
2: que está en el control master de Radioactiva. Efectivamente, hoy arrancó la fiesta para quienes amamos, para quienes disfrutamos de este deporte como es el fútbol. Pues hoy desde las 13 horas con la señal de Radioactiva,

0: se te ponga
1: usted
0: la de
1: coloca
0: Maná.
1: Esa canción que se llama Oye mi amor, le baja el volumen y la gente corea, grita, canta, o sea,
0: se
1: es una canción muy clásica del grupo mexicano. Luego, obviamente, ya los reggaetoneros que ahí disfrutó el señor.
0: Claro, para Jean todos, Paul. Hubo para sí, todos los hubo, gustos.
1: Sí, yo digo, ¿qué horas aparece un artista ecuatoriano? me vino a la mente, ¿no? Como iban saliendo, uno por uno. Y al final, pues, Shakira, ¿no?
0: El plato principal.
1: El plato principal.
2: ¿Cuántos mundiales Shakira en primera fila?
0: A ver, de lo que Sudáfrica. Me acuerdo. Sudáfrica, claro. Alemania, Brasil.
1: Todos.
0: Casi. Y claro, los últimos no prácticamente si todos. En Rusia creo que no. En Rusia
1: momento,
0: no.
1: Al
0: no
1: momento
0: me acuerdo.
1: Tiene 40 y pico de años, ¿no?
0: Shakira, sí.
1: Estamos hablando que desde los 20 años,
0: claro.
1: Prácticamente.
0: Yo me acuerdo del Mundial de Alemania 2006, que sacó esa canción que hasta ahora suena, Hips Don't Lie. Y cantó.
1: El Waka
0: fue de Sudáfrica.
1: Sudáfrica.
0: Y en Brasil también sacó una canción.
2: Claro.
0: Con Pitbull.
2: No, y estuvo allí con.
0: Con Jennifer López.
2: Con Jennifer López.
0: Ajá. Tiene más mundiales que algunas selecciones, Shakira.
2: Sí. Sobre todo continuas.
0: Sí, continuas.
1: Oiga, ¿cómo se llama el caballero que le acompañó hoy a.
0: Burna Boy se llama, un rapero nigeriano.
1: Ah, mira,
0: que le llamó la atención.
1: No, hasta artistas nigerianos.
0: Mira. Eso que Nigeria no va al mundial.
1: Shakira es de Colombia, uh-huh. ¿No es cierto?
0: J Balvin también.
1: ¿De dónde
0: es? Colombia.
1: Mire, Colombia.
0: Estuvo Ryan Castro, otro cantante colombiano.
1: Me sorprendió que algún artista argentino de cumbia villera no aparezca por ahí.
0: No,
1: en algún momento los Palmera, ¿no? O me equivoco.
0: Ah, eso fue en el partido
2: de
0: Independiente.
2: Lo que pasa es que ese tipo de música ya lo tienen en México, pues con Los Ángeles Azules.
0: Claro,
1: ah,
0: que cantaron
1: que también apareció
0: con Belinda.
1: Los Ángeles Azules, exacto.
0: Con Belinda, una cantante.
1: Sí, bonita
0: mexicana.
1: Estaba esa canción.
0: Ah, yo creí que iba a decir bonita estaba la cantante.
2: También. Bueno,
1: también.
0: Sí.
1: También. Hay que decir.
2: Como alguien
1: que
2: diría,
1: es.
2: Dable.
1: Como la que. Como alguien.
0: Como alguien. ¿Quién
1: como
0: será?
1: Alguien que estoy viendo.
2: Sí, yo también le estoy viendo.
1: Sí. Oiga, y luego, pues, lo que decía Jorgito, ¿no? Verlo al potrillo, ¿no? Cantar el himno. A México. Sí.
2: Estaba bueno y sano.
1: Alejandro.
0: Estaba tinturado, pero no.
1: Quiera
0: pintado
1: que no,
0: barba y
1: pero
0: cabello.
1: Claro, quiera que no, tiene que haberse pegado un afinador, como llaman los artistas.
0: Un show de tequila.
1: Un afinadorcito.
2: Sí.
0: Porque bonito en su nombre.
1: Usted sabe, para las 81.024 okay, personas fue el dato,
2: México,
1: ¿no?
0: Sí.
2: Alejandro cantó el himno de México.
1: Claro, Alejandro Fernández.
2: Y la voz de la chica que canta el himno de Sudáfrica. Excelente voz también.
1: ¿Cómo se llama
2: ella?
1: Para
2: mí fue la parte más culminante, si se quiere, de esta ceremonia inaugural. Verles a los 52 protagonistas ahí enfilados, 26 por cada nación. Ya no es como antes, pues que eran únicamente los 11 titulares quienes cantaban el himno nacional en la cancha. Ahora están todos titulares y suplentes de cada equipo y la ceremonia de los himnos. Realmente fue una parte, para mí, muy emotiva.
1: Oiga, compañeros, esto de los himnos, ¿qué va a ser cantado a capela por...?
0: No, solo hoy por
2: solo
0: ser inauguración.
1: Ah, bueno.
0: Sí, efecto. Tila se llama la cantante sudafricana que usted
1: pregunta.
0: Tila.
1: Pregunta. Tila. Mire usted.
0: Tila.
2: La que cantó el himno de Sudáfrica.
0: Ajá, sí. Y el potrillo que cantó el himno.
1: Oiga, y por lo demás no me disgustó para nada la escenografía,
0: no,
1: todo
0: no,
1: lo que,
0: creo que estuvo
1: todo
0: bien.
1: Lo que se mostró. Claro que tecnológicamente no era, pues, ¿no? Como otras oportunidades, ¿no?
0: Pero lo justo
1: hoy
0: y necesario.
1: Fue, sí, oigo, fue algo más natural, diría
0: sí.
1: Yo, ¿no?
0: Yo creo que cuando son eventos en donde el fútbol realmente es lo más importante, porque creo que la mayoría lo que esperábamos era el partido como tal.
2: Que ruede la pelota.
0: Que ruede la pelota, hacer eventos o, en este caso, actos muy largos, muy tediosos.
1: Aburre.
0: Ya uno pierde la atención,
1: aburre,
0: ¿no? Ya se distrae en alguna cosa. Entonces, más bien, algo tal vez no tan extravagante, pero organizadito, cortito, que llame la atención, que haya colores, interpretaciones de diferentes artistas, creo que es más.
2: Oiga,
0: más chévere.
2: Le digo que prácticamente los artistas no son para el público presente en el estadio.
0: Pues la gente
2: están
0: que ve por
2: totalmente
0: la tele.
2: Despistados, están en cualquier cosa,
0: tomando
2: menos
0: cerveza.
2: Poniendo atención a las canciones que ahí se escuchan. Más es para la televisión.
0: Sí, exacto.
2: Y que tampoco pues lo pasan de manera total. Están con interrupciones, con los locutores que están dirigiendo cada uno de sus espacios, en fin. Entonces, está bien que como relleno, pero en realidad no es la primerísima atracción, si se quiere, ¿cuántas veces acá hemos cuestionado? No, en vez de hacer una presentación artística, era un preliminar.
0: Claro, en la noche colorada
2: de los chicos.
0: Mucha gente se queja, ¿no? Claro. Los que están en buenas posiciones ven todo el show, pero quienes están en las butacas más...
2: No se escucha.
0: No ven, no se aprecia. Eso es más como bien usted apunta, George, claro. Un show televisivo por las marcas que auspician y quieren nada salir más. Allí.

0: Es que usted en la televisión ve absolutamente todo, porque son varias cámaras, claro, que enfocan
1: drones
0: desde todo, diferentes ángulos. Excelente hoy en el tema televisivo, eso de
1: helicópteros,
0: la cámara.
1: También,
0: no, a mí me gustó muchísimo. Creo que ya se aplicó en el mundial anterior. La cámara que parece que está en la espalda de los jugadores, ¿no?
1: Ah, es la cámara del árbitro.
0: Es del árbitro.
1: Del árbitro.
0: Ah, mire.
1: Es la, si vio el árbitro, tenía aquí como una cosita. Claro. Era una camarita.
0: Una cámara. Ah, excelente. Pero, excelente. Verlo, el gol, como que parece que uno está ahí en ahí la mismo, cancha misma.
2: Oiga, ¿qué le pareció el arbitraje? Para mí, correcto.
0: Sampaio, el brasileño. Bien.
2: Totalmente correcto.
1: Está que practique un poco más de inglés, pero Sampaio, porque cuando habló.
0: La tarjeta roja.
1: Claro, los jugadores
0: lo único
1: sudafricanos
0: que le
1: no lo entendimos.
0: ¿Qué fue?
1: Red card.
0: Red card. Sí, sí. Sí. Porque, oiga, no sé si usted vio los rostros de los africanos.
1: ¿Qué me estará diciendo?
0: ¿Qué
1: también? No, pero las expulsiones bien, bien, bien decididas. No hubo ninguna polémica. Un último hombre lo baja allí el jugador sudafricano, es roja, y la otra es una agresión. Y México también se quedó con uno menos, ¿no?
0: Claro,
1: la expulsión del central Montes, que le puede pesar en el próximo partido de México
0: partido,
1: con Corea.
0: Un partido menos, ¿no?
1: Un partido. Volvería al tercero, que es con República Checa, que es el partido final del grupo A.
2: Pero expulsiones sí, totalmente...
0: No, bien
2: legítimo,
0: sí, bien echados. Sí, sí, sí. Bien echados. Lo que yo le iba a decir hace ratito es que se dio el dato, ¿no? En los altoparlantes agradecieron a las 81.024 personas, fue el dato.
2: 80.900
0: no,
2: y pico.
0: No.
2: Sí, casi 81.
0: No, 81.024
1: por ahí, sí.
2: Sí, 81.
0: Pero mire, 80 y
1: se acabó.
0: Mil personas.
1: ¿Qué más? Claro.
2: Y que México comience con una victoria.
1: Claro.
2: Redondo.
1: Sí.
2: Ahora,
1: sí,
2: futbolísticamente, ya entrando en materia del partido, comenzó bien México, pero paulatinamente se fue desdibujando en el campo de juego. Tuvieron muchas oportunidades de goles, así. Y yo pensé que el equipo sudafricano iba a poner un poco más de resistencia durante los 90 minutos.
1: Sí, sí, yo noté una selección sudafricana muy limitada, la verdad. Muchos problemas en salida de balón. Antes del gol ya se había equivocado en una parecida. México estuvo bien para aprovechar. Después, cuando México le cede el terreno para que Sudáfrica intente jugar un poco, muy deficiente el juego de la selección sudafricana. Se equivocaban mucho, perdían la pelota, la dividían, no tenían calma. Y creo que en ese aspecto, sin ser un equipo brillante, México fue lo suficientemente mejor para obtener un resultado. Creo que los dos goles de diferencia... es un resultado justo, porque el arquero de Sudáfrica también...
2: Sí, muy buen arquero.
1: Tuvo algunas atajadas. No fue un gran partido, la verdad. Había mucha expectativa por ser el primero, pero creo que a México le deja tranquilo el tema de la victoria, los dos goles, pero no deja una imagen muy fuerte México como para decir candidato para pelear algo importante. A mí me queda más bien la impresión de que si México se llega a cruzar con una selección... mucho más fuerte, no sé si la va a pasar bien, porque hoy, hasta jugando con dos más en el segundo tiempo, tampoco terminó de ser un equipo muy dominador y con mucho recurso en ataque. Y cuidó el resultado y lo criticaron al Vasco Aguirre,
2: sí,
1: que sacó a Quiñones y a Jiménez.
2: Ajá. Rechiflas del público, ¿eh?, al fútbol que empezó a practicar hacia atrás
0: por lo,
2: el equipo mexicano.
0: Por lo que desde el minuto 9 prácticamente el equipo mexicano jugó con un hombre más en cancha. Entonces todos nos imaginábamos que el cuadro azteca se iba a ir con todo.
1: Que le iba a
0: contra
1: valer
0: el equipo sudafricano. El gol de Julián Quiñones, que es colombiano ¿no? Nacionalizado mexicano, viene de un error de los sudafricanos.
2: Pero
0: eso lo aprovechó.
2: Pero buen gol.
0: Sí, buen gol.
1: Hay que
2: darle el mérito que le corresponde, porque no cualquiera.
0: Por la galleta
2: hace
0: le hizo el gol.
2: Jugada.
0: Le hizo el gol al portero sudafricano.
1: Sí, bien Quiñones. Un buen primer tiempo. Tuvo un par de oportunidades más. Una que pegó en el palo, otra que se fue por arriba.
2: Y no solo eso. Buen abastecedor también.
1: También puso un par
2: de
1: pases.
2: El segundo gol es obra de él también.
1: Claro. Y el cabezazo de Jiménez también es bueno. Yo creo que México era favorito para este partido. Lo ha conseguido, pero el juego es algo que tendrá que ir evolucionando en la selección mexicana. Creo que el grupo es sencillo, digámoslo así. Para mí el partido más fuerte de México será... el tercero, que es con República Checa. Veremos si hoy República Checa puede ganarle a Corea y allí podrían definir el primer lugar.
0: Claro, entonces, una victoria, Jean-Paul, hoy de cualquiera de los dos seleccionados, tanto de República Checa como de Corea, podría ponerle ya nombre y apellido al grupo.
1: ¿Sí?
0: Cualquiera
1: sí,
0: que
1: sí,
0: de los dos que gane hoy.
1: Y ojo que también puede estar en juego el tercer lugar.
0: A pelear con México, claro.
1: Claro que sí.
2: Ahora, si es que se produce un empate, por ejemplo...
0: Entonces, México es el aventajado ahí. El
2: ganador, pues, saca ventaja.
1: Claro, México ganando el siguiente partido contra Corea, prácticamente estaría ya en la siguiente ronda. Vamos a leer algunos mensajes. Vamos también a darle la bienvenida. Está conectado ya el señor Carlos Morocco Matovelle.
0: No, que no.
1: No, no está conectado, Carlitos.
0: No, que está descansando.
1: No, no,
2: Carlitos. Todavía está en Columbus.
0: Que quiere dormir. Todavía.
1: No, es el trabajador.
0: Ahora es el nuevo trabajador, Morocco.
1: Me dijo, estoy cansado, no, tuve un día ajetreado, pero voy a
2: gran
1: estar.
2: Gran trabajo, hay que felicitarle a Carlos.
1: Sí.
2: Realmente ya son 8 días prácticamente que está fuera del país y está haciendo un excelente trabajo, Carlos.
0: Uh-huh. Como diría un amigo, Wambra joven.
1: Con energía.
0: Claro. Wambri.
2: Usted ya no tiene energía.
0: No, ¿a qué otro Wambri?
1: No, yo estoy ocupadísimo.
0: Yo estoy ocupado. Salúdele a don Morocco.
1: Saludamos con el señor Morocco para que nos cuente novedades, porque mañana habrá tensión de Ecuador.
0: Por
1: primera vez desde que llegaron a Estados
0: ¿Hablará
1: Unidos.
0: Alguien, pero?
1: Creo que jugadores. Así que ya nos va a contar el señor Carlos Matovelle, que está conectado. Así que, amigo, ¿cómo estás? Buenas noches. Bienvenido a Fanáticos y Campeones. Qué gusto que nos acompañes.
3: Hola compañeros, ¿cómo están? Buenas noches, qué gusto. Bueno, qué gusto y muchas gracias por sus palabras, querido George. Acá seguimos en Columbus, hoy ha sido un día sin acceso a los entrenamientos para la prensa. El primero desde el partido ante Guatemala, porque habíamos tenido acceso... El lunes tampoco habíamos podido acceder a las prácticas. Había sido martes, miércoles, de forma consecutiva, sin declaraciones de jugadores, eso sí. Y lamentablemente hoy... tuvieron ciertas modificaciones en la planificación inicial que nos había pasado FEF, se cambió para mañana, que en un principio no iba a hablar ningún jugador ni iba a haber atención a la prensa, finalmente habrá en horas de la tarde acá en la ciudad de Columbus. Ecuador entrenará también el sábado y luego volará hasta Filadelfia para ya concentrar ahí previo al partido ante Costa de Marfil. Veía que, por ejemplo, hay algunos jugadores como Piero Hincapié publicaron las fotos que les tomaron ayer los integrantes de la FIFA, de la parte de medios, que iban a generar ciertos recursos. Bueno, en este caso les han permitido a los jugadores publicar las imágenes, los que han querido. Hay videos y hay otro tipo de gráficas y animaciones para los partidos de Ecuador. Así que veía hace un ratito que Piero Hincapié había publicado en su cuenta de Instagram. Así que ese fue el resultado del trabajo que hicieron ayer. Hoy la selección ecuatoriana entrenó un poquito más tarde, a eso de las 10 de la mañana aproximadamente, hasta las 2, que bueno, 1:30, 2, que estuvo retornando Ecuador a su hotel para, como ya es costumbre, almorzar y descansar y ya permanecer concentrado en el hotel en el que la selección ecuatoriana está quedándose aquí en toda su estadía en la ciudad de Columbus. Me contaban, es un hotel muy tradicional, no es de una gran cadena hotelera del mundo, no lo es. Es un hotel muy tradicional que por alguna razón siempre recibe a las selecciones o equipos importantes que vienen a esta ciudad. Así que de alguna forma se corre la voz y están quedándose todos los países que vienen a jugar algún partido en Columbus de fútbol y de otros deportes en este hotel tradicional de acá de la ciudad.
1: Uh-huh. Sí, buen detalle ese Carlos, ¿no? De la concentración y todo lo que viene haciendo la selección ecuatoriana. Hoy también ya se ha designado el tema del arbitraje, ¿no? Ya con tiempo se sabe que será Michael Oliver, el árbitro que estará dirigiendo.
0: ¿De dónde?
1: Es de Reino Unido, de Inglaterra, de mucha experiencia, de mucho recorrido. Michael Oliver será el encargado de impartir justicia en el debut del día domingo ante la selección de Costa de Marfil, ¿no? Creo que nos transmite tranquilidad Michael Oliver. Me parece un árbitro de los que están en el Mundial, quizás de los de mayor nombre.
3: Sí, es un árbitro de primer nivel, sin duda. Lo conocemos también porque Michael Oliver ha sido un árbitro que ha estado en noches importantes de Champions, en partidos decisivos de Premier League. Tiene muchísimos partidos relevantes ya en su currículum. Entonces creo que en ese sentido no tenemos mucho por descubrir. Lo que sí, ya nos va marcando ciertas cosas. Árbitro de Premier va a permitir un partido muy físico, un partido muy de choque. Moisés Caicedo conoce a la perfección ese estilo. Nilson Angulo teniendo ya algunos meses en la Premier también. Pervis Estupiñán, que ha pasado por allí. Así que podemos encontrarnos ya a partir de esta designación una primera idea de lo que puede buscar sobre todo Michael Oliver con el arbitraje. Mucho siga-siga, mucho contacto. Van a tener que existir faltas verdaderamente claras para que sean señaladas. En la Premier igualmente tienen una serie de lineamientos con las manos que hacen que haya una menor cantidad de manos pitadas, sobre todo en los penales, que en otras ligas de Europa. Así que ya es algo que los jugadores y la FEF deberán tener en consideración para preparar ese partido del domingo. No es lo mismo un árbitro sudamericano que un árbitro europeo y menos que un árbitro inglés, pero creo que dadas las características de un equipo y otro, no es algo que le venga relativamente mal a Ecuador.
1: Y hablando de esto, Carlos, no siendo un árbitro inglés que habitualmente dirige la Premier, en Ecuador hay jugadores que ya lo conocen, ¿no? Piero Hincapié, que juega en el Arsenal, Moy Caicedo en el Chelsea, Nilsson Angulo en el Sunderland. Estaba revisando la nómina de Costa de Marfil.
3: Tómale a Pervis, que pasó hace poco. Claro,
1: Pervis, que estuvo también hace no mucho. Y en Costa de Marfil también hay algunos nombres, jugadores de Premier, ¿no? Caso de Diallo, que juega allí en el Manchester United. Me parece que estaba algún nombre más que se me está escapando, que hay algún jugador. Se me escapa. Creo que Sangaré, me parece, ¿no? Que juega en la Premier. Entonces, más o menos hay jugadores que sí, Sangaré, que juega en el Nottingham. Entonces, hay futbolistas que ya conocen el estilo de arbitraje y, bueno, podrán seguramente pasarle ahí algún tip a sus compañeros para tener un duelo tranquilo y que no haya ningún problema en este aspecto.
3: Sin duda. Pero lo cierto es que vamos a tener un árbitro permisivo, para bien o para mal. Luego veremos qué termina pasando y cuáles son las decisiones que toma el árbitro inglés, pero yo creo que a priori es un nombre que genera tranquilidad. Yo me lo imagino a Moisés Caicedo y a los nombres que tú mencionabas, Jean Paul, a la interna, viendo la designación y diciendo, a ver, es un árbitro de Premier. O sea, no nos ha tocado un árbitro de Oceanía al que tenemos que descubrir y al que tenemos que conocer. Es un árbitro que tiene ya un nombre muy bien ganado, importante en el mundo del fútbol.
2: Carlos, una vez más, buenas noches. Reitero mi felicitación. En realidad, un gran trabajo de su parte en Columbus. Tuvo la suerte de ver en televisión al menos la inauguración. Acá hemos dado ya un criterio breve sobre lo que fue el programa de inauguración y también el primer partido. ¿Cómo estuvo el asunto para usted?
3: Y la verdad, pude ver poco, George. Todavía no teníamos 100% habilitada la plataforma en la que tenemos que ver los partidos de acá en Estados Unidos, así que tuve que ir viendo ciertos clips, ciertos momentos que se iban publicando en redes sociales. En un momento pudimos observar algo en restaurantes que estaban en la zona, pero no ha sido tan sencillo, hablando ya desde una parte muy personal, ver el primer partido del Mundial. Yo creo que sí, el segundo, a las 10 de la noche de acá, que juegan Corea con la selección de República Checa, va a ser ya mucho más sencillo, ya está todo el problema, el tema resuelto. Así que ese primer partido lo hemos visto a medias, que no sé si cuenta del todo, pero esperemos que ya para el segundo vaya todo mejor. Lo que he visto en clips, en general, yo creo que ha estado dentro de lo aceptable. No creo que haya sido una de las mejores inauguraciones de un Mundial, pero creo que ha cumplido con las expectativas en líneas generales.
2: Así es, efectivamente. ¿La selección cuándo se concentra en el lugar del partido que está previsto para el próximo día domingo?
3: Deberían estar llegando, George, a Filadelfia sin tener todavía horas exactas de los vuelos. Yo me atrevería a decir que a eso de las 3-4 de la tarde. Ecuador sí maneja el mismo cronograma para el sábado que ha venido utilizando. Hablamos de entrenamientos a partir de las 9:30 de la mañana, que podrán terminarse a eso de la 1:30 de la tarde. Si Ecuador se dirige directamente al aeropuerto, deberán salir seguramente 2:30, 3:00. Así que no, incluso puede ser un poquito más tarde, con 1:30 de vuelo. 4:30, 5:00 de la tarde, yo creo que podría ser el horario en el que Ecuador llega a Filadelfia, porque aparte tiene que hablar Sebastián Becasese a las 18:45. Así que va a tener que moverse en ese rango Ecuador, incluso tal vez adelantar un poquito el entrenamiento. Pero está todo ya estructurado para que Ecuador llegue en horas de la tarde a Filadelfia.
2: Bueno, se dice que muchos ecuatorianos que están viajando o están por hacerlo, pues van directo a Filadelfia y entonces allí sí se va a vivir una auténtica fiesta ecuatoriana.
3: Sin duda. Creo que va a ser ese el verdadero contacto de Ecuador con la gente. Ya tuvieron un contacto interesante hace una semana y media cuando Ecuador jugó el primer amistoso ante Arabia Saudita, porque lo hizo en New Jersey. Y se pudieron acercar muchos hinchas, sobre todo al hotel donde estuvo alojada la selección y demás. Acá en Columbus han llegado en grupitos cada día, pero no más de 50 personas aproximadamente. Hay que decir, todos los días los jugadores se han dado el tiempo de acercarse a firmar autógrafos, a tomarse fotos. En ese sentido creo que los jugadores están sabiendo responder de la mejor forma al cariño de la gente. No hemos podido nosotros como prensa acceder, es cierto. Hayan habido cosas que se han modificado en la planificación inicial, pero hacia el hincha, hacia el ecuatoriano, hacia el espectador, no hay nada que reprocharle a los jugadores, la verdad. Ayer Pacho, Hincapié, Moisés, que son los más solicitados, se acercaron hacia los dos lados, porque ponen, el momento en el que llega el bus, ponen una barrera a cada lado de la puerta. Bueno, se tomaron un tiempo en el un costado, se fueron al otro y luego ingresaron al hotel. Hoy la dinámica ha sido exactamente la misma, así que en ese sentido los hinchas que se están acercando aquí al hotel en Columbus están recibiendo el cariño también de parte de los jugadores. Vamos a ver en Filadelfia cómo se maneja. Yo creo que va a ser todo, como usted lo marca, mucho más caótico, mucho más difícil y mucho más hermético, pensando que también Ecuador va a jugar ya al día siguiente y que se va a encontrar en la sede oficial donde se va a jugar el partido. Así que ante esa mayor cantidad de gente, yo creo que van a tener también menos contacto con los jugadores, George.
2: Una última de mi parte, Carlos. Si bien hemos hablado ya del arbitraje, pues también ya se conoce la indumentaria que lucirá Ecuador para este partido. ¿Ha sido ratificado el uniforme oficial?
3: Sí, eso está confirmadísimo. No se va a tocar ya esa planificación. Así que para Ecuador es la indumentaria que todos ya reconocemos, el amarillo. El amarillo que creo que también es el que más ilusión nos hace ver en un terreno de juego.
0: Carlitos, con el saludo cordial nuevamente para usted, ya que mañana la selección pues abre las puertas nuevamente para la prensa deportiva, ¿cree que ya se pueda dibujar mañana? No sé, claro que no se va a observar la práctica, menos el sistema táctico que tendrá Becasese, pero alguna información puede ser que haya ya el día de mañana, Carlos.
3: Sí, sí. En verdad la información popular apunta a lo lógico. De momento hay muy pocas cosas como para dudar. Hace un par de días la información apuntaba, sobre todo de colegas, yo la verdad nunca lo manejé, la opción de que Alan Minda juegue en lugar de Nilson Angulo. Yo lo que he podido saber en las últimas horas es que el 11 que ha venido trabajando Sebastián Becasese es el 11 que más lógica tiene. Galíndez en el arco, Alan Franco por derecha, bueno, más lógica tiene por lo que ha venido utilizando Sebastián Becasese, porque lo de Alan Franco por derecha ya lo hemos discutido mucho, pero bueno, Alan Franco por derecha, Joel Ordóñez, Pacho Hincapié en defensa, Moisés Vite en el doble 5, jugaría Yeboa por derecha, Plata por el centro, detrás de Ener Valencia y por izquierda, completando el 11, Nilson Angulo. Todo apunta a eso, salvo algún cambio y alguna decisión de última hora. Todo va encaminado hacia ese 11 de gala de Ecuador para enfrentar a Costa de Marfil.
0: ¿Qué dice el clima, Carlitos, para el domingo? Hoy lo escuchaba o veía mejor en algún portal, no sé, de que podría ser que se juegue bajo la lluvia el partido del día domingo.
3: Es una buena pregunta y de hecho vamos a preguntarle al clima. No había hecho el ejercicio de revisar cómo va a estar el clima en Filadelfia, pero lo vamos a hacer aquí en vivo. Filadelfia clima. Y vamos a ver qué dice el clima para el domingo. Acá ha estado un poquito menos caluroso hoy. Las temperaturas en teoría van a bajar. Y hay riesgo de lluvia el domingo. 50% de probabilidades de lluvia, 61% de humedad. Así que es un buen detalle el que usted marca, señor popular. Vamos a ver qué pasa. Igualmente ha ido cambiando mucho el clima de un día para el otro. Ya ha fallado bastante el pronóstico, pero hay que tener en cuenta esa situación. Hoy, como dato bastante curioso, al momento en el que llegaron los jugadores de la selección ecuatoriana al hotel, habían aproximadamente unos 30, 40, sobre todo niños, esperando a los jugadores. Bueno, tuvieron que mojarse. Les cayó 5 minutos antes de la llegada de la selección ecuatoriana un no prolongado, pero sí fuerte aguacero. Justo coincidió ya cuando llegó el autobús de la selección, paró la lluvia y eso también permitió que les firmen las camisetas, muchas de ellas mojadas, porque los niños no se movieron, no fueron a buscar un techito para evitar mojarse, pero bueno, fue parte hoy de la experiencia.
0: ¿Y usted para cuándo ya se une al grupo, Carlitos? ¿Cuándo se despide
3: mañana
0: de Columbus?
3: Mañana me despido temporalmente de Columbus, porque volveremos la próxima semana, después del partido de Ecuador, pero mañana tengo que ser recogido en el aeropuerto por parte de, no sé si va a ir el señor director o irá el señor Diego Leonardo. Desconozco cómo va a estar esa logística, pero mañana la furgoneta o el helicóptero deberían estar ahí esperándome.
0: Cualquier payaso le va a ir a ver.
2: Tranquilo. Camello.
3: Camello. Puede ser.
1: De que llega, sano y salvo.
3: Llega.
0: Verá, de que le van a ver en camello, el payaso, en becerro, no sé en qué más, ¿no?
1: Pero llega.
0: Como sea.
1: Perfecto, Carlos. Te agradecemos muchísimo por esta información que nos compartes. Mañana estaremos atentos también para el trabajo que puedas hacer en horas de la tarde con la atención que brindará la selección ecuatoriana y, por supuesto, también para compartir esas noticias en la programación deportiva. Entonces, te mandamos un abrazo y te agradecemos nuevamente por este contacto internacional.
3: Encantado, compañeros. Un abrazo. Que estén bien.
1: Muy bien, allí saludos, Carlos. Carlos Mato Belli desde Columbus, la actualidad de la tricolor. Mañana entonces se podrá tener un poquito más de información. Importante tener las declaraciones y ya irnos preparando para lo que viene el próximo domingo. Nosotros hasta ahora abrimos espacio publicitario en vivo. Bueno, tenemos excelentes recomendaciones.
0: Por acá ya no les gustó nadita lo de Becer.
1: No, cuidado.
0: Porque peor de dos pisos.
1: Imagínate. Bueno, abrimos espacio publicitario en vivo porque si vas a comprar online, viajar o recibir plata del exterior, con Taquenos maneja tu dinero digital más fácil. 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
1: Muy bien, pues ya estaremos
0: por ahí. Estaremos por Taitico, sí, cualquier momento.
2: Para inaugurar el local.
0: Sí, invitados desde ya, les digo, vamos a ir por ahí.
1: Perfecto.
0: A comer un medio cuisito.
2: No esperaba menos de usted.
0: Sí.
2: Medio cuy.
1: Dice si está invitado el Piojo.
0: El buen amigo Jorge Tacur hizo la invitación a todo el equipo de fanáticos.
1: ¿Incluido el Piojo o no?
0: Incluido el Piojo,
1: Bombito,
0: el Becerro no.
2: Oiga,
0: está aquí.
2: Oiga, a propósito del Piojo, ya vamos a hablar del Piojo.
0: Seguro, ya vamos a hablar.
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1: 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Cerramos espacio publicitario, leemos algunos mensajes que han llegado. Nos dice por acá, ¿qué opinan de las nuevas reglas que habilitaron en el fútbol? Bueno, será una cuestión de adaptarse, ¿no? Creo que tendrán que irlo teniendo en cuenta. Hoy veía que el árbitro les llamaba la atención a los jugadores en los laterales, les contaba, ¿no? Con los dedos de la mano.
0: Cinco segundos.
1: Así es. Nos dicen, ¿a qué hora es el partido de Corea? A las 9 de la noche. 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
0: 20:45. Ya estará Santo Padre, no. Milhouse y la Barbie.
2: La Barbie.
1: Viene una buena informadora.
0: Ajá.
1: Por fin. Nos si dicen por acá, dice, ¿por qué no tienen la señal por internet? Quise escucharles desde la app.
0: Está que aclare eso, sí. Hoy hubo llamadas, sí, mensajes, sí, sobre ese tema, señor Paul.
1: Por reglamento FIFA, la señal que tenemos autorizada es únicamente la señal en aire.
0: De aire.
1: 88.5 en Cuenca y 103.3 de FM en la ciudad de Guayaquil. Si ustedes escuchan alguna emisora que está haciendo eso, está infringiendo la ley. Nosotros cumplimos.
2: Denúncienlo,
1: sí, exactamente. Nosotros cumplimos la ley y cumplimos lo que se dice. Somos muy éticos.
0: Fuera del país no pueden escuchar ninguna emisora ecuatoriana, diría yo, señor.
1: No está autorizado. Entonces,
2: inclusive en Tuning.
1: Efectivamente.
2: Así es. Déjeme enviarle un saludo a la distancia al buen amigo Juan Pablo Paredes, ex radiodifusor, no sé si lo sigue haciendo todavía, en Vancouver, Canadá.
1: Mire.
2: Está siguiendo a esta hora Fanáticos y Campeones, como siempre, dice Juan Pablo. Pues él está cerca y entiendo que va a participar mañana también del Mundial.
1: Mañana juega Canadá con Bosnia.
2: Pero lo hace en Toronto, ¿no?
1: En Toronto, sí.
2: Sí, él está en Vancouver, al otro lado.
1: Al otro lado, está muy lejos.
2: Sí, mucha distancia. Sí. Vancouver de Toronto.
0: Sí, oiga, señor.
2: Un abrazo, Juan Pablo.
0: Ya está la alineación de Corea.
1: Prepárese, que luego de la pausa le voy a hacer que cuente.
2: Pero no le quite el trabajo a...
1: Apache,
2: deje así.
0: No, no, yo solamente...
2: Cuando tiene que informar, ahí sí.
0: A ver, yo solamente dije, no sabe ya nada. Está la formación de Corea, nada más, mande a la pausa.
1: Vamos a la pausa.
0: Antes
1: señor
0: que caigan las piedras.
1: Vamos a la pausa y volvemos enseguida.
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0: Volvemos con más, 19:46. Gracias por acompañarnos en nuestra programación deportiva. Estamos en Fanáticos y Campeones a través de Radio Activa. Ya se viene el partido entre Corea del Sur y República Checa, el segundo, y se completa el grupo A. Se completa el primer grupo del mundo.
1: Oiga, señor Paul, hubo varias situaciones, ¿no?, que se dieron por primera vez en un mundial, ¿no? En un mundial, el hecho de 3 jugadores expulsados, la primera vez.
0: Más expulsiones que goles.
1: Claro, 3.
0: Sí, es el dato.
2: Pero
0: el dato
2: justificados todos.
1: Y el jugador colombiano decían que es... Había otro dato del primer gol.
0: Julián Quiñones.
1: Sí.
2: Es nacionalizado.
0: Nacionalizado.
1: Ah, primer gol que convierte un nacionalizado.
0: Exactamente, primer gol que convierte un jugador para un país en donde él no nació. En este caso, Quiñones, que nació en Nariño, en Colombia.
1: Oiga, y...
2: Sí, en un mundial, porque si nos remitimos a con otra selección que marque, hay muchísimos.
0: Claro.
2: Lo que hizo es esta semana Vélez, por ejemplo.
0: Es Jairo Vélez.
2: Vélez, Corviche. Perú.
0: Claro, exacto. Corviche. El dato es específicamente en el Mundial. Así es.
1: México volvió a ganar en un debut. Segundo partido que gana, ¿no? En un debut.
0: En un debut y el primero en un partido inaugural.
1: Sí, exacto. Usted daba el dato ayer que en 1970
0: empató.
1: Era México. Empate. Luego en México 86 dábamos el dato que le ganó a Bélgica. 2-1 y ahora lo gana 2-0 a Sudáfrica.
0: Efectivamente. ¿Tiene ya la alineación de Corea? Usted que estaba acá practicando ya su coreano.
1: Tranquilo.
0: Aguántense la risa. Daniel está que lo mira.
1: Y sé que el señor productor de video también está. No, tranquilos, a todos nos va a pasar en cualquier momento.
2: Es que nos interesa porque es el partido que se viene.
0: Claro.
2: En un poquito más de la hora.
1: Por ejemplo, mire usted, el arquero del equipo de Corea se llama Kim Seung-hyu. Vea usted.
0: Al revés. Kim es el apellido.
1: Sí. Seung-hyu es el nombre.
0: Seung-hyu Kim.
1: Exactamente. El defensa que lo tengo acá es Han-beom Lee.
0: Bien.
1: Vea usted. El otro es Jin-yuk Lee. Ese es
0: mediocampista.
1: Defensa central o mediocampista, señor Paul.
0: Mediocampista.
1: Claro. El otro defensa es Mi-jae Kim. Mire usted. El otro es In-beom Wang.
0: Bien.
1: Número 6 está también el capitán de este equipo, que es Heung-Him Song. Exactamente. Está otro mediocampista, señor Paul. Mire, Seung-ho Paik. Vea usted.
0: Uh-huh.
1: El otro jugador es Jae-suk Lee.
0: Bien.
1: El otro, Tae-seok Lee.
0: Bien.
1: Mire usted. Está Kang-hee Lee.
0: Uh-huh.
1: Y creo que el delantero, si no estoy mal, es Yeon-ho Seol.
0: Bien.
1: Vea usted, ahí está la alineación de Corea.
0: Debe transmitir usted la liga coreana.
1: No, el Mundial de Qatar me tocó el partido de Corea. Ahí le digo.
2: Oiga, de Z, si es que fuera el apellido Correa, ¿cómo lo dirían en...?
1: No, señor, estamos recién en las 7:40. Joder.
2: ¿Pero cómo lo dirían?
1: Pues dígale usted. Dígale.
2: Preguntando cómo se...
1: No.
0: Corrión Lee, dígale así mejor.
1: Colealín.
0: El señor.
2: No vaya.
0: Mire, muy popular, más que de Z, el apellido Lee en Corea del Sur.
1: Claro,
0: hay 5. Han-beom Lee, Gi-yuk Lee.
2: Y allí es Bruce Lee.
1: Bruce Lee.
0: Está Jae-seok Lee, Tae-seok Lee y Kang-in Lee. Mire,
1: oiga, ¿de qué país es las marcas de carros? ¿De qué país es? Japón.
2: Tokio,
1: ¿no?
2: Japón.
1: De Japón.
0: Sí.
1: Por ahí vienen, ¿no? Las marcas.
0: Algunas, sí. O algunas son coreanas también.
1: Oiga, a propósito, República Checa, ¿no? Un abrazo para Martín Smetasek, ¿no? Es
0: Martín. Ah, Martín, claro, en el gol debe estar ahora ya listo, claro.
1: Sufriendo desde este momento.
2: Oiga, y estuvo invitado que vayamos esta noche pues al Golden.
0: Vaya, bueno.
1: Vea usted.
0: Ustedes que no están en transmisión, vayan para allá.
2: Vamos.
0: Y nos amplifican la señal en el Golden.
1: Exactamente, mire usted.
0: Bueno, acá... usted no toma cerveza. Bro.
1: No. Yo voy, bueno, ahora ya estoy prohibido la carne roja, les digo.
2: Va por las alitas.
1: Ahora vamos por la carne blanca, pollito.
2: Ensaladas. Va por las peladas.
1: Ensaladitas. Oiga, acá está de República Checa.
0: Cuenta, a ver cómo le va.
1: Mate Escobar es el portero en este caso. Robin Ranac, está Vladimir Koufal, está Esteban Chaulopec, está el capitán Landislav Krexi, está Patrick Chik, exactamente, está Pavel Sulk, Lucas Provot, está Yaroslav Seleni, está Tomas Susek, exactamente, y Alexander Soka.
0: Bien.
1: Que Dios le acompañe al Santo Padre.
0: Y al Apache. Ya la vi sufriendo ahí con los coreanos al Apache, que llegó con una hora de anticipación.
1: ¿Qué le diré?
2: Y está que practica.
1: Oiga, ¿qué le diré el sábado? El sábado me toca estar en Qatar, Suiza. Ahí estamos con los qataríes. No se preocupe.
2: Oiga, de cierta, ¿y no tiene por ahí la nómina de para mañana de Bosnia?
1: No, esa no.
0: No le ofrezco.
1: No le ofrezco.
2: De Bosnia para mañana.
1: No, revise nomás. Oiga, mire, el árbitro es de Egipto, ¿no? Uh-huh. Amin Mohamed. Ese es el árbitro
0: central. Qué bien, de Zeta, me ha sorprendido con las pronunciaciones.
1: Yo estaba en algo. Bien, déjelo ahí. Vamos a ver qué pasa.
0: Dos mundiales ya en las espaldas. Pues ya era,
1: sí. Había que. Claro, Qatar, Suiza, imagínese. Después nos vendrá otros países. ¿Qué otro país será un poco complicado?
0: Los de Arabia Saudita son bien complicados.
2: Oiga. No, el que le estoy consultando, de Zeta.
1: ¿Qué tal?
2: ¿Qué le dice?
0: Los bosnios.
1: Todos. No me diga que
2: a
1: ya
2: ver
1: lo
2: si puede uno.
1: Diga un nombre, Jorgito.
2: No, dígalo usted de Bosnia.
1: No tengo aquí en nómina.
0: Mañana juega con Canadá mañana y mañana también habrá Canadá. Una inauguración, ojo, en Canadá.
1: Ah, otra.
0: Son tres inauguraciones. Hoy vimos la primera en Ciudad de México, mañana en...
2: Igual una hora antes del partido.
1: ¿A qué hora,
0: no
1: es, señor?
0: No sé si una hora antes, pero me imagino que unos 30 minutos antes. El partido es a las 2 de la tarde. Y habrá también una inauguración en Vancouver y lo propio en la noche, que juega Estados Unidos con
2: Oiga,
0: Paraguay.
2: Vancouver también es sede.
0: Vancouver sí, me parece que también.
2: Ah, entonces recién le saludaba a Juan Pablo, si iba a vivir el Mundial.
0: Sí, mañana el partido es en Toronto.
2: Claro.
0: Y en Los Ángeles juega Estados Unidos con Paraguay. Allí también Estados Unidos tendrá una ceremonia inaugural, no tan extensa como la de hoy, pero sí bastante simbólica con el tema de...
2: ¿Tenemos el segmento del Mundial o ya hablamos demasiado?
0: Vamos con el segmento mundialista porque hay un jugador que fue convocado de última hora hoy por una selección importante. Así que vamos a abrir nuestro segmento Destino Mundial.
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0: 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Gracias a Ital Deli abrimos nuestro segmento para contarles que Argentina ha completado el jugador número 26 en su nómina. Tras la lesión de Leonardo Valerdi, el cuerpo técnico de Lionel Scaloni había tomado un tiempo prudencial para analizar el reemplazante. Se hablaban de diferentes jugadores.
2: Lo esperaron.
0: Y finalmente han tomado hoy la decisión. La decisión, cuando se lesiona un jugador, una selección puede cambiar 24 horas antes de su debut. En este caso, Argentina debuta el próximo martes, es decir, tenía hasta el lunes. Pero deciden hacerlo ahora para que el jugador viaje. Y es Marco Senesi, zaguero central del Bournemouth de Inglaterra, gran temporada. Era lo lógico, ¿no? Si se lesiona un central, hay que reemplazarlo con un jugador del mismo puesto. Así que Marco Senesi, hoy se hizo viral un video de él en vacaciones con su pareja. Y corta las vacaciones para agarrar un vuelo hacia la concentración de Argentina y sumarse como el cuarto central. Valerdi tampoco era un hombre tan importante. Ya tiene sus centrales, tiene a Romero también, y Lisandro Martínez, pero uno nunca puede saber lo que pasa, así que se ha completado allí la nómina del actual campeón del mundo, con Marcos Senesi, y a esperar con otras selecciones, si se da alguna baja de última hora, 24 horas antes pueden hacer el cambio allí en la lista, por ejemplo.
1: Ojalá
0: ya
1: que no se dé ninguna.
0: Si pasa una lesión, una vez que arranque el Mundial, ya no se puede hacer nada. Por ejemplo, en México, en Sudáfrica,
1: ya no.
0: En las selecciones que van a jugar ahora, si se les lesiona uno...
1: Ecuador está a tiempo, ¿no?
0: Claro, tendría hasta el día sábado. Ojalá que no pase. Ojalá que usted no traiga mala suerte. Mire quién llegó.
1: Acabó de llegar su santidad.
0: Ahí está.
2: No, estamos bendecidos.
1: Sí, aquí no pases nada. Oiga, y a propósito, antes que me olvide, el árbitro que no pudo ingresar, ¿no? Va a pitar un partido. Le dieron como...
0: La Supercopa.
1: Sí, oiga, pero qué recibimiento, ¿no? Que le hicieron al árbitro.
2: Oiga, pero yo no entiendo la justificación que le dan, ¿no? Que tiene amigos que están medio relacionados con determinado tipo de gentes.
0: No, me parece muy drástico.
2: Sí.
0: Y hasta injusto. Pagan personas profesionales que quieren hacer su trabajo por cuestiones que nada tienen que ver. Lo que pasó con los iraníes también y las entradas que les reversaron. Uno no... A ver, políticamente, digamos, tienen sus lineamientos los países, pero me parece que esta vez sí Estados Unidos está...
2: Oiga, y mucha gente de otros países latinoamericanos también.
0: Sí.
2: Ya con maletas armadas, inclusive llegando a Estados Unidos, al aeropuerto, le dicen, no, media vuelta.
0: Sí.
2: Terrible.
0: Una pena. Una pena, se sabía que era complicado el tema en Estados Unidos, pero creo que acá sí se ha exagerado demasiado. Bueno, esto fue Destino Mundial. Nosotros cerramos nuestro segmento.
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0: 19:56, para ir cerrando el programa y ya meternos en lo que será la próxima transmisión, abrimos espacio publicitario en vivo, George.
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0: Muy bien, cerramos publicidad, 20 horas en punto.
1: Señor Paul, estaba viendo la formación de Bosnia. Ya. En Corea hay varios Lee. Acá veo a varios Big.
2: Big. A ver, un par, léale un Big.
1: Par. Tahirovic, Basic, Demirovic.
0: Demirovic.
1: Demirovic, mire usted. Basiji.
2: Esa es la acentuación correcta.
1: Ajá. Claro. Mire usted, acá está Mujaremovic.
2: Mujaremovic.
1: Eso, vea usted. Acá está, acá había otro jugador, Katik.
0: Katik.
1: Katik, vea usted.
2: ¿Su esposa no es Katik?
1: Katik Guayas. Sí, Katik, claro, Katik. Acá dice Dedik.
0: Dedik.
1: Ah, vea usted, mucha gracia. Bueno, estamos aprendiendo.
2: No, hay uno por ahí, Manik.
1: Manik.
0: Manik, no. Dedik.
1: Mani, Mani.
0: Brasic.
1: Hay un Basic.
0: Basic.
1: Vea usted. Y acá está Bayrak Tarevic.
0: Tarevic.
1: Tarevic. Ah, vea usted.
0: Ya va aprendiendo ahí.
1: Ahí vamos, con los de Bosnia.
2: Los bosnios. Los de Canadá me parece que no están tan complicados, de Z o sí.
1: No.
0: No, no creo que
2: no. Hay un par de nombres.
0: Sí, hay más. No hay fáciles de pronunciar.
1: No, de Canadá es un poquito más fácil, creo.
2: A ver, ¿cómo qué, por ejemplo? Lea par nombres y ahí nos vamos.
1: Par nombres de los canadienses. Canadienses. A ver, vea usted, verá. Acá lo tengo. Vamos a ver. Aquí está Canadá. Dice, mire, el portero se llama Crespo. Claro, acá está un Johnston. Mire usted.
2: Johnston.
1: Sí, Derek. Larry.
2: Debe ser primo de...
0: De Decker.
1: Oiga, David no. es el más conocido. Davis, no, claro. Alfonso Davis, Jorgito.
2: Alfonso Davis.
1: Miller. Mire usted, Bolaños. Otro jugador. Claro, Larry, ¿no?
0: Hay un jugador que es su favorito en Canadá. Canadá. Bombito.
1: Ah, Bombito, claro. Tiene que estar por acá, Bombito.
0: Bombito.
1: Sí, sí, sí.
0: Mois Bombito.
1: El vea, central. Jorgito.
2: Bueno, Bombito.
1: Bueno, que le vaya bien mañana,
2: Muchas
1: Jorgito.
2: Gracias.
1: Estudio y noche, tranquilo.
0: Nos despedimos. No,
2: con su clase de esta noche es más que suficiente.
1: 20:45 estamos ya con los compañeros.
0: Exacto, en minutos. Volvemos y estamos con Corea del Sur frente a República Checa, la continuidad del Mundial, el grupo A que se completa y bueno, toda la fiesta que viviremos en próximos días. Así que nos despedimos. Cerramos Fanáticos y Campeones y minutos estamos de vuelta con ustedes con más del Mundial. Un abrazo.
2: Gracias, amigos.
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0: Que dejó esta victoria coreana 2-1 ante la República Checa. Así que a continuación los números del partido.
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2: Vamos con los números y iniciamos con posesión del balón, 62% para Corea del Sur, 38% para República Checa. 473 pases para los surcoreanos, 314 para los checos. En precisión de los pases, 87% para los primeros, 70% para los segundos. Faltas 9 y 16. Tarjetas amarillas, una sola. Al minuto 95 de Jin-yuk Lee de Corea del Sur. Un partido que terminó sin tarjetas rojas, con dos posiciones adelantadas para cada equipo y con dos goles para Corea del Sur y uno para República Checa. República Checa se adelantó al minuto 59 con Ladislav Krexi y Corea del Sur empató con Inbeon-wan al minuto 67 y luego se adelantó 2-1 con Hien Yu-ho al minuto 80. Ahí los números del partido.
0: Perfecto, los números, y ahora vamos a escoger la jugada del partido, la jugada más destacada en este compromiso.
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0: Y la jugada del partido la vamos a escoger y tiene como protagonista al arquero de Corea, Seung Jung Kim. Cuando el partido estaba 2-1, se propició una jugada interesante en el área, un lateral, una jugada que pasó del primer palo al segundo. Allí apareció Adam Losek para rematar y abajo estuvo atento el arquero coreano para mandar la pelota al tiro de esquina. Jugada que pudo en ese momento haber significado el 2-2. De lo poco que tuvo República Checa, pero que al final generó peligro. Un voto también allí para, si bien no fue la figura, pero estuvo atento cuando se lo exigió el arquero de los registros coreanos, perteneciente al Tokyo Football Club de la liga japonesa, que contribuyó para el triunfo de su selección esta noche en Guadalajara, 2-1. El grupo Pachi, para ir revisando ya en la parte final antes de despedirnos, ¿cómo ha quedado luego de la primera jornada de este Mundial?
2: Bueno, ahora México y Corea están con... México está primero por gol diferencia, uh-huh, con 3 puntos, al igual que Corea del Sur, y Sudáfrica está al final, ¿no? El tercero es, en este caso, República Checa, del por grupo A.
0: Gol diferencia.
2: Por, exacto, gol diferencia también.
0: México 3-2, Corea 3-1, República Checa 0-1, y en el fondo Sudáfrica con 0-2. Apenas es el primer partido, pero se puede marcar allí alguna tendencia sobre cómo se va a resolver el grupo del anfitrión México.
2: Recordar que el día de mañana se enfrentan Canadá a las 14 horas contra Bosnia y Herzegovina, y a las 20 horas Estados Unidos con Paraguay.
0: Así es. Transmisiones, ambos partidos de Radioactiva, desde las 13:45 Canadá frente a Bosnia y desde las 19:45 Estados Unidos frente a la Paraguay de Gustavo Alfaro. Mañana habrán también inauguraciones, ¿no?, en los dos países anfitriones restantes, no tan multitudinaria como la del día de hoy, pero sí bastante simbólica, tanto en Toronto como en Los Ángeles, en donde Canadá y Estados Unidos darán su primera aparición en esta Copa del Mundo 2026. Así que invitados mañana también. Desde temprano tendremos Área 88, los deportes en Radioactiva, en la noche Fanáticos y Campeones, para ir revisando algunos detalles también de lo que pueda hacer la selección ecuatoriana, que el día de mañana brindará acceso a los medios de comunicación, y allí estará el micrófono de Radioactiva con nuestro compañero Carlos Matovelle para recoger testimonios importantes antes del debut ante Costa de Marfil. Nosotros nos vamos, cerramos esta transmisión. Pachi, muchísimas gracias.
2: ustedes. Muchísimas gracias y pues bueno, un abrazo a la afición.
0: Germancito, un abrazo.
3: Una buena noche a todos.
0: Un abrazo también para René Alonso Arias en la parte operativa, quienes habla Jean-Paul Álvarez en los comentarios. Gracias por habernos acompañado en esta noche, la transmisión que hemos tenido. Mañana más Deportes en Radioactiva. Que la pasen muy bien.

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0: 6 de la mañana con 11 minutos, estamos empezando Café Activo de este viernes. Viernes 12 de junio del 2026. Muy, pero muy, pero muy buenos días a todos ustedes. ¿Cómo andan, cafeteros? ¿Cómo se levantaron hoy? ¿Qué tal su primera jornada de Mundial? Ya están medio cansados. Al final yo creo que ya vamos a terminar medio cansados de Mundial, pero ahora todo está al máximo, ¿no? Toda flor de piel, todo está lindo, todo está bello. Ayer me he visto, literal, me he visto un poquito de la inauguración. He escuchado, porque eso sí, más que verla que observarla, fui escuchando la inauguración acá en Radioactiva, en el auto, y me vi pedacito del partido de México y me vi todo el partido ayer de Corea contra República Checa. Es que ya le pronunciaban de otra manera. Ven cómo van cambiando el nombre de los países. Incluso antes Holanda era Países antes era Holanda, hoy es Países Bajos. Y me parece que la que estaba ayer era República Checa, ¿no? Bueno, bienvenidos todos. Tengan la mejor de las vibras desde aquí, desde Café Activo, desde Radio Activa. Estamos en una nueva audición. Esta es la de viernes ya, la última de la semana en cuanto a días laborables se refiere. Y tenemos muchas cosas para contarles, muchas cosas para vivir, para disfrutar aquí desde Radio Activa.
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0: Y ustedes tienen la posibilidad de conectarse con nosotros y contarnos cómo van las cosas. 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Bienvenidos sean todos, buenos días. Es un placer estar aquí, es un placer estar con ustedes. Así estamos, arrancando la programación.
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1: 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Ya amaneció, ya son las 6:17. 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

0: Vamos a la pausa, vamos a la pausa. Ya a las 6 de la mañana, 26 minutos. Buenos días a todos. Enseguida regresamos.
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16: Seis de la mañana con 32 minutos, 6:32 en este viernes. Vamos a saludar con la Andre, que está por acá ya lista en el programa de hoy, que tenemos sorpresas, tenemos premios y más. Hola Andre, ¿cómo vas?
17: En el hall.
16: En el programa de hoy.
17: ¿Cómo están?
16: ¿Cómo te va?
17: Bien, bien, todo bien. Me vengo olvidando mi celu.
16: No me digas.
17: Sí.
16: ¿Por qué?
17: No sé. Lo dejé en otro lugar y ya me olvidé de agarrarlo.
16: Te ya cuento. Estás con ansiedad.
17: Porque por las noticias.
16: Ah, ahí va a estar complicada.
17: Sí, sí, sí, va a estar complicado. ¿Cómo están?
16: Todo bien, ¿y tú?
17: ¿Cómo están post inicio de mundial?
16: Bien.
17: Bien.
16: ¿Te viste algún partido tú? ¿No?
17: Ratititos de México.
16: Un ratito.
17: México, el arranque. Quise ver el
16: México, Sudáfrica.
17: El pitazo inicial de este.
16: Okay.
17: De este mundial. Y luego ya tuve que salir. Y no pude ver en vivo la inauguración, le cuento.
16: Yo fui escuchando. No, la verdad tampoco tuve. O sea, estuve ahí una tele un rato, pero luego ya salí, ya estaba en el auto. Y más bien fui con la sintonía de Radioactiva. Así es que ahí los escuché a los muchachos.
17: Sí, sí, también al parte ya al final. El momento de los himnos. Estaba escuchando al equipo. Pero no.
16: Le di a Shakira, que es lo que
17: sí,
16: importa.
17: Sí, le veo a Shakira, le yo a Shakira. No. Me coincidió con el inicio del noticiero.
16: Ah.
17: Entonces ya no pudimos verla, a ella y a todos los demás. Y hay opiniones divididas sobre la ceremonia de inauguración.
16: ¿Algo escuché? Sí, que hay gente a la que no le pareció una inauguración a la altura.
17: De México.
16: De México.
17: Sobre
16: de lo que
17: todo
16: es este mundial, ¿no?
17: A los mexicanos, a gran parte no les ha cuadrado el show de inicio del mundial. Y le digo que después ya lo vi en diferido, ¿no?
16: Ya.
17: Yo también me esperaba un poquito más.
16: Yo también, sí esperaba algo más.
17: Alguna cosita más. Ahora, claro, los shows en el día no son lo mismo que en la noche.
16: Por supuesto. El tema de la iluminación.
17: Pierde un poco de encanto, ¿no? Pero sí, algo no me... Algo no me termina de cerrar ahí.
16: O sea, lo que está claro es que para nada ha sido la mejor inauguración de un mundial.
17: No, no, para nada.
16: Eso está clarísimo.
17: O sea, para empezar, pienso que debió ser en la noche. Tipo 6 de la tarde, así. Para darle más.
16: Para que tenga un poco más de color, de brillo.
17: Exacto.
16: Por la iluminación. Los...
17: Por ejemplo, en Estados Unidos, hoy sí va a ser en la noche.
16: Ok.
17: Y ahí los gringuitos nos van a decir, somos los reyes.
16: Claro, y seguramente el show de Estados Unidos supere al de México. Uno esperaría o creería eso.
17: O sea, es que no tendrán que esforzarse mucho, creo yo. Además que va a ser en la noche, entonces ya es otra cosa.
16: Sí, pero no la van a tener a Shakira.
17: No, esta vez, porque claro, igual Shakira va a cerrar.
16: Va a cerrar. Yo pensaba que Shakira no iba a estar en la inauguración, ¿sabes? Pero
17: sí, yo en inicio también pensé que no.
16: Yo pensé que solo iba a estar en el cierre, en la clausura del mundial, pero bueno, qué buena cosa.
17: Ahí, o sea, imagínate si no estaba, ¿no?
16: No, si no estaba, y ahí sí.
17: Ahí sí ya.
16: Parecía kermés, ya, ahí sí ya. Inauguración así de campeonato del barrio. No, mentira.
17: Ojo, tampoco, y no estamos desmereciendo a los grandes artistas que se presentaron.
16: Ah, no, estuvo
17: ayer
16: muy bien Maná, por ejemplo.
17: Maná, merecido.
16: Muy bien.
17: Pero no sé, alguna cosa ahí no me terminó de cerrar.
16: El
17: no
16: show,
17: sé,
16: más que los que los, se presentaron.
17: Los cafeteros que opinan.
16: Para mí la performance, o sea, como que le faltó algo, o sea, ser algo más espectacular.
17: El carrito de cartón en el que aparece J Balvin.
16: Sí.
17: O sea, en la escuela de mi hija lo hubieran hecho más bonito.
16: Qué mala.
17: Es que sí, se veía precario. Oye, bueno, yo que tengo mi lado de productora de eventos, también siempre me interesa ver estas cosas, ¿no?
16: Yo que tengo mi lado de criticón, era de que digas.
17: No, pues, o sea, sí tengo una crítica ahí, más allá de la crítica, porque a mí me gustan hacer estas cosas también, ¿no? Era que me llamen a mí. Pero estoy en el mundo de los eventos, entonces sí me pareció así como, ¿qué pasó? O sea, ¿por qué? Fue una forma de resolverlo muy, no sé, podía haber entrado de otra manera.
16: Muy rápido, muy fácil, ¿no?
17: Sí, porque además, bueno, es J Balvin y la gente lo ovacionó el rato que lo vieron allí y todo. Y también le pone el toque, ¿no? O sea, los colombianos le ponen el toque, definitivamente. Pero el carrito en el que entró así de cartoncito, sí me pareció que estaba... Mira que el show de... Volvamos al Super Bowl de este año.
16: Ese fue un gran, pero ese es...
17: Pero
16: otro nivel.
17: Ojo, fue en el día.
16: Fue en el día, por eso te digo...
17: Ya, para decir ya que no es problema del día. Pero el show de...
16: El show de
17: ¿cómo
16: de
17: se llama
16: Bad
17: el
16: Bunny
17: niño?
16: Fue...
17: Ya, este, Bad Bunny. Se me olvidó.
16: No, nada, te juro. O sea
17: pero
16: que sería por relevancia mundial el primero a comparar, ¿no?
17: Pero estamos hablando de un mundial,
16: estamos
17: pues,
16: hablando
17: donde
16: de un mundial,
17: está
16: sí, yo sí
17: todo el billete del mundo.
16: Es que la FIFA como hace plata de top y parece que no quiere gastar mucho, ¿no?
17: Todo el billete, ¿o cómo será? ¿O será que eso ya se encargue el país anfitrión?
16: Seguro, pero no ahí sé. Tiene que estar la FIFA vinculada porque es parte de su show, sí. Y era el puntapié inicial. A ver, vi que al estadio lo han dado una manito de gato. Bueno, han hecho muchos trabajos.
17: Se
16: el estadio
17: bonito,
16: estaba muy bonito.
17: Se veía muy bonito.
16: Pero más me gustó el estadio de la... si no estoy más mal, es el de las Chivas de Guadalajara. Qué bonito ese estadio. Me gustó más que el Azteca. Desde una visión es más pequeño.
17: No lo vi, ese ya no lo vi, lo escuché.
16: Ahí entra lo que tú decías, habían tomas en la noche donde la cubierta del estadio y había
17: ya
16: una franja.
17: Claro.
16: Entonces, claro, se aprecia mucho más estético quizá.
17: Los fuegos artificiales, por ejemplo, en el día se diluye, ¿no?
16: En el día no es lo mismo.
17: No es lo mismo. Oye, ya ve que ganó Corea.
16: Ganó Corea. Ese partido sí me lo vi.
17: Sí.
16: Sí, ese partido sí me lo vi. Estuvo... Interesante, para mí sí debió ganar, estuvo bien que haya ganado.
17: Bueno,
16: estuvo bien que haya ganado Corea.
17: Sí, ya estuvo. Vio que estaba la guerrera K-pop.
16: Sí, estuvo ahí.
17: Cantó con Andrea Bocelli el himno del
16: el
17: mundial.
16: Himno, es cierto, ahí está, para que el Andrea esté feliz ahí sí.
17: Pero ayer.
16: Alguien me preguntaba ayer.
17: Este dato.
16: Alguien me preguntaba y me decía, oiga, ahí estaban hablando de la cultura
17: de Corea, de
16: los K-pop. Yo así, sí, la han. Ay, yo soy fanática, me dijo. Sí,
17: hay gente fanática.
16: Sí, hay gente que le gusta, ¿no?
17: Muy fanática.
16: Está bien.
17: Y entonces estaba bueno porque ella le puso el toque asiático, pues, a la ceremonia.
16: Por supuesto.
17: Y junto a Andrea Bocelli, esa niña estaría que no se lo cree más, pues, ¿no?
16: Imagínate.
17: Bueno, y así, no sé, cafeteros, ustedes, ¿qué opinan? Claro, para muchos lo más importante sería ya el fútbol como tal. Pero bueno, pues está bueno para conversar un poco el tema artístico. Este programa no es deportivo, es también musical.
16: Ah, ¿sabes qué? Nos comenta un cafetero. ¿Qué? Dice que dicen que ayer estuvo la doble de Shakira.
17: Ah, sí dicen, pero
16: ¿viste?
17: No.
16: No, es que la gente
17: sí,
16: también.
17: Sí, sí, obvia.
16: Toma foto de un ángulo que específicamente se le ve un poco rara a Shakira, sí. Y ya, es la doble de Shakira.
17: Y se la vio, era porque estaba con gafas también, ¿no?
16: Estaba con gafas. No, pero luego incluso hay una toma de ella ya saliendo.
17: Sí,
16: y,
17: sí, muy contenta ya bailando feliz, salsa o exacto. Merengue, una cosa así. Y la producción le decía, ya váyase.
16: Sí.
17: Y ella no quería irse.
16: Y ella no quería irse.
17: ¡Salga!
16: Es cierto, pero...
17: Bueno, ella seguro se lo estaba disfrutando. El que la acompaña, el Burna Boy, es, ¿no?
16: Burna Boy, sí.
17: Vi que como que no le agarraba el pasito nomás.
16: Le faltaban las caderas, el movimiento, el swing de Shakira.
17: El swing, o sea como seguirle el
16: claro, el
17: swing.
16: Ritmo.
17: Y eso que él es afro, ¿no? Sí, uno diría, no. Bueno. No, estaba ahí tiesón el Burna Boy tratando de... hacer alguna cosa.
16: Te lo ha dicho. A ver qué dice por acá. Dennis.
0: Hola, chicos. Aquí volviendo de Quito, recién volviendo a escuchar el programa. Me he perdido 2 días.
16: Muy mal hecho.
0: Hablando de la inauguración, ¿creen ustedes que si sí era Shakira la que estaba ahí? Porque eso es lo que más está en debate en redes ahorita.
17: Sí,
0: yo incluso me percaté de 2 detalles que me hicieron dudar. Y Shakira estaba más joven que las bailarinas, que estaba más delgada que la última vez que se vio en un video aquí en Ecuador dando concierto. Y que mi esposa se cambió, se dio un detalle de que la sonrisa no es la misma. ¿Qué opinan ustedes? ¿Era o no era Shakira?
16: Sí, era Shakira.
0: ¿O era un doble?
16: Sí, era Shakira.
17: Sí, sí, era Shakira. Sí, era. Sí, no, ella está flaquita hace rato.
16: Sí, es muy flaquita.
17: Es muy flaquita y en vivo más flaquita. Es porque flaquita. La cámara le ala algo la cuerpa.
16: Pero sí era Shakira. De hecho, creo que estaban los hijos de Shakira por ahí también.
17: Yo me imagino que seguro sí. No quisieron perderse eso.
16: Imagínate.
17: No, eso ya no sé. Pero no, sí era ella.
16: A ver qué dice Denis, en cambio. Vamos a darle gustada.
15: Hola, chicos, buenos días. Saludos desde Arrehuay.
17: Pato, no Denis.
16: Ahora Pato.
15: Los comentarios postmundial, inauguración floja. Debieron tener un poco más de creatividad a los mexicanos. No sé, poner alguna imagen, aunque sea ya del Chavo, de la Chilindrina, de Carita de Ángel, no lo sé. Pero le falta un poco de ese chispa.
16: La Rosa de Guadalupe.
15: Nosotros para poder hacer ese tipo de cosas, ¿no? Y bueno, también viendo los comentarios de la Shakira, que no es Shakira, ¿no? Entonces... ese tipo de eventos ha sucedido. El partido de México con Sudáfrica, que ganó 2-0, que por ahí dicen que le regalaron esas 2 rojas a Sudáfrica, es por gusto. Pero bueno, vamos viendo el día de hoy cómo se comporta el Mundial. Apoyar a Paraguay.
16: Oye, hoy es un buen partido.
15: Técnico Alfaro, nuestro ex técnico, que es muy buen técnico.
17: Ay, sí.
15: Y adelante Ecuador, el domingo con todo, se paraliza Ecuador. La previa desde las 12 del día por mi lado, parrillada, reunión, esperar a las 6 de la tarde. Espero que avance hasta las 6. Saludos, chao.
17: Domingo de parrillada. Oye, yo le escuché el comentario, no, si era parte del partido, a Decker. Y Decker decía, Sudáfrica lo está haciendo parecer a México lo que no es México. ¿Me entiendes?
16: O sea, le está bajando mucho la...
17: O sea, Sudáfrica...
16: Tan alto el nivel.
17: Sudáfrica estaba jugando... O mal o muy mal, que estaba haciendo verlo a México.
16: Muy bueno.
17: Muy bueno. Es lo que Decker decía.
16: Claro.
17: ¿No? Y digo, bueno. Entonces, claro, no sé, pues ahí qué habrá pasado, pero ¿cuánto ganó México?
16: México ganó 2-0.
17: 2-0, vaya, qué inicio soñado en todo
16: sí,
17: caso.
16: Pero aún así sí vi críticas, sobre todo por el técnico. Dicen que el técnico es muy amarrete, como le decimos por acá. Uh-huh. Entonces, bueno, habrá que ver, ¿no?
17: Bueno, pero ya aseguró 3 puntos, ya ¿sabes lo que es eso en un mundial? Ay, Dios mío.
16: Es lo fundamental, es lo que importa. Dice, pongan, ¿qué? Eres mi soda pop de las K-pop. Bueno.
17: Bueno, en honor a Corea.
16: En honor a Corea.
17: Que ha ido haciendo lo suyo. ¿Qué más? ¿Qué más de la inauguración? Lila Downs, linda Lila Downs, estuvo Salma Hayek también. Lila Downs, que es una representante de la música popular mexicana. Pero algo escuché o vi o leí por ahí, leí que hubo alguna falla técnica en el arranque con Lila Down, no ¿Ah, sí? sé.
16: No.
17: Que Belinda estaba haciendo playback.
16: No me digas, no, ahí con Los Ángeles Azules.
17: Lo de Belinda me pareció re pobre, eso sí debo decirlo.
16: No podía faltar, pero Los Ángeles Azules. Y
17: Belinda sí podía faltar.
16: Yo creo que sí, o sea, a mí, o sea, no me pasaba nada si Belinda no
17: iba. Estábamos hablando México, compañero. ¿Será que uno se palanquea el puesto de estar ahí?
16: Pero sin dudas, como todo en la vida, las relaciones, los contactos son fundamentales. Pero además que Belinda sí es muy, muy, no sé si, sí, el término sería respetada. A nivel internacional también la ubican mucho a Belinda. Entonces, ahí está.
17: Sí.
16: Mira, la entrevista en España, en otros lados, a Belinda.
17: Bueno,
16: la
17: como es como global, ¿no? Claro. Global dentro de la propuesta de los artistas mexicanos. Un mariachi.
16: Yo creo que un mariachi faltó.
17: Faltó ahí.
16: ¿Sabes qué más me faltó?
17: Imagínate, hay un Luis Miguel.
16: Luis Miguel hubiese sido.
17: Sí, seguro él no le interesa, pero. No. Pero algo así.
16: Yo creo que Luis Miguel sí debe darse ciertos.
17: Algo así hubiera sido.
16: Ceder en algo a veces, ¿no? O sea, Luis Miguel solito. Ya con Luis Miguel, ¿para qué más?
17: Imagínate
16: ya ni Shakira.
17: Imagínate el arranque con un Cuando Caliente el Sol.
16: Claro.
17: Para alocarnos.
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17: Muy bien. 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
16: Por acá dicen, la verdad no fue un día como me lo esperaba, el inicio del Mundial. Creo que no hubo nada de preparación y ya hicieron como que ya lo que salga. Un lindo día, amigos cafeteros. Bueno, mira, es una opinión medio generalizada, ¿no? O sea, la gente no está, pues,
17: sí,
16: como que no se ha quedado así impactada con el inicio del Mundial, con el show del inicio del Mundial.
17: Es que uno sí espera impactarse.
16: Claro, es que es el Mundial.
17: Uno espera impactarse.
16: Pero por favor. 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
18: Hola Radioactiva, les saludo desde el bus camino a mi trabajo. Que Dios les bendiga y el mundial está genial. El único partido que medio aburrido estuvo es el de México con Sudáfrica, justamente, que es el que están contando ustedes este rato. Ese partido estuvo medio aburrido, la verdad, porque la verdad solamente se escuchó pocas emociones, porque bueno, como yo estoy laborando, no pude observar el partido. Pero de ahí el resto, el partido de cómo es de Corea con República Checa, ese estuvo más vistoso, la verdad.
16: Ese estuvo bueno, yo decía la verdad, bueno. Me gustó.
18: Saludos, soy Andrés, sí. Andrés Sebastián Guamán. Saludos, michis, a mis michis que están en casa.
17: Ah, okay. Andrés, un abrazo fuerte para ti.
16: Andrés.
17: ¿Qué le iba a decir? Oiga, hoy tenemos otros dos shows. Tenemos a las 2:30 la inauguración de en Canadá, Toronto.
16: Así es.
17: Tenemos a las 6:30 o 7:30, creo, sobre Ecuador, el arranque en Estados Unidos. Esto es en Los Ángeles.
16: Sí.
17: En Los Ángeles. Y bueno, vamos a ver los shows y tenemos este partido interesantísimo entre Estados Unidos y Paraguay.
16: Ese partido va a estar bueno. Ese partido va a estar bueno.
17: Y bueno, el dato, ¿no? De Alfaro, que es nuestro ex técnico y que quiere mucho a Ecuador. El otro día lo vi en una entrevista. Y le preguntaron algo de Ecuador, pero él como técnico de Paraguay. Y se puso a llorar,
16: ¿sí?,
17: hablando de Ecuador.
16: Bueno, él era muy entregado, o sea, era...
17: O sea, no dijo, o sea, Ecuador, me van a disculpar, pero o sea, Ecuador es un punto aparte en mi vida. O sea, es una cosa, el amor que siento por ese país, por lo que me dio, y más, es algo que no les puedo explicar, así.
16: Qué bonito.
17: Y yo digo, wow, qué lindo.
16: Qué lindo ser agradecido.
17: Y se,
16: ¿no?,
17: le fueron las lágrimas.
16: Bueno, qué lindo.
17: Y estoy
16: ser
17: feliz que los chicos estén en el mundial, no sé qué. Pero bueno, ahora nos concentramos, hay que hacer lo propio por Paraguay y mucho más. Así que bueno, por Alfaro vamos a apoyar a Paraguay el día de hoy.
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16: 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Vamos a la pausa.
17: Venimos enseguida.

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1: Son las 7 de la mañana con 3 minutos. Vamos con las noticias. Hoy en su portada impresa Diario El Mercurio tiene estos titulares. Luces, música y fútbol. México derrotó 2-0 a Sudáfrica en el Estadio Azteca. Logró su primera victoria de esta manera en un partido inaugural en el Mundial. Fue la primera vez que México logra la victoria en el partido inaugural del Mundial. Y así dio inicio a la Copa del Mundo 2026, que abrió con una ceremonia encabezada por Shakira y otras figuras internacionales. En el otro partido, Corea también ganó a República Checa. También les contamos que precios de la gasolina vuelve a subir. El día de hoy los combustibles tienen nuevos precios. La gasolina, el diésel, aumentan hasta 15 centavos por galón desde hoy. El drama de Molleturo. Intensas lluvias y también desbordamientos en la parroquia Molleturo, esto al oeste de la ciudad de Cuenca, causan emergencia, también destruyen puentes, las vías, las viviendas y los cultivos, dejando comunidades aisladas y zonas rurales muy afectadas. Por otro lado, en Federación de Barrios hay pugna abierta. También les contamos que las seccionales tendrán un giro inesperado. Una vez que el Tribunal Contencioso Electoral sancionó a Cristian Zamora, Marisol Peñalosa asumirá la alcaldía de la ciudad de Cuenca y se reconfigura la contienda para las seccionales acá. Atamaín deja la presidencia de A. Cabrera en el CNE. Estos los principales titulares de hoy en Diario El Mercurio.
2: 7:05, vamos enseguida con titulares de Diario El Universo. IES reporta la adquisición de 466 millones de unidades de medicamentos en lo que va del 2026. La entidad también informó sobre pagos a prestadores externos de salud y la construcción de un nuevo hospital en Cayambe. Oleaje se intensificará en las costas ecuatorianas entre el 14 y 15 de junio, según el INOCAR. Precios de gasolina extra, Ecopaís y diésel subirán desde este viernes 12 de junio. Presidente Daniel Noboa quita el ICE a la cerveza y con ello bajará el precio más del 20%. Así juega Alemania, el tercer rival de Ecuador en el grupo E del Mundial 2026. México rompe el maleficio y gana por primera vez en su historia un partido inaugural del Mundial. José Cabrera asume la presidencia del Consejo Nacional Electoral tras remover a Diana Atamaint. La banda del encebollado alentará a la Tri con una gigante bandera y disfraz de banana. También les contamos que Keiko Fujimori o Roberto Sánchez, los votos que definirán al próximo presidente del Perú, que aún sigue muy, muy reñido. Niegan caución a Aquiles Álvarez y seguirá en prisión preventiva en caso por retiro de grillete. NOAA declara que se ha formado el fenómeno del Niño. También les contamos el día de hoy en su edición que Partidos del Mundial va a transmitir Teleamazonas hoy viernes 12 de junio. Y por otra parte, ¿cuándo vuelve a jugar México en el Mundial 2026? México juega ante Corea del Sur el próximo 18 de junio. Horario, sede y canal del segundo partido del Tri en el Mundial 2026. Esto lo más destacado para hoy con Diario El Universo.

0: Vamos a participar. Hoy tenemos un premio, un señor premio. Hoy tenemos un gran premio de esos que sabemos que a ustedes cafeteros les gusta. Y por eso vamos a jugarlo. ¿De qué se trata, compañera?
1: Bueno, hoy La Guarda Vinos y Espirituosos quiere homenajear a papá y a todo su clan.
0: ¡Qué lindo!
1: Su jorga, sus amigos, su familia. Yo que sé, papá escogerá con quién ir. Son 12 personas en total que van a vivir esta experiencia.
0: ¡Qué belleza!
1: En La Guarda Vinos y Espirituosos Cuenca. Por acá nos dicen, para el sorteo de las catas que consideremos a Guayaquil.
0: Ok.
1: Yo creo vale, es válido. Obviamente tienen que venir a Cuenca para tomar la cata.
0: ¿Y no se puede hacer la gestión para que en el local de Guayaquil la...?
1: No sé. Habría que...
0: No lo ofrecemos, pero se va a intentar.
1: No lo ofrecemos, sí. Pero es que yo creo que sí. A ver, Pato está despidiendo esto. Pato. Yo creo que es porque quiere tener pretexto para venir a Cuenca.
0: Me parece muy apropiado.
1: ¿Sí o no, Pato?
0: Bien está.
1: Bueno, entonces vamos a plantear el tema para hoy, que obviamente tiene que ser alusivo a papá. Al mundial.
0: Y lo dice así como que, papá, ya toca.
1: No.
0: Ya, ese ser que está ahí.
1: Ay, Hans, qué Morelio.
0: A papá.
1: No.
0: Respétenos.
1: A papá, al mundial, ¿sí?
0: Ok.
1: ¿Estuvo mejor?
0: Eso, ahí estuvo mejor.
1: Porque se lo merece.
0: Eso, ahí mejor.
1: Claro.
0: Más.
1: Porque papá no quiere corbatas, medias, un
0: es,
1: libro.
0: Eso en, bueno,
1: no,
0: sí, pero...
1: un libro sí.
0: Pero acompañada de una cata. Belleza.
1: Como es a veces la típica, se quejan de que les dan eso, ¿no? Mejor una cata en La Guarda.
0: Ese me parece un regalazo.
1: Regalazo.
0: ¿En serio? Así que la esposa diga, mi amor, para que te vayas con tus 12 amigos.
1: Amigotes.
0: Total, se pone
1: amigotes
0: a buscar y no tiene 12. Dice, ¿qué 12 si tú ya me dejaste sin amigos?
1: Hijo.
0: Ya desde que estoy casado contigo no tengo amigos.
1: Qué Morelio, qué bestia.
0: Oye, yo conozco casos de gente
1: ¿en serio? Sí, la verdad es que sí pasa.
0: Eso es un error. Pero bueno, vamos
1: pero a
0: lo que
1: sí. Porque no son buenos amigos, pues.
0: O a veces porque la esposa no les
1: por
0: deja.
1: Por su bien.
0: Bueno.
1: En fin. Bueno.
0: Vamos al premio.
1: No entremos en controversias. ¿Qué es lo que vamos a preguntar?
0: Vamos a preguntar cuál es la cábala, el ritual, cómo es papá en el modo mundial. ¿Qué hace? Pone reglas, dice, ya, se acabó, el control remoto es mío.
2: Perdí la fe.
0: En esta casa es parrillada el domingo, le guste a quien le guste.
1: Llegue el que llegue.
0: Llegue el que llegue solito el papá y con el perro, así de la parrillada. Bueno.
1: Pero hablamos de cábalas también.
0: Cábalas, claro. Papá es de usar cierta camiseta, reza, camina, mira ahí.
1: Se cábalas, estresa.
0: Rituales, se estresa. ¿Cómo
1: sufre
0: es papá en el mundial? Cuéntenos
1: claro.
0: Eso, 098.
1: ¿O tiene algún ritual?
0: 717.
1: Que sea especial.
0: 57. 88.
1: Otra vez del número completo.
0: 098-17-5788.
1: ¿Algún ritual, compañero?
0: Eso.
1: ¿Qué será? ¿Pone la velita?
0: Yo sí, soy medio ya. Cuando algo me funciona, al menos en modo mundial, sí. Como
1: a ver, ¿y qué hace usted?
0: A veces ponte... estoy viendo un partido.
1: Ya.
0: Y estoy acostado viendo el partido. Y le meten un gol a Ecuador. Entonces cambio de posición. Me pongo de pie y empiezo a caminar. Ecuador empata, mantengo esa rutina hasta que se acabe el partido.
1: No seas así.
0: Sí.
1: Qué cucú.
0: O ya, si voy más allá, lo que te dije, el mundial pasado. O sea, lo vi el mundial, el primer partido perdió el equipo que quería,

0: de cábala total.
1: Entonces los llevaba y habían ratos que los pobres llegaban y almorzaban. Ya, rápido, sus camisetas, nos vamos. Y me los llevaba a los dos.
0: O sea, como cábala te llevaba.
1: Como cábala, ya me los llevaba a los dos y ellos veían el partido con nosotros allá. Y wow. Pasábamos hasta la final. La final fueron propio. Yeah. Me los llevé a los dos y vimos con ellos y con el mismo grupo de personas que habíamos visto todo el mundial.
0: Y tú dijiste, nadie se baja de la camioneta nadie para el siguiente partido. Por favor, esta es la cábala.
1: Exacto. Y ahí vimos en la casa del mismo primo hasta el último partido del mundial.
0: Usted se ha sido ejemplo propio, pues, de lo que estamos planteando hoy.
1: Sí, sí.
0: Bueno, así como Hans, ¿qué hacen sus papis?
1: ¿Qué hacen ustedes? Cuéntenos.
0: O usted, papá, que nos escucha, que quiere participar por esa cata buenísima, gracias a la Guarda Vinos y Espirituosos. Ya tenemos mensajitos, mi papi hace asados con la familia y nadie puede tocar la tele.
1: Ah, muy bien.
0: O sea, él sí es el que agarra el control.
1: Yo, por ejemplo, ayer mi hijo estaba en esta nueva tele que compré, que está grande y está linda para el mundial. Uh-huh. Y se pone a ver él una película. Y digo, hijito, es mundial. Dice, pero ¿qué pasa, papi? Le digo, perdón, retírate. Voy a ver yo.
0: Lo echó al niño.
1: Sí, ayer.
0: No.
1: Dice, pero ¿quiénes son esos? Le digo, oye, es Corea contra República Checa. ¿Quiénes son? Digo, es mundial.
0: ¿Quiénes son esos chinitos?
1: No voy a discutir con ustedes esto, digo, es el mundial. La tele es para el mundial.
0: Madre mía. Buenos días, mi papi. Su cábala es una cejita de 5 minutos. Escucha esto. Hace una cejita de 5 minutos del minuto 15 al 20.
1: Del minuto 15 al 20, ya.
0: Del partido.
1: Ah, cara, esa está rara.
0: Sí, y de ahí sí todo el partido. Y la mía, como papá, todo lo que quieras en el entretiempo o al final del partido.
1: Exacto,
0: nos dice.
1: Eso es una norma.
0: Ya. Yeah.
1: Muy bien.
0: Pero su papá hace una siesta. De cinco minutos. En el minuto 15 de los partidos.
1: Eso sí es muy raro, muy raro.
0: O sea, la lógica sería, a ver, es que en esos en esos 15, del 15 al 20, supongo que será del primer tiempo, dirá.
1: Exacto.
0: O sea, no es que me pierdo grande cosa.
1: Correcto.
0: Porque apenas prácticamente empezó el primer tiempo y pues no.
1: Sí.
0: Pero mira cómo se maquina,
1: claro,
0: ¿no?
1: Claro, es que es la mente.
0: Cómo
1: ¿no?
0: maquina la persona futbolera.
1: Bueno, vamos a la pausa. ¿Tienes uno más? Vamos a la pausa.
0: Sí, tengo varios.
1: A ver, un hito y luego regresamos con
0: papá el es con el juego del congelado.
1: El juego del congelado.
0: Todo sin moverse durante el partido de Ecuador. Ay, del que quiere irse al baño.
1: ¿En serio? Nadie se mueva.
0: Nadie se mueve. Madre mía. No me inviten.
1: Bueno.
0: Mi papá en el mundial se emociona con ver cada partido de cualquier selección latinoamericana. Le encanta verla en la TV más grande de la casa y nunca puede faltar algo de picar con una bebida helada.
1: Qué maravilla.
0: Muy bien.
1: Vamos a la pausa y regresamos.

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0: Bueno, ¿y cómo van esas cábalas, esos rituales de los cafeteros? ¿Qué dicen, compañera? Cuente.
1: Ok, yo como papá me pongo la camiseta de la selección y durante todo el partido pido silencio,
0: silencio
1: para controlar los nervios.
0: Ok. Sí.
1: Es lo que nos dicen. Buenos días, reportando desde el aeropuerto. Medio Cuenca se va al Mundial, nos dicen. ¡Acho! Muy bien, cafeteros. Ya saben, cafeteros, hay encuentro en New York.
0: New York, ¿no? En el banderazo. Bueno, uh-huh. Y el café tiene que ser en otra hora.
1: Ok. No te entendí.
0: El banderazo es un encuentro que seguro van a estar ahí muchos ecuatorianos, ahí en Nueva York, el día previo al partido de Alemania.
1: Ya, ¿y cuándo va a ser el encuentro cafetero?
0: Deberíamos ponerle, yo creo que una mañana, tiene que ser una mañana.
1: Ya, bueno, ya lo está coordinando la gente.
0: Estoy coordinando con la cafetería.
1: Ya, muy bien. Mi cábala es no apostar, dice acá.
0: No apostar, ok, buena. Sabes que yo tenía esa también, ¿ah? A mí una época me fue muy, muy mal en las apuestas, que dije, nunca más apuesto a favor del equipo que quiero que gane, porque perdía siempre.
1: Ah.
0: Entonces ya dejé de apostar y...
1: Al menos no tienes esa presión.
0: Sí.
1: Ok. Mi esposo es hincha de Argentina y su cábala es usar la camiseta nueva de Argentina en el primer partido.
0: Ya.
1: Pero ¿para ver el partido de Ecuador o para verle a Argentina?
0: Debe ser para verle a Argentina.
1: Sí, ¿no?
0: Claro.
1: ¿Y tú?
0: Yo cuando juego a Argentina sí me suelo poner también la de la Argentina. No como cábala, pero sí me suelo
1: ya
0: poner.
1: Ya, porque.
0: Sí.
1: Hola, chicos. Les dije, México gana ahora. Vamos la de Ecuador. Ok, bueno.
0: Nos avisó ayer que México ganaba.
1: Hacía un pronóstico. Ok, buen
0: ahí
1: día,
0: está,
1: chicos.
0: Aquí está, quítate el pulpo Paul. Es nuestro amigo el que le acierta
1: es
0: los
1: Jaime,
0: resultados.
1: Es Jaime.
0: Jaime,
1: ok, buen día, chicos. Mi papi nos hace poner a todos la camiseta. A todos nos compró, a cada uno, incluso el conejo de la casa. Y obligado a ponernos. Además, compró un televisor para todos, para que no le quiten su TV. Y pueda ver todos los partidos del Mundial. Él no se pierde ninguno.
0: Muy bien, muy bien.
1: O sea, ahí ya los dejó quietitos, les compró hasta televisión.
0: Exacto, ahí no eso me parece una sabia decisión.
1: Y camiseta a todos, obligación.
0: Sí,
1: a
0: yo
1: ponerse.
0: No les compré camiseta a todos.
1: En el Mundial Brasil 2014 ¿ya? Hicimos un desayuno. Desayuno almuerzo por el Día del Padre. Y vimos el partido de Ecuador. Ese día la selección se eliminó.
0: Uy.
1: Y mi cuñada acertó con una torta con la bandera de Brasil para festejar la eliminación.
0: No.
1: Ya se pueden imaginar cuál es mi cábala desde ya, aquel día.
0: O sea, cero reuniones el Día del Padre. Así es que este Día del Padre no habrá reunión con la familia.
1: Y cuñada lejos, probablemente.
0: Cuñada afuera.
1: Ima, qué mala la cuñada.
0: Bueno, ¿no? 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
1: Bueno, hay a quienes no les gusta el fútbol. A mi pa no le gusta el fútbol, nos dice Juan Fernando.
0: Muy mal hecho.
1: Es
0: bueno.
1: Más, él dice que lo único bueno del mundial es que cuando hay partidos importantes, el supermercado está vacío y por ende va más tranquilo.
0: Ah, mira. Bueno, es su ritual de mundial, o sea, indirecto, pero es su ritual. Claro. Él aprovecha
1: él
0: y se va a hacer
1: de shopping
0: compras,
1: al supermercado.
0: ¿Sí? Está bien.
1: Muy bien. Vamos a ver qué más nos dicen por acá. Para verle a Argentina, la persona que decía que se pone la camiseta de Argentina.
0: Lo hace para, utiliza esa cámara.
1: Para verle a Argentina, aunque él es boliviano.
0: Ah, ya.
1: Pero vive en Ecuador desde los 5 años y es bien guayaco.
0: Ya, o sea, es como, es de tamarindo, pero
1: exacto,
0: sabe a horchata.
1: Y no es, sí. Pero sabe a limón, sí. Algo así, ya, ok. Y le gusta Argentina.
0: Y le gusta Argentina. Está bien.
1: Saludos, cafeteros. Mi cábala es persinarme 3 veces al inicio del partido.
0: 3 veces. Ok. Me gusta.
1: Ya, así, 3.
0: Usted recomienda
1: no,
0: un cafecito.
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1: Nos mandan fotito desde el avión, compañero.
0: Uy,
1: ahí maravilla. Vamos, rumbo al Mundial, cafeteros.
0: Suerte, suerte, cafeteros.
1: Abrazo a nuestros cafeteros que se están ya embarcando.
0: Pregúntale si está en el grupo de Café Mundial
1: ya
0: para
1: le
0: el encuentro. Sino que se anote.
1: Ok. Qué bonito. Mira que hasta en el avión nos tienen presentes.
0: Qué chévere.
1: Qué chévere. Bueno, ya le vamos a preguntar a ver qué se me abrió por acá. Caramba. Caramba con este celular. 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
0: Cábala o rituales mundiales de papá, ¿cuáles son? ¿Tiene otro?
1: Es que estoy aquí con un problema técnico en el teléfono.
0: Es que no está con su teléfono.
1: Hoy estoy con mi teléfono, espérese ya. Dice, buen día cafeteros, la cábala de mi esposo es ver solito los partidos de Ecuador.
0: ¿Ya?
1: Aparte no le gusta que le vean lo loco que se pone. Ay, Dios mío. Eso sí es.
0: Sí, sí, uno se altera. ¿Has visto el meme ese donde...
1: O sea, cosa
0: donde,
1: seria.
0: Donde el esposo empieza a gritar, ¡gol de Ecuador, Ecuador! Y le salen malas palabras y empieza a golpear la puerta. Y la esposa se levanta a darle con lo que tiene. Y el esposo empieza a salir corriendo, huye. La emoción.
1: ¡Cálmate!
0: Sí.
2: Andreita, Hans, buenos días, muy buenos días. Un día más hermoso por acá en la costa ecuatoriana. Sombreado, fresquito para los serranos. A mí tampoco me gusta el fútbol, me sumo a los que no les gusta.
0: Y no. Bueno,
2: sí, estoy pendiente de lo que pasa con Ecuador, pero tampoco es que me muero por ver un partido. Saludos de un cuencano más en Guayaquil.
0: Uy, ¿qué?
1: No puede ser.
0: ¡Qué decepción!
1: Mira que ahí sí
0: cuencano
1: yo...
0: cuencano más por Guayaquil.
1: Sí, yo sí me subo al tren del fútbol, la verdad. Pues y cuando juega Ecuador y en mundiales es bello. Pero,
0: sí, es
1: bello. Pero claro, hay que respetar. Mira, sí, así sí, son sí, los sí, gustos, ya, ¿no? Así que, somos de diversos los seres humanos. Cafeteros, mi cábala es hacer una reunión siempre con la familia y así sufrimos o disfrutamos todos.
0: Ok, me gusta. Ese es un buen plan. Siempre, ese es un buen
1: siempre.
0: Plan.
1: Siempre.
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1: Hola cafeteros, queridos cafeteros. En mi caso, nos reunimos con mis suegros y cuñados a ver los partidos. Y coincide que la mayoría perdemos. Pero cuando los partidos son en horario de trabajo y no nos vemos, ganamos.
0: Entonces ya está claro, o sea, lo que hay que hacer. No hay que juntarse nomás.
1: Y ahora el domingo se van a juntar. El domingo. No, mejor no se junten.
0: El domingo va a estar bueno.
1: Digo, ¿no? Mejor no se junten.
2: Buen día, cafeteros, un saludo. Yo creo que hace unos dos meses atrás empezamos, no es cámara, sino tradición más bien, que nos vestimos todos con el mismo color de camiseta, los varones y las mujeres de otro color. Por ejemplo, el Mundial de Qatar de 2022, estábamos los varones de azul, las mujeres de amarillo. Y para este fin de semana ya tenemos todos comprados la camiseta amarilla.
1: Uy, perdón.
2: La camiseta amarilla, los varones, y las mujeres, la azul de la selección. Y apoyar así a Ecuador con toda la fe y la fuerza que ganen y que podamos llegar lo más lejos posible en esta Copa. Como dicen todos los expertos, se sueña con ver a Ecuador en las semifinales. Y quien quita llegar a la final.
0: Qué lindo ritual, ¿ah? ¿Eh? Me gusta el ritual. Las mujeres con azul, los varones con amarillo. Está bien, está bueno.
1: Y me gusta de ver Ecuador en semifinales.
0: Y me gusta eso más que nada.
1: Qué belleza. Hola, chicos. Yo no tengo una cábala, pero espero que el haberme puesto a mis 42 años por primera vez la camiseta de la selección sea la cábala para que Ecuador avance más lejos.
0: Así será.
1: ¿Cómo me registro en el grupo del Mundial? La próxima semana viajo para allá. O sea, él a los 42 años se puso recién la camiseta.
0: Se puso y va al Mundial.
1: Y se va al Mundial.
0: Dale, o sea, buenazo.
1: Con todo.
0: Manda, y a Lander me va a pasar el número para agregarte al grupo que hasta ahora no creo, pero que hoy voy a creer.
1: Hans, es y que lo yo cuentas sigo esperando, todavía
0: sigo
1: más.
0: Sigo esperando algo que ya me doy por vencido más bien.
1: ¿Qué cosa?
0: Mucha burocracia. 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
1: Hola, cafeteros. Hoy, escuchando las cábalas, me di cuenta que mi concuñada es ojo seco. Ella le va a Argentina. Y la última vez dijo, ¿sí ven? Yo les dije que no iba a pasar. Ya le voy a decir que la reunión del domingo se cancela. Para que no vaya.
0: ¡Cancelado!
1: No, la concuñada. Imagínate.
0: Ella no va. Claro, ella no.
1: Saludos desde New York. A Hans que venga con un poco de frío, porque estamos en un horno estos días por acá.
0: Así me han dicho.
1: Así que vaya llevando el BBD, compañero.
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1: Bien, este cafetero que está en New York nos dice, nos vemos en el banderazo y porfa que me pongan en el grupo del Mundial. Mi cábala es ponerme la camiseta del Cuenquita para apoyar a la Tri. Muy bien, ya lo vamos a agregar a ese chat que todavía no existe, pero que ya entra en la lista.
0: Hoy me pasa, Landre, y hoy formo porque formo este chat.
1: Más te vale, el lunes compañera, te tomo la lección. Bueno, sí, vámonos a la pausa.
0: Vamos a la pausa.
1: Y enseguida regresamos.

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0: Regresamos. La canción emotiva es de los mundiales, por si acaso.
1: Me quedo así, digo que nos mandó a dormir, Hans.
0: Está en la lista de las canciones de los mundiales.
1: ¿En serio?
0: Sí.
1: Cambia.
0: Sí, tienes razón.
1: Cámbiala.
0: Espérame, ¿dónde está?
1: Bueno, les cuento que la cábala de mi papi, nos dice otra cafetera, es no ponerse la camiseta.
0: No ponerse la camiseta.
1: Ah, de ya. La selección. Okay, okay. Dice que siempre que se pone, pierde. Entonces hay quienes dicen no camiseta.
0: No camiseta. Okay. Válido.
1: Muy bien. Nosotros vamos a ver el partido en la casa de mi abuela y siempre se vuelve un problema si no ganamos. Porque mi papá, abuelo, tío y mi primo se meten en una depresión todo el día.
0: Me ha pasado. He estado en esos barrios.
1: ¿Cómo será eso, no? Bueno, vamos a hablar de algo alegre, divertido.
0: Y que
1: siempre es plan.
0: Sí, y alegra a todos.
1: Y les puede quitar la depre a toda esa familia.
0: Sin lugar a dudas.
1: La guarda vinos y espirituosos Juli ya está con nosotros. Julián es el sommelier oficial de la guarda. Julián Ontivero está con nosotros el día de hoy. El hombre que sabe poco de vinos y espirituosos. ¿Cómo sabe este señor,
0: wow,
1: no? Bienvenido, Juli, ¿cómo estás?
2: Hola, André, Hans, ¿cómo están? ¿Cómo están todos del otro lado?
1: El más esperado de la semana.
2: Sí.
1: Sí, sí.
0: Sí, estaba, ya lo hemos dicho, y la gente estaba ansiosa por poder participar.
2: Por poder
0: Número
2: participar.
0: Número uno, conocer también de toda esa sabiduría que tú tienes en torno a lo que tú manejas.
1: Hoy hablamos de...
2: Hoy vamos a hablar un poquito, como les había dicho hace 15 días, dejamos de lado un poquito el mundo del vino por este mes.
0: Okay.
2: Hablamos de whisky. ¿Se acuerdan cómo les decía, cómo le decían el whisky antes?
1: Whiskey.
2: Claro, ¿no? Pero ¿de dónde venía? ¿Qué significaba whisky bata?
1: Ah, whisky bata, agua de...
2: Agua de vida.
1: Agua de vida.
2: Hablamos del agua de vida.
0: Es que este fin de semana, agüita de vida.
2: Agüita
0: para
2: de vida
0: todos,
2: para el ¿sabes? Mundial. Claro.
1: Whisky
0: bata.
2: Y hoy vamos a hablar un poquito de ron. No tenemos mucho tiempo, pero les voy a hablar un poquito porque vamos justamente junto a la guarda, vamos a sortear una cata de ron.
1: Ajá.
0: Una cata de ron está buena.
2: Una cata de ron, sí. Okay, sí, okay. Sí, sí, no sé si alguna vez participaron de alguna
1: no,
2: cata de ron.
1: No.
2: Es súper entretenida. Al igual que la de whisky, esta noche tengo con los ganadores del sorteo del
1: Ah,
2: el pasado. Esta noche tengo la cata de whisky con ellos.
1: Ah, ya. Bien.
2: Y bueno, les quería contar un poquito sobre el ron, sobre los orígenes del ron, muy brevemente. ¿Les gusta el ron?
0: Sí, a sí. Mí sí.
2: ¿Cómo suelen tomar el ron?
0: Con una gaseosa negra no conocida.
2: Uh-huh, perfecto.
1: Exacto.
2: La forma tradicional.
1: Sí.
0: Y limoncito.
2: ¿Alguna vez probaron el daiquiri? Me imagino que sí, ¿no?
1: Sí, rico.
2: El mojito.
0: Sí,
1: sí, rico.
2: Para el mundial, ahora para los partidos que
0: Ay,
2: son más
0: mojitos.
2: Tempranos, yo creo que va mejor un mojito, un
1: claro,
2: daiquiri que.
1: Maravilla.
2: Que un Cuba libre, claro.
0: Claro.
2: O que un ron a las rocas, por ahí para el partido de la noche.
0: Ese no he probado, mira.
2: Ron solamente
0: claro,
2: con hielo.
0: Ron con hielo no.
2: O incluso
1: no es
2: hay.
1: Es muy común acá.
2: No es muy común, pero es delicioso. Por ahí con rones añejos, con rones que tienen.
0: Está bueno.
2: Hay una gran diferencia entre lo que es el mundo del ron y lo que es el mundo del whisky con respecto al añejado, al tiempo en barrica. ¿Recuerdan? Para tener whisky teníamos antes tener cerveza. La cerveza se transformaba en vodka. Ese vodka se metía dentro de una barrica y después de más de 3 años en Escocia, en Irlanda, se transformaba en whisky. En el caso del ron, también es necesaria la barrica, aunque no en todo el mundo. Por ejemplo, para la regulación de Francia, del Reino Unido, el ron es el aguardiente de caña. Es decir, cualquier aguardiente de caña en Francia o en el Reino Unido se le puede decir ron. Nosotros acá consideramos que el ron es diferente al aguardiente de caña.
1: Sí, tiene otra
2: porque
1: categoría.
2: Tiene otra categoría y porque además la barrica le aporta esa diferencia, le da ese color, le cambia las características. Ay, me perdí qué iba con esto.
1: De la
2: diferencia entre el mundo del ron con el mundo del whisky.
1: De que no siempre está en barrica.
2: No siempre está en barrica, pero el que pasa en barrica, en la mayoría de los rones que nosotros conocemos y la mayoría de los rones que consumimos o son de Ecuador o son más al norte, más de Centroamérica, principalmente Centroamérica, Cuba, Nicaragua.
1: Ahí están los muy famosos,
2: de Jamaica,
1: ¿no?
2: Claro, ahí están los más famosos del mundo. Esa zona es tan húmeda que el añejado adentro de una barrica es mucho más extenso. Pasa menos tiempo adentro de una barrica, pero logra lo mismo que se logra en muchos años en Escocia, que no es tan húmedo y es mucho más frío.
1: Okay.
2: Entonces no necesitamos tanto tiempo, pero sí por ahí para poder disfrutar bien de un ron de 12 años, de 15, de 18 años, es bueno o es bueno entenderlo sin agregarle la gaseosa cola, digamos, agregándole, tomándolo solo con hielos, por ahí agregándole un poquitito de azúcar como para suavizarlo.
0: El ron no es dulce por sí solo.
2: No es dulce por sí solo, no. Puede tener aromas dulces, al igual que el whisky, puede oler a vainilla, puede oler a coco, por la madera en la que estuvo, por el origen, que es la caña de azúcar, que puede tener aromas de caramelo, de dulce, pero no es dulce por sí solo.
0: Ok.
2: Y el daiquiri, el cóctel quizás más emblemático y más famoso en el mundo.
0: ¿Tú crees que el daiquiri es más que el Cuba Libre?
2: Sí, en el mundo del ron a nivel internacional sí. Daiquiri. Un poco porque se pelean ahí los orígenes. Unos dicen que lo ideó un ingeniero inglés cuando trabajaba en la ciudad de Daiquiri, en las minas de Daiquiri en Cuba. Okay. Y otros que le dan un poco más de romanticismo dicen que quien creó eso fue un bar en... la Floridita, el Floridita en Cuba, y fue Hemingway. ¿Conocen a Hemingway? Al escritor, al periodista. Fue él quien en sus escrituras, en sus libros, empezó a hablar mucho del daiquiri, empezó a promocionar mucho la Floridita, y fue gracias a él que la gente empezó a ir a ese bar a pedir ese cóctel. Incluso Hemingway, por ser diabético, no podía consumir azúcar, entonces él le pedía una variante. El daiquiri, para los que no saben, es muy sencillo de hacer. Es ron, jugo de limón, azúcar, un terrón de azúcar o azúcar diluida como tipo sirope o almíbar, y nada más. Eso es daiquiri.
1: O sea, ron dulce.
2: Ron con limón y azúcar. Claro. Punto.
1: Ron con dulce y limón.
2: En la Floridita se creó el frozen, el daiquiri frozen, este daiquiri con hielo molido.
1: Qué rico.
2: Que es mucho mejor para cuando hace mucho calor, para los que están en Miami, para los que van a estar en Miami ahora durante el mundial.
1: Daiquiri de fresa.
2: Un daiquiri, claro. Y hay de ahí todas las variantes. Es un cóctel súper sencillo de hacer, y por ahí decimos, no, le agregamos gaseosa porque es fácil y porque pasa más ligero y se puede tomar mejor. Pero en realidad agregarle un poquito de jugo de limón y un poquito de almíbar o de azúcar y listo, es también bastante sencillo, ¿no?
0: Julián, ahora quizás es un mito, es que el ron tiende a producir más resaca, o dicho en cuencano, chuchaqui. ¿Es verdad o es por la mezcla, la fusión de esta gaseosa?
2: Muchas veces tiene más que ver la mezcla, y no por la gaseosa en sí, no, sino porque al ser más dulce, al ser más suave, te tomas 2, 3, 4, 5, 6 Cuba Libre.
1: Exageras.
2: Si te lo sirviese solo, si te lo sirviese ese mismo ron solo, lo vas tomando de a poquitos porque es mucho alcohol, entonces no lo podés tomar rápido como en el Cuba Libre. Y ese es quizás el principal motivo. Lógicamente, el agregarle tanta azúcar como es la gaseosa cola o el... hay rones que, dependiendo del país del que vengan o de la regulación, la reglamentación que tengan, tienen permitido agregar azúcar al ron para hacerlo más suave y para disimular algunos defectos. Entonces hay algunos rones, por suerte son pocos, que no son realmente buenos rones y que los probamos y decimos, uy, qué rico que está súper dulce, suave. Pero si está dulce el ron, o hagan un ejercicio para los que están del otro lado también, quizás para quieren saber si el ron que tienen es bueno o no, tírense un poquito de ron en la mano.
1: ¿Ya?
2: Y como si estuviesen poniendo una crema. Y esperen un ratito a que se seque. Si cuando se seca les quedan las manos pegajosas, quiere decir que ese ron tiene agregado de azúcar. Si cuando se seca quedan las manos como si se hubiesen puesto cremas completamente lisas y hasta aromáticamente ricas, quiere decir que no tiene azúcar agregado.
0: Mira, qué buen tip este que nos has dado.
1: Pero ¿qué opinas? El que tiene azúcar agregado ya no es un buen ron.
2: Ya no es un buen ron porque usan el azúcar para disimular los defectos. Cuando el ron, cuando el destilado no es muy bueno, es muy fuerte, es muy alcohólico o está mal armado, organolépticamente hablando, le agregan azúcar para disimular esos defectos, para decir, mira, no está tan mal, es rico. Porque lógicamente al tener azúcar pasa más fácil, es más ligero. Oye, pero no quiere decir que sea bueno.
0: En el ron sí noto que hay una diferencia notoria en cuanto a la calidad de ciertos rones. Lo que en el vino no es tan notorio,
2: no,
0: para muchos, ¿no?
2: No, porque en el vino, a nivel mundial, la reglamentación del vino no permite agregar absolutamente nada. Ni colorantes, ni saborizantes, ni aromatizantes, nada que modifique. Y entonces eso hace que dependa mucho de la parte del mundo que venga. No quiere decir que no haya malos vinos. Que lleguen malos vinos a Ecuador es más difícil. Porque si te vas a Argentina o te vas a Estados Unidos, a California, a Oregon, o te vas a Francia o a Chile o a España... y empezás a recorrer y a buscar bodegas más chiquitas que quizás no tienen tanta, tanta historia haciendo vino, sino que por ahí corren más riesgos porque tampoco tienen tanto dinero para invertir, podés encontrarte con vinos defectuosos, pero no, no se exportan esos vinos defectuosos, entonces es muy difícil que lleguen esos vinos listo. Defectuosos acá.
0: Si te contara lo que todos tomábamos en la época de estudiante.
2: Me imagino.
1: Pero no era vino, pues.
0: No, de ron.
2: De ron.
0: Había un ron. Bueno, de hecho todavía lo hay.
2: Bueno, para todos los que están del otro lado, un poco, esto es un pequeño resumen de lo que se ve en las catas, como ustedes ya saben, pero bueno, les comento un poco el resto. La Guarda ofrece este servicio de degustaciones. No es necesario que solamente se las ganen en Radioactiva, pueden llegarse por La Guarda, pueden consultar. Para los que preguntaban desde Guayaquil, pueden acercarse a La Guarda de Guayaquil. El sorteo ahora... No me hizo tiempo de implica para Cuenca, no me hizo tiempo de gestionar para ver si lo podíamos ampliar. Por ahí quizás el próximo podemos llegar a ver de ampliarlo. Pero en Guayaquil también hay sala de degustaciones, hay wine bar. Pueden llegarse al wine bar de La Guarda a probar distintos vinos por copa.
1: ¿Recuerda dónde está ubicado?
2: En la Guarda Guayaquil está en Los Ceibos, está vía la costa. Y está en... abrió una nueva ahora que no recuerdo bien cuál es la dirección.
1: Ok, tienen tres.
2: Tres,
1: ay,
2: sí.
1: Qué belleza.
2: Pero bueno, esta incluye ahora por esta, para Cuenca nomás, pueden anotarse de Guayaquil si creen que van a poder venir. Por supuesto,
1: claro.
2: Hay tiempo de organizarlo.
0: No, es un buen plan.
2: Hay tiempo de organizarlo. Después yo me contacto con ellos y organizamos la fecha. Y es un poquitito de lo que se ve en la degustación.
0: Solo una duda más. Sí. El maridaje con el ron, ¿cuál es el recomendado?
2: El maridaje con el ron. Bueno, si quieren hacer pruebas ahora en el mundial, de por ahí. De
0: puro ron.
2: Se suele acostumbrar mucho. El ron con asado queda súper bien. El ron, por ahí por contraste con quesos fuertes como el queso de cabra, el queso azul, también combina muy bien. Para los que son fumadores, el ron con puros, con habanos, queda realmente muy rico. Y si no, lo tradicional es el ron con chocolate, que también queda muy bien. Si prueban con algún chocolate,
1: me encanta.
2: 70, 75%.
1: Lo tradicional es con chocolate, como ustedes ya lo saben.
0: Y sí, nosotros así con chocolate.
1: Con chocolate.
0: Nunca hemos tomado ron con chocolate.
2: Es delicioso. Tienen que hacerlo, sí.
0: Y bueno,
2: sí.
0: Regalemos la cata.
1: ¿Qué hacemos?
0: Pregunta de nuestro experto. A ver, ya saben ustedes, él deja ahí datos y más datos. Ustedes tienen ahora que responder a la pregunta que nuestro propio Julián va a plantear. Le lanzo ahí la pelota.
2: Bueno, ¿quién fue el escritor que popularizó el daiquiri? El daiquiri, el cóctel de ron.
1: Nombre completo, sí, no solo apellido.
2: Nombre y apellido.
1: Exacto. Nombre y apellido.
2: Un poquito de cultura general también.
1: Sí, ya de paso. Recuérdanos, mientras tanto, mientras llega nuestro ganador o ganadora.
0: Audio, tiene que ser audio.
1: Ah, tiene que ser.
0: O bueno, no sé, ya decide usted.
1: Vamos poniendo
0: compañera.
1: Ahí las...
0: Ya, lo que usted quiera, el primero que llegue y le conteste.
2: Bueno, mientras tanto les recuerdo, La Guarda, Roberto Crespo y Nicanor Aguilar, es una tienda de vinos especializada, tienda de vinos y destilados espirituosos. Pueden llegarse cuando quieran, si necesitan asesoría para... cualquier evento, para una juntada, para ahora para los vinos del mundial o los whisky o los rones del mundial.
1: Están con las promos por
2: increíbles
1: mes
2: promos.
1: De papá y de mundial.
2: Se juntaron el mundial y el día del padre. Hay promos increíbles, promos de rones con cerveza, promos de vinos, promos de whiskies, promos de tequila. Hay muy buenas promos, así que si quieren por ahí llegarse. Van a estar Martín o Sebastián que les van a asesorar un poco con eso. Y también, si quieren, en algún momento, si se animan, pueden organizar alguna degustación de vinos, de whiskies, de rones,
1: de
2: tequilas.
1: Y eso sí es con Juli.
2: Y eso es conmigo, exactamente.
1: Bueno, tenemos a la persona fue la primera, pero ella no participó previamente. Y siempre es un requisito responder a la pregunta con la que venimos previo a la entrevista. Uy. Aquí tengo un montón de mensajes. Vamos a ver. Este tampoco.
0: No, tampoco.
1: Sino... Recuerden siempre la. Ese es din...
2: Se despertaron
1: es
2: tarde.
1: Dinámica nueva.
2: Se despertaron
1: siempre
2: tarde.
1: Tienen que haber participado previamente y parece que por acá sí tenemos. A ver.
3: Es Ernest Hemingway.
1: Muy
0: bien.
1: Y nuestra amiga Elizabeth Ávila Vélez, felicitaciones, Eli, nos decía que la cábala de su esposo es ver solito los partidos de Ecuador. Aparte, no le gusta que le vean lo loco que se pone.
0: Muy bien.
1: Ya lo habíamos leído.
0: Y eso con un ron.
1: Felicidades,
2: claro.
1: Eli.
2: Solito con un ron.
1: Se va a poner más loco. Bueno, el loco de tu esposo se ha ganado esta cata gracias a ti. Así que armen ese plan, la van a pasar seguro lindísimo. Contarán cómo les va a los cafeteros que van hoy a esta cata de agua de vida. ¿Sí? De Whiskebata.
2: De Whiskebata, ¿no? Exactamente.
1: Me encanta Whiskebata.
0: Whiskebata. Nos vamos.
1: Y ya nos vamos, Juli. Gracias.
2: Hasta la próxima. Hasta buen la mundial. Próxima. Buen día. Feliz gracias, Día del Juli. Padre. Si es que no nos vemos antes.
0: Muchas gracias.
1: ¿Tú no eres papá?
2: Sí.
1: Así eres, felicidad. Papá. No sí, sabía.
0: Tenemos que abrir una de ron próximamente para festejar.
1: ¿Y si te gusta el fútbol?
2: Sí, me fascina. ¿Cómo? Ya ayer me vi los dos, hoy me voy a ver los dos. Y acá ya empiezan 104 decirle, partidos.
1: ¿A quién le va, no?
0: Y claro, y ya nos vamos. Cuídense todos.
1: Felicidades, chicos. Gracias.
2: Chao.
1: Nos vemos el lunes.
0: El lunes.
1: Chao.
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todos, saludos, un abrazo, bienvenidos, buenos días, arrancamos los deportes, arrancamos Área 88 aquí en la señal de Radioactiva. El Mundial ya ha empezado la fiesta del fútbol y nosotros aquí estamos listos para contarte hasta las 10 de la mañana por Radioactiva, lo mejor del deporte.

0: comenzamos. Hola, ¿cómo están? Un abrazo, saludos, buen día, bienvenidos. Acá estamos en directo, Área 88 y Radioactiva Mundial, listos para empezar el programa. Son las 8:12. Buen día para todos, buen viernes, disfrútenlo. ¿Cómo están? ¿Contentos? ¿Empezó el Mundial? ¿Están emocionados? ¿No están emocionados? ¿Cómo lo viven? ¿Cómo lo sienten? Bueno, todos creo que estamos contentos y con mucha ilusión. Ha arrancado el Mundial de una forma normal. Yo creo que el primer partido no encantó, pero típico partido inaugural. Luego, más tarde, sí creo que han hecho un mejor partido Corea del Sur y República Checa. Lo vamos a ir contando en el programa. Viernes 12, Ecuador juega el domingo. Ecuador juega el domingo y lo vamos a conversar aquí en la señal de Radioactiva. Valoremos lo que fue la jornada de ayer, anticiparemos lo de hoy, lo de mañana, lo del domingo con Ecuador. Y como siempre, compartiremos con ustedes la programación con sus mensajes, opiniones. 0987-1757-88. Y también, por supuesto, la posibilidad de leerlos a través de nuestro chat en YouTube, en vivo. Nos pueden mirar. Síganos, suscríbanse a nuestro canal. Somos Radioactiva Ecuador. Diego Martínez, ¿cómo te va? Un abrazo, buen día.
1: Hola Andrés, ¿qué tal? ¿Cómo estás? Un abrazo grande para ti y para toda la gente. Qué gusto acompañarles una vez más y compartir a esta hora el programa en la señal de Radioactiva. Acá estamos, como siempre, listos para contarles lo que viene pasando, lo que nos puede llegar a entregar esta jornada, en donde se van a jugar otros dos partidos en la Copa del Mundo. Las otras dos selecciones anfitrionas estarán entrando en escena. En Toronto, la selección de Canadá frente a Bosnia y Herzegovina, y también hará su debut la selección local, la selección norteamericana, frente al combinado paraguayo en Los Ángeles. Así que estamos listos, compartiendo los detalles, compartiendo el programa. ¿Qué tal ha dormido, Muñoz? ¿Todo bien? ¿Descansó
0: bien,
1: un poquito?
0: Bien, bien, sin ningún problema, sin ninguna dificultad.
1: Nos hemos acostado relativamente tarde anoche.
0: Sí, porque el partido acá terminó
1: a la medianoche.
0: Claro, sucede también que estamos una hora después, entonces acá no nos levantamos 6:00 o 7:00 para estar listos a las 8:00. Nos estamos levantando una horita más tarde, pero también nos acostamos más tarde, claramente. Pero estamos en capacidad por ahora de decir que hemos dormido de las 8 horas que manda el canon mínimamente.
1: Eso de que nos levantamos un poquito más tarde no es así. Usted se levanta un poquito más tarde. La verdad, yo creo que ya son los primeros síntomas de la vejez. Cada vez me despierto más pronto.
0: Eso te iba a decir, no tengo la culpa que seas, no gallina, porque las gallinas duermen pronto y se levantan pronto.
1: Marcela duerme así temprano.
0: No, ella es galla, no es gallina.
1: Ah, galla, me equivoco.
0: No es lo mismo. Pero el tema es que te levantas demasiado temprano.
1: Sí, la verdad que sí. Y me pasa también en Cuenca o en donde esté, más allá de la hora que uno puede acostarse y qué tan cansado puede llegar a estar.
0: Pero te levantas acá, o sea, acá vuela un mosco, ya, se levantó. Y tienes la desfachatez de prender la luz a esa hora de la mañana.
1: Sí.
0: Groseramente.
1: Más que una vez tiene que revisar ciertas cosas y sin luz es un poco difícil. El otro día quise no molestarte demasiado poniendo únicamente la linterna del celular, pero no es lo mismo, no es lo mismo. Así que, claro, ayer nos acostamos pasada la medianoche y me he levantado, te digo, incluso un poquito antes de las 6 a.m. acá, o sea, 5 a.m. de Ecuador. Creo que mi cerebro está todavía mucho con el horario más que de acá de allá, porque generalmente en Cuenca me levanto también más o menos de esa hora, entre las 5, 5:30, a pesar de que tengo puesta la alarma generalmente para las 6, pero la alarma cada vez suena menos. La alarma cada vez suena menos y nada, no sé, el reloj biológico de uno hace que las cosas vayan más o menos de esa manera. Felices porque arrancó el Mundial, contentos porque, como bien decías, se han jugado ya los primeros dos partidos. La victoria de una selección local como México me parece que pone en orden las cosas de inicio para que no haya un alboroto o para que no tengamos, no sé, un escenario que pueda desencantar a toda esa afición mexicana que es muy numerosa y que están en todas partes, aparte. O sea, además, no solamente en el Estadio Azteca, en toda la Ciudad de México, en todos los rincones de México.

0: que entiendo tiene el mundial para territorio estadounidense, ¿no es cierto?
1: En español.
0: En español, claro. Y han estado muchos mexicanos en Atlanta y en otros puntos, así que felices, felices, contentos y compartiendo ya con los oyentes que siempre nos acompañan, por supuesto.
1: Vamos a saludar con nuestros compañeros, sin antes enviarle un abrazo al catador burgués, porque tiene una capacidad para identificar cosas a kilómetros y kilómetros de distancia. Yo te voy a mostrar lo que me dice, y tiene toda la razón. Tiene toda la razón, lo peor de todo, pero no en esos niveles. Saludo con el señor Sebastián Decker, lo que queda de él. Sebas, ¿estás vivo? ¿Estás bien? ¿Cómo te va? Un abrazo, buen día.
2: Hola, Andrés, Diego, ¿cómo están? Un fuerte abrazo para todos. Sí, nada que una batería de antibióticos no pueda solucionar, creo. Pero bien, haciendo mi commute diario. Hoy rumbo a Jersey City. Hoy entrena temprano y con acceso a la prensa a la selección de Brasil de Carlo Ancelotti, en lo que será la previa del debut de mañana recién contra la selección de Marruecos, partidazo en el estadio New York, New Jersey. Así que siendo testigo también de cómo va cambiando poco a poco el clima, y sobre todo en las mañanas, ¿no? De mañanas que estaban bastante frías a mañanas que van cambiando hacia una temperatura más alta, más temprano, lo cual también en algunos casos pues provoca en mi situación, la proliferación de virus.
1: ¿Qué tienes? No hables de virus, porque dijiste ayer que no era viral.
2: Tengo ganas de que estés contagiado, por ser como... Vale, en fin.
1: Bueno, en fin, ¿qué tienes? ¿Cómo te sientes? ¿Sigues afiebrado, agripado? Es la gripe, no sé si del camello acá, ¿cómo
0: sería? Pero cuéntale a la gente un poco la cuestión de que ayer, por ejemplo, que veíamos a Decker para transmitir el partido inaugural, yo estaba de camiseta, pero de esas livianitas, pantaloneta, zapato deportivo.
1: Porque hace calorcito, pues.
0: Y cuando veo a Decker, sale como si fuera al Cajas, un domingo, casaca, camiseta, pantalón largo, gorra. Dios mío, digo, Decker, ¿qué te pasa? ¿Qué? No, tengo frío, dice.
2: Bueno, podré contar alguna vez que transmití la inauguración de un mundial con 40 de fiebre. Pasó.
1: ¿Tenías 40 recuperado de fiebre ayer, en serio?
2: Sí.
1: ¿Por eso comentaste tan mal?
2: Sí. Bueno, y si tú narraste como narraste sin fiebre, imagínate.
0: Comentaste muy bien, Decker, yo déjame ahí, te
1: está
0: defiendo.
1: Está bravísimo, está resentido desde ayer solo porque me demoré un minuto en comprar algo antes de hacerle el servicio.
0: Eres malo.
2: No, por mal amigo, básicamente, pero no entremos ahí al aire, porque no vale la pena, por mal amigo.
0: Aparte que Decker un rato sentado, no se hallaba, se para, se va y se acuesta en el asiento de atrás, después sudaba. Dios mío, ha sido un sufrimiento.
1: Bueno, Dios nos permita no estar contagiados. Vamos a saludar con el señor Carlos Matovelle, que ya mismo despega desde Columbus. Hola, Carlitos, ¿cómo te va? Un abrazo, buen día desde el avión.
3: Hola, compañeros, ¿cómo están? Desde el avión, sí. Cualquier ruido, la bulla, disculparán, estamos en el avión, ya con todos los pasajeros ubicados en sus asientos, a la espera de que nos permitan que el avión comience a moverse por la pista y que podamos salir hacia New York. En New York, que es a donde vamos, un vuelo de 2 horitas.
4: Chicken or pasta, sir.
1: Bien, bueno, ojalá. Carlos, a propósito, y cuéntanos esto que es importante para la logística, ¿en qué aerolínea vienes?
3: Estamos volando en American.
1: Ah, en American.
3: Hubo sobreventa, estado pidiendo algunos voluntarios que cambien su vuelo a cambio de un cupón de $600 utilizable en un año. Así que está completamente repleto el vuelo.
1: Te hubieses bajado.
2: Agarraste Morocco.
1: Por $600.
3: Si no estaba tan cerquita el partido, por ahí me lo optaba.
1: Bueno.
0: Con un día más de margen, olvídate, no lo teníamos acá.
1: Estás por despegar, dices, Carlos. Pero en el vuelo te podrás conectar, yo creo que sí.
3: La verdad tendremos que intentarlo. Llegar a ser un poco molestoso para el resto de pasajeros. Lo pienso un poco por ese lado, pero vamos a ver si hay conectividad o no. Por ahora no veo.
1: De haber conectividad vas a tener, pero yo creo que, como decía un queridísimo colega y amigo, Javier Fará, vas a tener que hablar callado, o sea, hablas suavito, y a partir de ahí creo que podrás acompañar.

0: Acompañarnos un ratito porque queremos saber un poquito más de Ecuador, un poquito más de la cábala del niño Moy, que se ha cambiado el look, y saber las últimas horas de Ecuador a pesar de su desconexión con la prensa. Así que buen despegue, Carlitos, y nos encontramos en un rato entonces.
1: Perfecto, perfecto. Estaremos haciendo lo posible para mantenernos conectados en el aire. De momento la vi unos
2: segundos. Oye, la pista sí se parece a mi frente, ¿o no?
1: Unos minutos más. Sí, es una pista como tu frente, bastante amplia.
2: Ah, bien, bien.
0: Se nota que está enfermo Decker, ¿no? Porque no lanzó ninguna majadería en el momento. Bueno, tú nos cuentas cuando te vayas a desconectar, Carlos, ya que estás y te vamos a aprovechar. ¿Alguna novedad de Ecuador?
3: No, aprovéchalo tú, yo no le voy a hacer eso.
0: ¿Algo último de Ecuador ayer? No está
2: yo enfermo, le voy al Necaxa ese día.
0: Este no está enfermo. ¿Cómo ha sido el día de ayer para Ecuador dentro de lo que han podido saber?
1: Entrenaron un poquito más tarde. Ayer no empezaron 9:30 de la mañana, empezaron sobre las 10:15. Estuvieron retornando al hotel los jugadores de Ecuador aproximadamente a la 1:30, 2 de la tarde, haciendo la misma rutina que vienen realizando durante su estancia en Columbus, salvo algunos días en los que también han hecho doble sesión por la tarde. Hoy, por ejemplo, Ecuador va a entrenar en la tarde, no en la mañana. Cambia un poquito la planificación para la selección ecuatoriana. Penúltimo entrenamiento aquí en Columbus, pero sin novedades desde temas físicos, musculares. Siguen los jugadores disponibles. Se sigue manejando un reparto de cargas para algunos nombres como Ener Valencia, sobre todo, que es al que más están cuidando en el aspecto físico. Pero luego hay un 11 bastante encaminado. Yo no creo que haya espacio para dudar en cuanto a los nombres que van a jugar ante Costa de Marfil, salvo alguna sorpresa que desconozcamos, pero creo que va todo encaminado hacia allá.
0: Nilson Angulo y Alan Mindes, ¿una duda razonable para ti todavía o está definida?
1: Para mí está bastante zanjada la duda. Para mí el tema de Nilson Angulo y Alan Minda, conforme han pasado las prácticas, se ha ido resolviendo. Yo creo que va a ser Nilson Angulo, pero vamos a ver. Está claro que Alan Minda hizo un buen partido ante Guatemala. No sé si lo suficiente como para sentarlo a Nilson Angulo.
3: Carlos, záfame de una duda. Ese momento en donde llega Moy Caicedo y los otros jugadores está por fuera de la atención regular, ¿no? Y del contacto con los medios. ¿Cómo es esa parte? ¿Cómo han hecho? ¿Y qué percibes en esos instantes que por ahí los jugadores están muy por fuera del protocolo, digamos? Creo que ya
1: no hemos tenido la...
3: Bueno, ahí está.
1: Ahí estamos. Sí.
2: Pero cheque y reportar.
1: La verdad es que ayer no tuvimos posibilidad de acceder a un entrenamiento, así que fuimos al hotel de la selección a esperar a los jugadores para tener alguna imagen, alguna palabra. Ayer lo decíamos en Fanáticos y Campeones, los jugadores todos los días se han dado el tiempo de atender a las 40, 50 personas que se acercan al hotel, tanto en la mañana como en la tarde, para buscar una firma, una foto, y hemos aprovechado para preguntarle al niño Moy la consulta pendiente que teníamos de Decker de la razón del cambio de look. Y bueno, ha dicho que es para hacer los goles. Así que vamos a ver si le va bien al Moy.
3: Espectacular eso.
2: Qué grande, Charlie.
3: ¿Lo podemos escuchar?
0: Ya lo estamos preparando. Ya nos va a confirmar. Y esto sobre todo me llama la atención que los jugadores, o sea, siguen teniendo esta... Digo que es una gentileza, porque tampoco es un acto de extrema humildad, o sea, no te están llevando a que resignes algo, pero muchos jugadores, peor en Mundial, no les gustaba a veces firmar y más, pero qué bueno, Carlos, saber que los jugadores están ahí bien y tranquilos y atendiendo a la gente. Sigue habiendo entonces movimiento de ecuatorianos que siguen pugnando por estos temas de fotos, autógrafos y más, ¿no?
1: Sí, ayer, por ejemplo, nos encontramos con un grupo de niños. La verdad fue bastante llamativo porque el mayor tenía 14 años. Yo no sé cómo hizo para manejar hasta Columbus, porque hay una hora y media de viaje desde donde ellos viven. Nos contaron, viven en Dayton, y sin embargo vinieron, se mojaron y aguantaron para la llegada de los jugadores.
0: Muy bien. ¿El clima, Carlos, mejoró en Columbus, que van a entrenar hoy a la tarde, o van a acercarse más al lado del partido? ¿Cuál es la decisión?
1: Sí, está más fresquito. Después del martes, que fue el día más caluroso, ha ido bajando un poquito la temperatura. Ayer llovió y hoy parece que también lloverá.
0: Muy bien. Pongamos a Niño Moy, que le firmaba autógrafos a unos niños y Carlos ahí, junto a los colegas, le preguntaba el porqué del cambio de look, Niño Moy.
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0: Y cuando seguía hablando Moy Caicedo, se metió Freire ahí para decir Radio Activa Mundial. Primero sonríe, para quienes no vieron el video, que están todas nuestras redes sociales. Sonríe, Niño Moy. Y Pancho Molestina, que lo identifico claramente, es quien estaba junto a Carlos, le dice, para hacer los goles, mi Niño Moy.
3: También sí. Se metió, porque Carlos no le preguntó. Exacto. A Molestina, le preguntó a Caicedo.
0: Es verdad, es verdad. Y de ahí dice, sí, para hacer los goles, dice Niño Moy. Así que ojalá, tendría seria la opción de que no te da Mundial seguido, ¿no?
2: Oye, tiene sentido, porque insisto con que se cambió el look justo para el Mundial de Clubes en Estados Unidos con el Chelsea el año pasado. Hace un año de la nada salió pum. Con el pelo platinado. Yo creo que es cábala y que los jugadores al final, mira que muchas veces se agarran de ese tipo de cosas en momentos muy especiales. No los tenía los jugadores ecuatorianos en esa línea, y menos a Moisés, pero cábala es cábala, ¿no?
0: ¿Y quién más está pintado? Ener, ¿no? Es otro de los que cambió el look. Ener.
2: Sí, Ener.
0: Sí, sí, sí. Así que bueno. Carlitos, nos despedimos de ti y nos cuentas que será vuelo sin wifi, así que nos reencontramos ya más tarde. Un abrazo.
1: Nos vemos en un ratito más.
0: Buen viaje. Chau. Carlos Montebello, directamente desde un Airbus A320.
2: Ubique su salida de emergencia, la cual podría estar detrás de usted.
0: In English, please. Mr.
2: Take your emergency exit, which can be behind you.
0: Tienes la misma voz de azafata. En fin, vamos a abrir el espacio publicitario y vamos a acelerar la marcha que tenemos siempre que cumplir con los tiempos en el Mundial más que nunca. Y tenemos también muchas recomendaciones. 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
0: Muy bien, nos vamos a la pausa y estamos de vuelta enseguida con más, y analizamos la jornada de ayer y profundizamos más de Ecuador. Estamos aquí en Radio Activa Mundial.

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0: Seguimos con más. Volvemos. Aquí estamos en Área 88. Se fue al garete el ingeniero. Pero bueno, está bien. Le pedimos música de viernes y está en música de viernes. ¿Te pusiste gorra, Martínez?
1: Sí,
0: a los
1: sí,
0: que están
1: sí.
0: viendo YouTube.
1: Es el calorcito. Así que aquí estamos. Aparte estaba medio despeinado, creo. Así que
0: ¿te crecieron las orejas?
1: Me crecieron las orejas. Sí, bastante. La panza me creció un poco. Y con esta...
2: ¿Te redujeron los dientes?
0: Te veo pálido también.
1: Sí, sí, creo que Decker ya nos contagió y estoy... Tú estás ojeroso, Muñoz. O sea, te noto...
0: Sí, sí, sí, toda la vida.
1: Te noto ojeroso ahí.
0: Sí. Es verdad. ¿Qué tal nuestro look, Decker?
2: Me gusta la gorra. Me gusta la gorra. Lo que no entiendo es encima de qué está subido Muñoz.
1: Está subido encima de los cojincitos.
0: Bueno, le estamos dando gusto a Apache Enríquez, quienes están viendo YouTube entenderán. Así que un abrazo a Apache, que está muy pendiente del conejito y de todo lo que está haciendo acá en el Mundial. Digo, ayer creo. Y claro, obviamente también está ahí, los muñequitos. Coincidencia, ¿no? Hola. Bueno, mucha payasada. Vamos a lo serio.
1: Se acabó. Conejo, quita.
0: Permiso. Bueno, vamos a seguir con más en el programa. 8:38. Vamos a hablar de la jornada inaugural que ayer ha dejado a... ¿Qué dijo el Apache? ¿Dijo algo? ¿No? ¿Qué pasó?
2: No, digo que lo agarró de la panza. Martínez acaba de maltratar a ese pobre conejo.
0: Bueno, gracias Daddy Yankee por su tiempo en este viernes de mucha emoción. Vamos a hablar de la jornada inaugural del Mundial. Vamos con cuestiones donde nos vamos a poner de acuerdo de inicio. Primero, Sebas, en medio de tu fiebre de jueves por la noche, ¿viste el partido de Corea?
2: Fiebre y no mundialista. Me quedé dormido en el arranque del segundo tiempo, la verdad. Bueno, me quedé dormido en el arranque del segundo tiempo. El primer tiempo también estaba para dormirse igual.
0: Yo creo que con lo que viste, yo creo que ya vimos más que México-Sudáfrica. O sea, me gustó mucho más el partido de la noche. Más movido, más intenso, más peleado, más luchado. Pasa que en el partido inaugural fue México y nadie más. Luego haces dos memes, Martínez. México y nadie más. Lo de Sudáfrica fue pobre. 11 contra 11, 10 contra 11, 9 contra 11, 9 contra 10, medio que intentó algo. Pero la noche hemos tenido disputa, hemos tenido juego, hemos tenido variabilidad del resultado, que empieza ganando Chequia, y hay que acostumbrarnos. Yo me rehusaba a decirle Chequia, pero bueno, parece ser el nombre correcto para decirle al equipo checo, y al final termina ganando Corea del Sur. ¿Cómo?
2: ¿Viste que no me haces caso?
0: Sí, perdón. Pero bueno, me ha gustado más el partido de la noche en líneas generales. En la mañana me decepcionó, al mediodía me decepcionó lo de Sudáfrica, que fue bien poquito.
1: Sí, tal cual. A ver, a la mañana Sudáfrica nunca pudo estar en partido, no le discutió en ningún instante el desarrollo del juego a una selección mexicana mucho más aplomada, sin que le sobre nada a México, sin que tenga en exceso absolutamente nada. México pudo sacar adelante el partido, creo que pudo haber ganado con una diferencia mucho más amplia. Las expulsiones condicionaron mucho al equipo sudafricano, más todavía de aquellas ausencias de juego bastante notorias y evidentes desde el principio. Y en el partido de la noche sí se vio mayor competitividad, es decir, estuvo Corea mejor un rato, la gran mayoría del partido de hecho. La República Checa, jugando a su estilo, logró hacer daño en un momento, equiparar las cosas no solamente desde el trámite, sino también desde el marcador en un instante en el 1-1. De hecho, se pone en ventaja, ¿no? La selección de República Checa. Y muy lindo el segundo gol de Corea. Un golazo, una definición espectacular. Sin duda, en lo que va de la Copa del Mundo, que es poquito todavía, apenas dos partidos de 104, pero el mejor gol hasta el momento.
0: Digamos que México cumplió con la expectativa de la mayoría. Yo no sé, pensé que pataleaban en el debut. Luego el segundo partido, también hablábamos, ¿no?, de un partido que iba a ser parejo y que dentro de la paridad cualquiera podía ganar. Y ojo que cuando hace el segundo gol Corea del Sur, a los tres minutos atrás le habían anulado un gol a República Checa o a Chequia. Es decir, estábamos hablando de que el partido pudo haber sido al revés a favor del conjunto europeo y ganaron los coreanos. El grupo quedó buenísimo, Sebas, porque al final Se enfrentan los dos ganadores en la siguiente fecha. Da la sensación de que Sudáfrica va camino a ser último y con cero. Y parecería ser que si hay un ganador del partido del siguiente 19 de junio en Guadalajara entre México y Corea del Sur, habrá seguramente ahí una definición del ganador de grupo. Da la percepción. Más aún si es que es Corea, en la medida en la que luego ellos tendrán que jugar con Sudáfrica, que yo no sé si opinas igual, Sebas, cómo le va a ir a México con Corea o con Chequia. Yo no sé si ahí México patalea.
2: Es que ¿sabes qué me dio la impresión ayer? Y lo decía en la transmisión, Sudáfrica hizo ver a México como algo que no es. México no es un equipo de asociaciones largas, no es un equipo de control de pelota, no es un equipo de triangulaciones, no es el equipo de Javier Aguirre que vimos ayer durante gran tramo del primer tiempo, de dominio. De hecho, en aquellos partidos amistosos contra Portugal, contra Bélgica, que le dieron un poquito de estatus a México, por el resultado fundamentalmente, siempre partió desde una postura reactiva. Yo creo que puede llegar a ser un espejismo lo de ayer respecto de México, un espejismo impuesto por el rival, y no me sorprendería que no termine como líder de grupo. No me sorprendería que termine siendo, sí, clasificado, porque de hecho ya con 3 puntos difícilmente llegue a tener problemas para clasificarse, porque algo más va a sumar, pero yo no lo veo líder de grupo necesariamente a México.
0: Sí, coincido. Y de hecho yo creo que ayer con su triunfo ante República Checa o ante Chequia, el gran candidato es Corea. Yo creo que pica en punta. Yo no veo a México ganándole ni a República Checa ni a Corea.
1: Bueno, tampoco veías a México ganándole ayer a Sudáfrica, Muñoz, sí, por favor.
0: Ya lo que Sudáfrica.
1: Por favor. Sí, a ver, yo creo que México pasó el examen que significaba mentalmente el desafío mayor, que era ese debut en un escenario que por ahí mentalmente te puede llegar a generar un montón de complicaciones.
2: No eludió el murmullo, dices tú.
1: Exacto. No digo que los siguientes escenarios y que la puesta en escena para México en los siguientes 2 partidos va a ser 100% sencilla y ya está, no. Pero creo que México con el triunfo de ayer se va a poder confiar un poco más y creerse un poco más, y tiene que, claro, Aguirre ajustar algunas cuestiones. La ausencia de Montes para el próximo partido puede llegar a ser determinante porque es el mejor defensa central y aparte es el capitán del equipo, es el líder del equipo, y por ahí lo pueden llegar a sentir un poquito más que las, no sé, ausencias de Sudáfrica, que también viene golpeado y tendrá 2 jugadores menos para el siguiente
0: cotejo. Ese tema de Montes contra Corea del Sur es una baja realmente sensible para el equipo mexicano. Mensajes de la gente para ir conversando detalles, ir mixteando. Amigos, por internet no se les puede escuchar en las transmisiones. ¿Por qué? Buen día. A ver, lo hemos venido contando y lo vamos a ratificar de forma clara. Las radios en Ecuador no tenemos ninguna, que yo sepa, autorización para transmitir el fútbol del Mundial, los partidos de la Copa del Mundo a través del internet. Ni para Ecuador, ni para ninguna parte del mundo. Los derechos son de radio, entendida por radio a la señal y a la frecuencia dentro del territorio ecuatoriano, en AM o en FM. Dicho esto, nosotros, cumplidores evidentemente de la normativa, cerramos nuestra señal de internet y colocamos música. La señal regular de internet no sale en el Mundial. Es algo que ya nos pasó en Rusia 2018, que ya lo aplicamos en Qatar 2022, que se aplica en las Copas América también, y que se ha realizado y se va a realizar en este Mundial. Es un tema para todos, no es un tema solo para nosotros, así que hacemos esa aclaración. Lamentamos profundamente no poder llegar a nuestra audiencia fuera del Ecuador o fuera de la geografía donde tenemos la cobertura. Guayas, Azuay, parte del Cañar, pero es lo que es lo que tenemos, así que están invitados a escucharnos. Ayer hemos tenido reportes de sintonía vía video, en buses, en taxis, en locales comerciales, oficinas, casas, etcétera, así que gracias por escucharnos siempre en 88.5 y en 103.3, que es en donde nos pueden escuchar durante la Copa del Mundo.
1: Sí, simplemente es cumplir con esos compromisos adquiridos que tienen que ver con un contrato que se firma por tener los derechos y nada, nosotros 100% respetuosos, no queremos caer en algo que nos genere una complicación, nos llega a multar FIFA por un asunto de estos y tenemos que, no sé.
2: No, se te llevan para... el helicóptero.
0: Claro. O sea, literal, no podríamos pagar nosotros. Imposible. Bueno, tal vez Decker vendiendo su colección de relojes, pero...
1: La colección de Legos.
0: Sí, muy difícil. Son multas.
2: La colección de Legos, quizás.
0: Y temas legales que podrían llevarnos a cuestiones de decenas o hasta centenas de miles de dólares. Así que hay la explicación que le hemos hecho antes y que un poco es normativa. Hola amigos, buenos días.
2: Oye, pero igual una cantidad impresionante de reportes de sintonía, el que decía estoy con mi hermano, estoy con mi primo, estoy aquí en familia, estoy en el bus, estoy en el taxi, estoy con mi moza, toda la gente. Ayer se prendió muchísimo
1: Ya está mejorando, nos alegramos, Decker, que vuelvas a ser tú.
2: Voy poco a poco, tranquilos.
0: Le bajó la fiebre y le pasó el mal genio también, que eso es importante. Hola amigos, buenos días. Al dictador le complicaron con las transmisiones por YouTube, si no estaría bajo las cobijas locutando, ¿o me equivoco?, dice un oyente. No, yo ni en pandemia, cuando hacíamos desde casa programas, locutaba bajo las cobijas. Sí, me acuerdo que en pijama sí. En pijama sí, alguna vez. Más bien al que le está complicando esto es a otro, que cuando está en su casa, no acá en Estados Unidos... hace la larga travesía de la habitación al estudio y lo hace con lagañas, despeinado y más. Pero bueno, así que no, tranquilo amigo.
2: No, y ahora ni me digas que me estoy comiendo un montón de malas caras porque la gente dice, uy, este man, ¿qué está grabando? ¿Qué está haciendo? Yo, tipo, hago carita ahí de, ah, tranquilo, todo bien, good morning.
0: Pero no estás en video.
2: No, pero tengo el celular levantado.
0: Ah, para vernos.
2: Y tengo el, claro, y tengo el la otra mano en el micrófono, el auricular, para acercarlo al rostro. Y pasó el man de los tickets y pensó que lo estaba grabando.
0: Bueno, cuidado con eso. Saludos, señores. ¿Cuándo van a estar en Filadelfia para invitarles unas bielas y algo más? No serán mal pensados. Mañana estamos ya por Filadelfia temprano, así que allá estaremos. Agradecemos la gentileza, pero está prohibido beber en las coberturas. Al menos eso es lo que nos dijeron. Dieguito, esta es la buena. Esta es la buena, debe ser. Hágale y me cuenta o avise cuándo por Filadelfia para invitarlas. El mismo oyente.
1: ¿Qué manda?
0: La marca, por lo que veo, parecería marca asiática. Uh-huh. Marca asiática.
1: No es asiática.
0: Sí, ya la veo a la Pachi, que está experta en el coreano. Qué bien la Pachi ayer, ¿eh? Yo pensé que se iba a poner nerviosa con los coreanos y los checos, pero no, tremendo, tremendo la Pachi con un coreano nivel Dios. Se nota que sus hijos y ella escuchan BTS, pero bueno, acá te mandan una marca de cerveza coreana. Buenas tardes, señores delincuentes.
2: ¿Cuántos Lee jugaron ayer?
0: ¿Cómo?
2: ¿Cuántos Lee jugaron ayer?
0: 4 o 5 eran.
2: Pregunta para la...
0: Ah, para la Pachi.
1: La Barbie nos cuente.
0: Señores delincuentes, buenas tardes. Saludándoles desde las playas de Benidorm, España. Hoy voy con todo, con mi segunda selección, la paraguaya, ya que de allá es la madre de mi hijo. Mire usted, qué bueno. Ya vamos a hablar de Paraguay en un ratito. Hola amigos, ¿cómo van acerca? ¿Cómo van? Acerca de la transmisión de los partidos, lo peor es que metan comerciales cuando va al momento de hidratación. 3 minutos, te desconecta por completo del partido, una lástima, y detestable, creando entretiempos. O sea, entre tiempos, en cada tiempo sería. Esta es una normativa nueva de FIFA y que tengo entendido a nivel mundial ciertos canales lo están aprovechando y otros no. Hemos visto por acá transmisiones de las cadenas Peacock, Telemundo, no están yendo a la pausa. No hacen corte
2: no.
0: En la pausa de hidratación.
2: ¿Sabes? Es que hacen? En inglés acá se transmite por Fox One. Que es la señal que, bueno, que ayer yo al menos tenía disponible para ver el cheque a Corea del Sur, y ellos no solo que se fueron a una pausa comercial, sino que, no sé si notaron que las pausas no están siendo de 3 minutos, están siendo un poquito más cortas.
0: Sí.
2: Y cuando volvieron, ya volvieron con la pelota en movimiento, ojo con eso.
0: Grave, que eso...
1: esa es una infracción.
0: Es una infracción en ante FIFA.
1: Claro, a ver, aquellas cadenas que no lanzan pausa 100% en pantalla... Lo que sí te colocan son zócalos, lo que se llama, publicitarios, una y ahí anuncian a sus marcas durante un ratito.
0: Sí. Bueno, hay que acostumbrarse. Todo cambio ha generado resistencia. Cuando se implementó el VAR en el 18, no, que le quitaron la... ¿cómo es? La esencia, el fútbol, que no sé qué. Luego se acostumbra. Aparte, bueno, veremos, esto solamente se aplica en el Mundial si se va a otras partes. Lo que me gusta, slash no me gusta, es el hecho de que no les ponen el micrófono casi que en la boca a los entrenadores cuando dan las indicaciones. Y me gusta porque sí creo que hay que guardar un poquito la privacidad de la estrategia y de la conversación íntima de lo que no es el camerino, pero es lo más cercano al camerino. Y no me gusta porque a nosotros sí nos da un insumo bueno, al hincha y al periodista, para hablar. O sea, desde los testes calientes de Farías hasta el háganlos correr para que se vayan a la Damier de Jorge Célico en Sudamericana y Libertadores, por dar dos ejemplos, hasta las clases...
1: No dijo eso, dijo que se mueren.
2: Sí, pero yo encuentro un pero ahí.
0: Me parece que, digamos, hubo un mini masterclass de Papa en varios partidos independientes. O sea, eso da gusto escuchar y aprender, ver más allá de lo que siempre se ve. Pero yo sí creo que es una vulneración a su privacidad, Sebas, a los técnicos.
2: Yo encuentro un pero, y estando de acuerdo en que es muy bueno escucharlos, es muy productivo, sobre todo, por ejemplo, lo que hizo Papa en Copa Libertadores, fabuloso. Después, bueno, hay un poco de todo. Pero lo encuentro un poco injusto desde este punto de vista. A ver si nos seguimos. Si justamente la primera parte, ¿verdad?, de la pausa de hidratación, la televisión te la da con una indicación tipo: muchachos, hacemos línea de tres, sube el carrilero por la derecha, el de la izquierda se queda, se fija un medio centro y hacemos dos interiores. Y después, en la segunda parte, te ponen el micrófono del otro equipo al aire y resulta que el técnico dice: bueno, muchachos, eso es todo. Y no se alcanza a escuchar la indicación.
0: Claro.
2: El equipo técnico, porque a esta altura los cuerpos técnicos son muy numerosos y están en todas y tienen la transmisión en vivo y tienen tres cámaras y están tremendamente nutridos de recursos tecnológicos. Eso es claramente injusto, porque uno pudo escuchar lo que va a hacer el otro futbolísticamente y al rival le diste un: bueno, muchachos, vamos a meterle con todo.
0: Y eso es un tema que no está dictaminado ni por Alejandro Domínguez, hablando por la Conmebol y Sudamericana, que fue donde más se vio. No está dicho por, ni siquiera diría yo, el jefe de la cadena. Eso te discrimina el productor ese rato, en ese instante. El primero, ponchame tal o ponme por acá el jefe de cámaras. Y puede resultar determinante. Por eso yo creo que está bien no vulnerar esa intimidad, aunque nos quita insumo, Diego, nos quita un poco de picante.
1: O sea, ¿sabes qué pasa? Que nos acostumbramos a lo otro.
0: Claro.
1: O sea, cuando empieza a suceder esto del minuto de hidratación en los torneos Conmebol y escuchas a los entrenadores decir lo que digan, no importa si es una orden que tiene que ver con lo táctico, si es que es una arenga motivacional, lo que sea, te acostumbras a eso y piensas que va a volver a pasar. Y claro, ahora en la Copa del Mundo dices: ahora, ¿qué más se escuchará? Si en un minuto escuchas lo que escuchas, en tres minutos acá por tiempo vamos a tener para hacer un editorial de lo que puede ahora llegar a decir
0: normalmente
1: un entrenador.
0: Normalmente la Copa del Mundo te baja líneas.
1: Claro.
0: Si en el Mundial no se hace, yo no sé si se hace en las siguientes fases de Libertadores y Sudamericana, por ejemplo.
1: No sé, bueno, ahí hay que ver, pero yo entiendo que en la Copa del Mundo hoy se trate de proteger hasta cierto punto el contenido, lo que se dice, y sobre todo tratar de que esa privacidad se mantenga, por lo menos en ese momento en donde un entrenador puede llegar a, como decía Sebas, tratar de cambiar una estrategia y darle luces al otro entrenador, si es que alguien del otro cuerpo técnico está mirando la transmisión en el banco de suplentes del otro lado. Entonces, nada, está bien. Nos vamos a acomodar a esto también, por más incómodo que resulte, lo que sea. Van dos partidos. Al partido, qué sé yo, 75. Nada, vamos a estar más que acostumbrados a que esto suceda. Un saludo a Diego Pauta, que nos escribe a través de nuestro canal de YouTube. Nos dice: un gran saludo desde Manhattan, en la calle del Diamante 47. Gran abrazo, gracias por la transmisión. Saludos. Nos dicen por acá. Miriam Sea también nos escribe. Buenas días.
0: En el chat de YouTube.
1: En el chat de YouTube.
0: Bien.
1: Buenos días, amigos, Diario 88. Saludos. Decker, te preguntan: ¿qué Lego piensas comprarte en este Mundial? ¿Tienes algo pensado?
2: Está cantado. Está cantado que claro, es el de la Copa del Mundo. Está la cantado. Si es que lo encuentro, primero hay que encontrarlo.
0: Pero que ya encontrarlo. En el camino contigo mismo vimos una tienda de Lego. ¿No entraste?
2: No, porque estábamos un poco apurados.
0: Ese por día volver, te compraste la
2: pero...
0: compu. Es una compra por día.
2: Sí, bueno, no, en realidad no es mía la compu, pero... pero es la compu que el Taita va a pagar el 50%. Falta de confianza de la ñaña, Falta de confianza de la ñaña, tiene nuestros
0: ya
2: números.
0: Ya te invitó el año anterior, no esperes debería... que te esté rogando que vayas ahora.
1: La también. Defraudaste la vez pasada.
2: No, pero que nos escriba ahí directamente, si tiene confianza con nosotros.
0: No suena a manada, así que quedas fuera de ese...
1: De hecho, le mando un fuerte abrazo a Miriam, que el otro día sí me escribió directamente al WhatsApp.
0: Miriam... Dice Becker que está con ganas de la banana boat, pero que en este caso yo le recomiendo que ya no. Le dejó plantado el año anterior. Abrimos el espacio publicitario rápidamente. 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
0: 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Fin del espacio publicitario. Seguimos con más. 9:00 a.m. Hoy tenemos agenda mundialista con dos partidos. Siempre en la señal de Radioactiva, ya lo saben, así que estén pendientes y atentos de lo que será nuestro trabajo hoy. 13:45 la previa, 14:00, Canadá, Bosnia y Herzegovina. Transmite Jorge Ávila Gómez, Jean-Paul Álvarez y Joanny Drobo. Estarán los tres en ese partido. Y a las 20:00, con previa desde las 19:45, Estados Unidos-Paraguay. Se juega en Los Ángeles, con los comentarios de lo que queda de Sebastián Decker y Carlos Matovelle y el relato de quien habla. Debuta la primera sudamericana, Diego, hoy día. Debuta Paraguay. Tenemos, a ver, y aquí yo entiendo que es un tema muy propio de cada quien, pero ¿tenemos algo de interés en Paraguay por Alfaro? ¿Dejó Alfaro esa sensación de querer que le vaya bien? En mí sí, por lo menos, te digo.
1: A ver, a mí me parece
0: con Paraguay que... no tengo ningún tipo de afinidad mayor, pero... Uh-huh. Pero por Alfaro me gustaría que le vaya bien a Paraguay.
1: Yo siento que hay un interés general por cómo les vaya a las selecciones sudamericanas. Después hay más apego o menos dependiendo de los gustos. Hay gente como yo que quisiéramos que le vaya mejor a Brasil, por ejemplo. Otros quieren que Argentina, México, bueno, que no esté en Sudamérica, evidentemente, pero como selección latinoamericana... o la selección paraguaya, o la selección de Colombia, o la selección de Chile. Ah, no, Chile no, perdónenme. Siempre se me confunde el asunto.
0: Sería la única que por la cual yo...
1: ¿Qué le pasó a Joan?
0: Alentaría, digamos. Las otras selecciones, digamos, en general me parece que están bien y no, uh-huh. No hay lío. Pero no me despierta simpatía a nadie.
1: Pero a ver, en un momento, por ejemplo, estaba en Colombia un Reinaldo Rueda que había dirigido Ecuador. Pero Rueda
0: no era la antítesis del Faro.
1: O dices, Bolillo Gómez con Panamá en la Copa del Mundo 18.
0: No pudo ser, tal vez.
1: Que ya sabemos todo lo que pasó con Bolillo y la selección ecuatoriana. Pero claro, aparte que lo de Alfaro es reciente, no pasó mucho tiempo. Y... yo creo que dejó una huella, un legado. Mucho de lo que él pudo en ese momento construir todavía está presente por acá en esta selección y hoy de alguna forma lo estamos disfrutando. Me parece que hay una carga de emotividad bastante fuerte en Paraguay por el retorno a la Copa del Mundo. Paraguay juega 2010 por última vez, ¿no es cierto?
0: Claro, son 16 años. Y si te pones a ver, 16 años larguísimos. O sea, nadie sabe de esta generación lo que es jugar un mundial.
1: Totalmente. Diego Gómez, no sé, seguramente se viralizó. Mucha gente miró el video en conferencia de prensa en donde estaban Gustavo Alfaro y Diego Gómez. En la previa del debut de la selección paraguaya, se ha quebrado sentimentalmente al aire. O sea, al aire, en la rueda de prensa.
0: En media conferencia de prensa. Escuchémoslo.
1: Emocionadísimo. Seguida.
0: Veámoslo también para los amigos en YouTube. Incluye la pregunta del periodista y luego la respuesta. La gente no va a poder ver esto, quienes están en radio. Lo abraza Alfaro en medio, inclusive, de sus declaraciones.
3: Necesita alcanzar su mejor versión. Entonces, vos que sos una de las figuras más relevantes de esta selección, ¿cómo llegas desde lo físico, futbolístico y emocional a este partido debut tuyo dentro de la Copa del Mundo? Imagino que sos consciente que la gente, que el público paraguayo confía mucho en tu capacidad individual y vos sos uno de los jugadores que puede darle a Paraguay el salto de calidad de media cancha para arriba, lo que más le ha costado al fútbol paraguayo en su historia, incluido los mundiales anteriores.
4: Ahora todo, bueno, la verdad que me siento muy bien, física y emocionalmente. La verdad que estoy muy tranquilo. Yo soy un jugador siempre tranquilo, que siempre trato de jugar y bueno, y la verdad que estoy consciente también de lo que la gente de Paraguay están súper ilusionados con nosotros, y nosotros también sabemos lo que representar a nuestro país después de mucho lograr clasificación a la Copa del Mundo. Y bueno, la verdad que yo siento muy bien físicamente, y bueno, al equipo también le veo súper bien. Hemos trabajado de la mejor manera esta semana para hacer un buen partido, y bueno, así como dijiste, el profe quiere la mejor versión de todos nosotros, y bueno, nosotros trataremos siempre de hacer lo que nos pide en la cancha y dar siempre al 100% para poder dejar bien en alto al país. Bueno, estoy muy contento acá de poder representar a mi país, que logramos después mucho una clasificación, y bueno,
0: vamos, Diego.
5: No hay palabras, es lo que sentimos. Sí, es lo que sentimos. Y es lo que siente todo Paraguay. Eso sienten nuestros jugadores.
4: Me conocen a mí, que yo soy muy, muy emocional. Y bueno, la verdad que trataré de dar al 100% para darle esa alegría a toda la gente.
0: Vamos, Diego.
6: Somos Mundial.
0: Y ahí terminó de romperse, porque ya termina con lágrimas en los ojos, con la voz entrecortada y el abrazo de Alfaro para, no digo consolarlo, sino simplemente abrazarlo y arroparlo. Dimensionemos, por el amor de Dios, lo que es estar en las Copas del Mundo. Que Paraguay no es una selección votada en la historia. Y les costó 16 años volver a las Copas del Mundo. Entonces volveremos un poquito lo nuestro, porque creemos de que porque somos los más bacanes y tenemos el país más chévere del mundo, tenemos que jugar siempre los mundiales. Y no funciona así. Chile es una selección bicampeona de América y tampoco están jugando mundiales. Van a llegar a 16 años sin mundiales. Valoremos un poquito lo nuestro.
1: Podías poner un ejemplo de Venezuela, por ejemplo, pero has puesto lo de
0: no
1: Chile.
0: No, porque Venezuela es una selección chica en su historia para siempre. O sea, no, o por siempre, no para siempre, sino por siempre en el pasado.
1: No te molestes,
0: pero
1: Muñoz.
0: Chile y Argentina, Chile y Paraguay son selecciones de, en líneas generales, mayores y mejores ribetas que Ecuador a lo largo de la historia.
1: Sobre todo con una historia de participación mundialista, sobre la que Ecuador ha puesto ya también sus condiciones en el último tiempo, y hoy permanentemente estamos clasificando ventajosamente. Pero claro, hasta antes de 2002, cuando Ecuador se mete por primera vez en el Mundial, los ecuatorianos estábamos apoyando a Colombia en la Copa del Mundo del 94, la del 98, y a Paraguay con Chilavera en la del 98. Yo recuerdo muy claramente algunos de los partidos de la selección de Chilavera en esa Copa del Mundo. Chilavera cobró un tiro libre, le hicieron el primer gol de oro en esa, en ese partido de octavos de final con Francia, claro. Así que, Alfaro...
2: El recuerdo de eso nos lleva indudablemente a pensar que Paraguay ha vuelto a las raíces, ¿no? Paraguay, más allá de lo que sea futbolísticamente y cómo le vaya en esta Copa del Mundo, es innegable que Paraguay ha vuelto a ser un equipo con identidad, con un sello, y mucho de eso tiene que ver con Gustavo Alfaro.
0: Sin lugar a dudas, hoy ese partido entonces, interesante, aparte fuerte debut ante la selección local dentro del Mundial a las 20 horas, hora de Ecuador, transmisión siempre de Radio Activa. Pausa y venimos con más aquí en Área 88, segunda hora del programa.

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1: Muy bien, fin del espacio publicitario, 9:17. ¿Tú decías que veías a Canadá como sorpresa del Mundial?
0: Sí, me parece que puede llegar a pasar un par de fases, digamos. Uh-huh. O sea, no le veo a Canadá jugando la semifinal de la Copa del Mundo, pero creo que por ahí...
2: Si juega 16avos es un milagro.
0: Se mete en octavos, coincido. Para mí se mete en octavos, coincido. Pero bueno, veamos.
1: Porque claro, preparando un poco el partido de hoy y recordando lo que es Canadá en historia de mundiales, no ha ganado nunca, ni siquiera empató.
0: Tiene tres mundiales apenas Canadá.
1: Con el de ahora. En los dos anteriores perdió los 6 partidos que jugó.
0: Y marcó creo que solo un gol.
1: Dos goles.
0: Le
1: metieron creo que 16, si no estoy mal, o 12.
2: ¿Y te acuerdas cómo se metió al mundial anterior, Andrés?
1: ¿En la clasificación?
2: Sí, es que las eliminatorias anteriores fueron muy particulares para Canadá. Pues se acuerdan que llevaron los partidos de local a un frío extremo. Se jugó casi siempre con nieve, en condiciones muy inhóspitas para los visitantes en la eliminatoria anterior. Es verdad que Canadá ha crecido. Es verdad que Canadá lleva un proceso ascendente. Han contratado buenos entrenadores, ha crecido... El plano local desde los equipos que juegan en la MLS, lo cual también es un poco llamativo, ¿no? Pero yo creo que eso no alcanza.
1: Vino de hacer una mala Copa América, Sebas, hace no mucho acá mismo en Estados Unidos. Y del otro lado, estamos hablando de un equipo que luego mejoró mucho en la Nations League de CONCACAF. Entonces, bueno, hay de todo un poco ahí, viene con lesiones, con jugadores importantes, así que bueno, veremos qué pasa. Tengo la impresión que Bosnia, bueno, y ahí vamos a... uno va a perder, porque yo decía que Bosnia es la sorpresa del Mundial. Así que veremos ahí qué termina pasando, y se juega ese partido desde las 14 horas.
0: Oye, ya tiene bien memorizados los nombres bosnios, Muñoz.
1: Vale. Estuve reproduciendo el video de cómo ellos pronuncian sus apellidos. Y es complicado.
0: ¿Pero qué usted va a transmitir para Bosnia o para Cuenca y Guayaquil?
1: No, pero tienes que tratar de acercarte un poco a la producción correcta, correcta. Sin embargo, es un poco complejo también ir al idioma local y tratar de hacerlo lo más fácil, ¿no? Pero bueno, ahí veremos.
2: ¿Sabes qué? Algo interesante de esta selección de Bosnia es que va a ser, por una cuestión temporal, va a ser la última selección bosnia compuesta por, entre comillas, hijos de la guerra. Hay jugadores que llevan muchos años en la selección, el primero de ellos, por supuesto, Edin Seko, pero lo de Bosnia a partir de aquí va a ser muy diferente. O sea, este mundial es quizás el mundial para hacer lo que Andrés sugería, para convertirse en la sorpresa.
1: Y están muy complejos, ¿no? O sea, en la vida local, los bosnios siguen siendo una zona donde hay muchos líos. Bosnia tiene bronca con Croacia y con algún otro país de los Balcanes. Ahí hay mucho espacio al separatismo todavía, y ya esto de no entender la unidad nacional, sino cada quien se autopercibe y se autoproclama de cierta manera, es una zona muy difícil del mundo. Así que bueno, dicen que la selección los ha unido mucho. De hecho, no sé si vieron viral un video de una canción, de hecho, de los bosnios, Llévame a América, creo que se llama. Y bueno, dicen que el fútbol los ha unido mucho, y bien por ellos desde ese lado. 9:21, vamos a avanzar con más en el programa. Mensajes de la gente rápidamente para meternos un poco en Ecuador, que hoy es el último espacio donde vamos a poder tratar de hablar un poco sobre el tema de Ecuador.
0: Rapidísimo, ¿le puede contar a la audiencia en qué transmisión hoy tenemos premio?
1: Pues sí.
0: ¿Usted lo tiene en mente? O en su Excel, digamos.
1: Sí, hoy tenemos un balón mundialista en Canadá-Bosnia.
0: Buenísimo.
1: Que estén pendientes para que se lleven un balón
0: oficial. Primer turno, entonces. Ahí está, el balón oficial.
1: Bueno, vamos a avanzar con más. Son las 9:21. Mensajes de la gente. Área, buen día. Favorito para Países Bajos, Japón. Corea juega mejor que Japón. Hablando de los países asiáticos, opinen, por favor. Japón es más disciplinado. A Corea del Sur lo veo como un equipo asiático que, siendo medianamente tienen esa misma como que capacidad de ordenamiento, pero son mucho más inventivos, tienen más ductibilidad con la pelota.
0: Los japoneses, dices.
1: No, los coreanos.
0: Ah, los coreanos.
1: Los japoneses los veo más disciplinados, un equipo mucho más táctico. y son difíciles de

0: ganar siempre. Sí, Japón viene avanzando permanentemente fases de la Copa del Mundo. Sin embargo, frente a Países Bajos, es favorito Países Bajos, claramente.
1: Yo creo que sí. Yo creo que Países Bajos tiene favoritismo. Creo que tiene mejor equipo. Más allá de esa parte táctica que bien apunta sobre los japoneses y en general de las selecciones asiáticas, a pesar de que hay una evolución de mucho rato también que viene sostenida en varios de los jugadores de las selecciones de Japón o de Corea, porque muchos de ellos están, o algunos por lo menos, en muy buenos equipos, en buenas ligas, bastante competitivas a nivel europeo y en otras partes. Pero claro que Países Bajos creo que sí tiene un perfil superior, la verdad.
0: Ese partido se juega el domingo a las 3 de la tarde justo antes del Costa de Marfil, Ecuador, que básicamente casi nadie lo va a ver, pero es parte de un gran arranque mundialista. Es un buen choque ese entre Japón y el cuadro de Países Bajos. Amigos, una pregunta. ¿Roja directa se suspende por 2 partidos? La respuesta es no. Salvo que el comité disciplinario de la FIFA decida que sí por un tema muy fuerte de agresión o algo, pero normalmente no. Otro mensaje. Buenos días. Sudáfrica hizo ver a México como si fuera Shakira cuando en verdad es Julieta Venegas. Fuertes declaraciones.
2: ¡Oh, no! Muy no fuertes seas así.
0: No, yo no, Julieta al oyente, Venegas. Dile. A mí no me reclames.
2: A él le digo. Ah, ya. Julieta Venegas es una gran artista, no seas así.
0: Sí, yo vi ayer a Decker babear, sudar por el tema de la gripe cuando salió Julieta Venegas en la inauguración. Buen día, amigos, saludos de Gualaceo a los payasos perdidos en Nueva York, jeje. Inicio flojo del Mundial, partido aburrido de México, esperamos vaya mejorando las emociones. No vio el partido de la noche entonces, que fue mucho mejor, a mi parecer. Buenos días, felicitaciones por las transmisiones. También estoy apenado por no escuchar los partidos, ya que paso mucho manejando. Quería pedirles un favor a través de ustedes. Si alguien conoce alguna radio en Estados Unidos que transmita los partidos en español, de antemano, gracias. Bueno, veremos ahí el detalle. Muchos mensajes de la gente. Preguntan si Shakira canta hoy también en Estados Unidos. Y me parece que no.
2: Katy Perry.
0: Entre otros.
2: La principal atracción musical me parece va a ser Katy Perry.
0: ¿Y es Michael Bublé en Canadá, me parece? Uno de los que están.
2: Sí, con Alanis Morissette.
0: Alanis Morissette, muy bien. Ya saben ustedes quién está al tanto de la farándula.
1: De la farándula, por supuesto.
0: Claramente. Bueno, 9:24, vamos a hablar de Ecuador. Del partido del domingo, porque estamos ahí ya a puertas de ese encuentro. 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
0: Fin del espacio publicitario. 9:26. Vamos a hablar de Ecuador. Vamos a hablar del partido del domingo. Primero, Michael Oliver será el árbitro del partido. Ecuador tiene ya designación arbitral para ese encuentro del día domingo en Filadelfia. Árbitro inglés que no solamente es inglés, digamos, sino que el detalle es que tiene ya un estilo de arbitraje claro para el cual Ecuador, bueno, también Costa de Marfil podría, si queremos llamarlo de alguna manera, prepararse, podría de cierta forma ir más o menos viendo y definiendo qué puede pasar, qué puede hacer, qué no puede hacer. Michael Oliver, que tiene recuerdos con Ecuador, con el Mundial sub-20 del 2019, Sebas, y que yo creo que, a ver, te garantiza Michael Oliver, segundo Mundial, ya dirigió Qatar, ha pitado siempre importantes instancias del fútbol inglés, Champions más, creo que es un árbitro que, y aparte va a dejar jugar, ¿no?
2: Sí, por nombre es un árbitro que presta garantías. Después te encuentras con su estilo de conducción y es un árbitro muy a lo Premier League. Igual los árbitros ingleses son como Two-Face Harvey, como el personaje de Batman. En la Premier son unos, en la Premier dejan jugar, en la Premier dejan seguir, dejan muchas veces pegar, son mucho más laxos y cuando entran en régimen FIFA son bastante distintos. Recuerdo a Howard Webb, por ejemplo, siendo claramente una muestra de ello en su momento. Creo que Oliver, que es recordado en UEFA, por ejemplo, por aquel partido, creo que de 2017, entre Juventus y Real Madrid, no siempre bien conceptuado como un árbitro confiable en esa época, Hoy es un juez de otro perfil, de otro nivel. Hoy es una de las garantías y esto también habla de cómo la comisión técnica disciplinaria de FIFA le da relevancia al partido entre Costa de Marfil y Ecuador.
0: Bueno, vamos a ver cómo le va. Ojalá que bien a Michael Oliver. Estará asistido por Stuart Burt en línea 1, James Mangwaring en la línea 2. El cuarto árbitro será saudí, Khalid Al-Turais, y no está acá el detalle de quién será el asistente de VAR, pero bueno, acá en la página no estoy viendo, pero lo importante es que habrán ahí ingleses para el partido del día domingo. ¿Qué esperamos de Ecuador el domingo con Costa de Marfil, Diego?
1: Una victoria, Muñoz. Uh-huh. O sea, ese sería el escenario ideal, eso sería lo perfecto para Ecuador. Ganarle a Costa de Marfil el domingo creo que aseguraría la presencia de Ecuador en la siguiente fase y no como mejor tercero, sino posiblemente como primero o segundo de grupo, sin duda, porque damos por descontado el partido con Curazao. Hay que jugarlo luego, hay que ganar en la cancha. Ningún partido se gana en la previa, pero ante Costa de Marfil esperamos una selección que pueda llegar a dar un golpe de autoridad. No es un partido fácil por ningún lado. Costa de Marfil es una selección que tiene también su poderío, que tiene un juego físico y además un ordenamiento táctico que puede llegar a complicarle a Ecuador en algún momento, que de hecho uno un poco la última escena que tiene de Costa de Marfil es ganándole el partido a Francia, nada más y nada menos. Entonces, acá la ecuación es simple. Si Costa de Marfil pudo con Francia, más allá de que pudo ser goleada en el primer tiempo contra Francia, pero finalmente ganó el partido, se puede decir cómo no va a poder con Ecuador, ¿no es cierto? Desde la lógica, desde la razón. Ahora, Ecuador tiene con qué complicarle a Costa de Marfil, sin duda, pero también Costa de Marfil tiene cómo complicarle a Ecuador. Creo que va a ser un duelo en donde el ganador va a ser el que menos se equivoque. Va a ser el que menos se equivoque. Es como en el tenis. Muchas veces los partidos de tenis no los gana el que más winners mete, sino el que menos errores forzados tuvo. Y creo que el partido del domingo puede estar por esa línea, que por ahí puede ser empate en un buen porcentaje, creo que también. Entonces, de una parte, lo ideal, el escenario perfecto, sería una victoria ecuatoriana. Del otro lado, el escenario más negativo sería que Costa de Marfil gane y deje a Ecuador con una posibilidad de clasificación latente y real todavía, particularmente por el segundo partido.
0: Muy baja. Porque si es que pierdes con Costa de Marfil, podrías apelar a los 3 puntos con Curazao y a rogarle a Dios que hayan más.
1: Y por ahí terceros, tienes necesidades con Alemania.
0: Más terceros de 3 puntos y que el gol diferencia te pueda ayudar. La clave a mi gusto, digamos, es muy obvio lo que se dice. A ver, que Ecuador no pierde el domingo es negocio. Que Ecuador no pierde el domingo es negocio. Luego, no desde la expectativa, sino desde lo que se requiere. Ahora, claramente esperamos el triunfo. Yo creo que es un partido difícil de pronosticar. Como decíamos ayer con los checos y los coreanos, cualquiera puede ganar. Y yo creo que el domingo también cualquiera puede ganar. Partido extremadamente físico, que hay que ver también cómo lo quiere plantear Becasese. Porque si Ecuador va a plantear el 11 que sabemos y que de memoria se está recitando, Galíndez, Franco, Ordóñez, Pacho, Piero, en medio Moisés Caicedo Vite, por el un lado Yeboah, por el otro lado Nilson Angulo y Plata de media punta junto a Enner, ya sabemos a qué juega ese Ecuador. Y yo quiero ver particularmente a Plata contra los centrales marfileños. Quiero ver a Yeboah contra los centrales marfileños o los defensores marfileños. Quiero ver a Nilson Angulo en el 1-1 contra los marfileños. No sé si ese es la clave. Es decir, porque muchos está hablando, Sebas, en el rumor o en la conversación periodística de tratar de igualar el tema físico. Hay gente que está instalando la opción de Jordi Caicedo como titular, por ejemplo. ¿Para qué? Para igualar la parte física, y yo no estoy de acuerdo.
2: Y voy a coincidir contigo porque mira que una cosa es lo que hizo Alfaro contra Senegal, que Alfaro se equivoca en la conformación de la mitad de la cancha por la baja de Sebastián Méndez en aquel partido. Y nos queda ese mal recuerdo, nos queda el recuerdo de que no pudimos parar el partido desde lo físico, pero no por eso creo que Ecuador contra Costa de Marfil, que es un rival distinto, que es un rival con otras características, más rápido por las bandas, que es un rival
1: más... Lo perdimos al señor Payasín.
0: Está moviéndose directo, como Splinter en Nueva York. Entonces lo sacamos, porfa, del aire hasta que se estabilice, queridos productores. Está moviéndose como Splinter en Nueva York.
1: Sé si se va a estabilizar algún rato.
0: No por las alcantarillas, sino se está moviendo por los trenes. Así que bueno, ya lo tendremos a Sebas en cualquier minuto.
1: El otro día te sorprendió que una alcantarilla salía humo, ¿no? Ahí en Manhattan.
0: No me sorprendió porque lo había visto antes, o sea, no aquí. Sí. O sea, no había estado en Manhattan antes.
1: ¿Que están cocinando pizza las tortugas abajo?
0: No, pero se sabe que es normal que en Nueva York salgan ahí vapores.
1: Está bien.
0: No sé si es la idea, o sea, que Ecuador, por pensar mucho en Senegal, equipare la historia poniendo un jugador que la verdad muy poco productivo ha sido cuando jugó con la Trillo. Yo veo que Ecuador requiere tener esta
1: impronta. Jordi, dices.
0: Sí, Jordi. Para un partido mano a mano, no sé si Jordi es el nombre.
1: Pero hoy llega en el mejor momento de su carrera.
0: Sí, pero no lo veo. O sea, para el domingo no tendría
1: sentido. Yo te digo, de inicio tampoco lo veo como titular. O sea, arrancando el partido no lo veo a Caicedo. Pero sí es un Caicedo distinto al de sus otras actuaciones con selección.
0: Sí, estoy de acuerdo, pero no es el momento para poner a Caicedo en el partido. De última, si quieres probar con un segundo punta de alguna manera, que no sé a quién tendrías que sacrificar, ojo con eso también, que sea Arévalo. Porque te da otro tipo de condiciones. Y no sé si sería, Seba, sacrificar a Plata o verte obligado a no ponerlo por algún motivo. Porque luego sacrificar a Plata no tiene ningún sentido por ningún otro jugador de la selección. Creo, por lo menos. Me da esa percepción.
1: Uh-huh. Creo que estaba Decker, pero ya
0: no está de vuelta. A Plata no puede sacarlo, porque por cualquiera sea la situación. O sea, tiene que sacarse él por un tema físico. Tiene que estar out por un tema médico.
1: No estratégico, por ningún lado.
0: Jamás. Jamás de los jamases. No hay un jugador en Ecuador que... ni nominalmente, ni por características, te dé más que Plata. No puedes sacarlo del partido.
1: No, coincido. De manera. Coincido al 100. Yo creo que en algún momento del juego, y dependiendo de las condiciones del partido, ¿cuáles son las condiciones del partido? ¿Cuánto tiempo queda? ¿Cómo está el marcador?
0: ¿Qué presente
1: el adversario?
0: Partido desarrollado, Diego, ahí sí lo que quieras.
1: Claro, total.
0: Ahí lo que quieras, pero de arranque no veo sentido en tocar a nadie. Que llegue en un grandísimo momento... en el ascenso de Italia y ascendió con el Venecia. O sea, está el jugador que está en mejor estado de forma de la selección posiblemente es Yeboah, por número de goles.
1: No,
0: por
1: Pacho,
0: número
1: de... Pacho es el mejor de todos.
0: De acuerdo.
2: Ah, pero en ataque.
0: Pero en ataque, tienes razón.
1: En ataque sí, Yeboah, 100%. De la selección en general, Pacho.
0: En defensa tienes a Hincapié bien, tienes a Pacho bien, Alan Franco juega todo lo que puede, es el tercer jugador con más minutos del año.
1: Todos bien, pero Pacho superior a todos los otros.
0: De acuerdo. Pero ya en delantera, porque estamos analizando esa parte, Yeboah llega en un grandísimo momento. La duda podría ser, Sebas, por Nilson Angulo. Que Nilson no viene con ritmo. Esa es la gran verdad. Alan Mindes está mejor. Pero si hay que sacrificar a alguien, te decía, el nombre no es plata. No lo tenemos a Sebas, que está intermitente. Así que yo me quedaría con Denose, que siempre es sabroso.
1: Me parece que sí, salvo que Becasese quiera tratar de sorprender. Porque en Costa de Marfil van a tener muy posiblemente presente estos nombres que hemos dicho como los 11 titulares de la selección. Y por ahí, mira, los entrenadores buscan sorprender y cambian algo. Y a veces puede ser que funcione, a veces no. Ayer, por ejemplo, Hugo Broz, el entrenador de la selección de Sudáfrica, cambia el sistema de juego de inicio. Sudáfrica venía 4 en el fondo en los últimos juegos y de pronto con México arma línea de 3 con 2 carrileros para hacer 5 cuando el equipo no tenía la pelota, y Sudáfrica ayer fue una lágrima, es decir, no funcionó, no logró contener defensivamente lo que tenía que contener ante México, y en ofensiva no hizo absolutamente nada. Creo que va bastante por ahí. En el Mundial 2002, cuando Ecuador debuta en las Copas del Mundo, quizás nuestra máxima atención en cuanto a un nombre de la selección estaba más por Aguinaga, un consolidado Alex ya, y sobre el cierre, de su carrera.
0: Creo que claramente Aguinaga.
1: Ahora, creo que terminamos todos quedándonos con Edison Méndez, quizás, en esa Copa del Mundo. En el 2006, quizás las luces estaban sobre un Carlos Tenorio.
0: Caviedes, te diría yo.
1: Caviedes, que no fue ni titular en 2006, que termina siendo banca, entrando a la variante, porque el equipo de Suárez jugaba con Delgado y con Carlos Tenorio adelante. Y por ahí Antonio Valencia emerge como la gran figura de Ecuador y la gran promesa hacia adelante de la selección ecuatoriana. En 2014 nace Ener Valencia para la selección mundialista y con todo lo que hace en la Copa Mundial. En 2022, Moy puede ser la figura rotulante de Ecuador.
0: O sea, sí, por cómo llegaba o por lo que dio.
1: Porque Ener también.
0: Pero vuelve a ser Ener por los goles.
1: Ener era el nombre en la previa. A lo que voy es que ¿quién sorprende luego? Porque Ener ratifica con el mundial que hace, pero por ahí Moy termina metiéndose mucho más en la retira de la gente. Sí. Y para este mundial, decías Nilsson.
0: No.
1: Minda.
0: No. No, el nombre que uno espera o el nombre no, que cree que va a sorprender.
1: El que puede llegar a meterse sin estar programado como gran figura, Yeboah.
0: Podría ser Yeboah, podría ser el mismo Nilsson Angulo, porque Ener ya sabemos lo que es, Moisés sabemos lo que es, Plata sabemos lo que es, aunque nunca explotó en el Mundial. Y en defensa ya tenemos ahí los nombres consagrados. Pausa, 9:40, venimos con más aquí en Área 88.

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0: ¿Qué falta?
1: Y vamos por... ¿Sí?
2: Creo que estamos con todo.
0: Epa, ahí.
1: A ver.
0: Creo que estamos con todo.
1: Qué bueno.
0: 9:49.
1: Qué bueno.
0: Fin del espacio publicitario. Vamos a avanzar con más. Vamos a volver a saludar a Carlos en el vuelo. Tiene miedo de hablar Morocco, que le vayan a pegar los vecinos del vuelo.
1: No, es un tipo respetuoso.
0: Antes de ir con Carlos, Sebas, ¿estás por ahí o sigues como Splinter?
3: Estoy. Acabo de llegar. Después de cruzar el río Hudson, me quedé 10 minutos en blanco. Hudson. Okay. Sí, me quedé 10 minutos en blanco. Me acabo de bajar en Grove Street y bueno, tengo 20 minutos más de caminata para llegar al lugar donde hoy fútbol total. Espero.
0: ¿Vas a bajar de peso?
3: Sí.
0: Te felicito.
3: Sí, claramente. Claramente.
0: Ayer nomás con la sudoración que has tenido, 10 libras.
3: Ah, ayer tengo que haber bajado un par de libras. Seguro un par de libras.
1: Ni en el sauna, Becker.
3: No, ni hablar. Pero bueno, me quedé con ganas de decir algo de Ecuador respecto de cómo tenemos quizás desde la afición, no creo que desde el cuerpo técnico, porque es otro cuerpo técnico, es otro entrenador, ese mal recuerdo de Senegal, y pensamos que hay que tomar los recaudos que ese día en Qatar no se tomaron, y yo creo que son dos partidos completamente diferentes. Costa de Marfil hoy tiene recursos distintos a los de aquella selección de Senegal. Ecuador es un equipo diferente. Ecuador se ha fortalecido mucho en el aspecto defensivo. Ecuador ha perdido, sí, un poco de poder de fuego, es verdad. Ecuador ha perdido argumentos ofensivos, pero sí hay un partido en el cual creo que la selección se va a sentir cómodo defendiendo de los tres, es justamente este. Creo que, mira, más que tenerle terror, que tenerle miedo al partido con Costa de Marfil, yo creo que hay que saber que es un rival tremendamente competitivo, para mí el más difícil del grupo, pero que también es un equipo que se presta para que Ecuador pueda hacer lo que mejor le sale, que es lo que vimos en marzo contra Marruecos y contra Países Bajos.
0: ¿Decías tú la comodidad de Ecuador en función de...? O sea, ¿cómo...?
3: De no tener la pelota. Ecuador es un equipo que cuando intenta tener la pelota y construir de una forma que no siente, comienza a tener los problemas que hemos visto. Los problemas que se vieron sobre todo en la parte final de la eliminatoria. Cuando Ecuador, por el contrario, es un equipo mucho más apegado al vértigo, al ida y vuelta, al golpe por golpe, se ve un equipo que presiona arriba, que lo hace con convicción, un equipo más determinado. Y al final yo creo que eso puede acercar a Ecuador a una victoria.
0: Uh-huh. Se entiende esa parte, bien dice Sebas. Yo creo que va a ser un partido en ese sentido también bastante disputado, ninguno con intencionalidad abiertísima de tratar la pelota con o sea, a ver, nadie hace fútbol total de los dos, me refiero, más allá que Becasé se viene bajo ese concepto de Ecuador, nunca lo ha podido hacer, pero bueno, veremos qué pasa. Carlitos Matovey en el avión, a ver, un ratito, Carlos, aunque sea, ojalá no te hable quien está sentado a tu lado y que no despiertes líos ahí. En pleno vuelo de Columbus hacia Nueva York, Carlos, contigo, en el aire.
4: ¿Qué tal, compañeros? ¿Cómo están? Renovamos el saludo desde el aire, ya volando hacia Nueva York. Hemos tenido algunos retrasos al momento de la salida del vuelo, pero bueno, dentro de todo lo más importante es que ya estamos en dirección a Nueva York. Vamos a tener un vuelo de aproximadamente una hora y media a dos horas, así que de momento ya todo transcurre con normalidad. Nos han traído un refrigerio, que la verdad se agradece. Yo la verdad pensé que en estos vuelos cortos no nos iban a proporcionar nada, sin embargo, nos han ofrecido un par de opciones de refrigerio y alguna bebida, así que por ese lado no hay como quejarse con el trato de parte de la aerolínea, así que esperamos estar pronto ya por la ciudad de Nueva York para poder completar el equipo. Espero también que la payasoneta esté esperándome para poder llegar hasta la locación que tiene radioactiva, que será algo también importante, y a partir de ahí ya empezar a palpitar lo que será el debut de Ecuador el domingo. Así que eso les cuento, compañeros, les doy esa actualización desde el aire, en algún lugar de Estados Unidos, entre Ohio y New York.
0: Muy bien, Carlitos, gracias. Se escucha más de las turbinas que el propio Carlos. Está muy bien, uno a veces en el vuelo sí se enoja cuando... me tocó una señora que venía en el vuelo acá a Estados Unidos, una señora que se puso a ver videos con música a todo volumen, una señora mayor ya, ¿no? Digamos, pero bueno, pero molesta, ¿no? En los vuelos te apagan las luces y...
1: Bueno, y te recomiendan usar los auriculares.
0: Sí, claro, es una obligación, te diría yo.
1: Sí, te dicen, por favor, bueno, Hágalo para que no tengas un inconveniente. Y si a ti te pasó eso en primera, imagínate qué nos pasó a nosotros en la clase turista.
0: Exactamente.
1: Yo tenía, en el asiento de atrás estaba una señora con su hijo. El niño tendría unos 7 años, más o menos. Qué majadero.
0: ¿Qué te estaba haciendo?
1: Qué majadero el mocoso. Déjame decirlo así porque... No, te digo, no, en serio. Mal. No, en serio.
0: Le pasaba la mano hacia para arriba.
1: No, no, dejaba, pero es
0: espera, que... al moloncito.
1: Jodió 5 horas, te digo, el chico. Estuvo ahí, pero majadero. Bien, o sea, porque hecho. Malcriado.
0: Bien hecho, pero...
1: Ya me iba yo a levantar a decir...
0: Bueno, nos tenemos que despedir, mi querido Sebastián. Has vuelto a la vida, tienes buen humor. Asumo que ya no tienes temperatura, así que nos reencontramos en la noche que nos toca Estados Unidos, Paraguay.
3: Ahí vamos, mejorando, mejorando. Nos vemos esta noche. Hoy no transmitimos la ceremonia, ¿no?
0: No, hoy el partido va, entra directo.
3: Porque no está Shakira, ese es el motivo, porque no está Shakira. Chao.
0: Bueno, chao Sebas, un abrazo. Nos dicen por acá que les demos un minuto al Cuenca, que si es verdad esto, mandan una captura de pantalla. Lo dijo DZ el día que hablamos de Piojo Manso, que fue la noche del martes, que Santiago Postel no va más en el Cuenca y que el Cuenca habría accedido a un acuerdo de mutuo acuerdo, si se quiere, perdón.
1: Sí, para terminar el contrato anticipadamente.
0: Lo cual es una noticiaza. Que un jugador que tenía contrato puedas liberarlo y liberarte de él sin problemas.
1: Aparte, un jugador que no ha sido el aporte futbolístico, claro, que el cuerpo técnico pretendía, que la afición quería, DZ ha dicho, aparte que la intención, más allá que del club se conoce que estaba para que no continúe, también vino mucho del lado de Postel.
0: Lo cual para el Cuenca es una gran noticia. A ver quiénes más del cuerpo técnico siguen y quiénes no. Esa es otra noticia que la seguimos y... definitivamente hoy me decían sería el día para la firma de Manso como director deportivo, veremos si se da o no, que esto hasta que no suceda y no se firme, no se concreta. Miren que el Cuenca tenía ya listo a Javier Klimovic y resulta que lo oficializaron a Nasuti como técnico de Melec y a él como asistente y se cayó todo. Nos vamos, un abrazo Diego.
1: Chao, chao. Que estén aquí bien. Continuamos, Radioactiva Mundial.
0: Sigan con Personalísimo, luego de las 13:45, el Canadá-Bosnia aquí en Radioactiva y en la noche... Habrá un espacio de fanáticos y campeones a las 7 y de inmediato a las 8 juegan Estados Unidos y Paraguay. Buen día para todos, que estén bien, chao.

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29: Víctor Manuel, señores.
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Franco De Vita, Víctor Manuel, en el arranque de Personalísimo este día. 10 de la mañana, 17. Buena música para ti, para compartir contigo hasta las 12 del mediodía, 12:30 el día de hoy.

Y es viernes. Hoy es 12 de junio. Compartimos buena música y estamos en Personalísimo hasta las 12:30 a través de tu radio.

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1: Revisamos titulares a esta hora. Diario El Comercio. Nueva alza del precio de la gasolina regirá en el Ecuador desde el día de hoy. Ataque armado en Quito deja a un conductor fallecido. Inocar alerta por mar muy agitado en la costa del Ecuador. Mientras Elon Musk defiende su objetivo de llevar a la humanidad a Marte. Diario El Mercurio, el día de hoy, entre otras notas, titula: Molleturo, la parroquia de Cuenca atrapada por el invierno. Intensas lluvias y desbordamiento de ríos han provocado una grave emergencia en la zona costanera de Molleturo, en Cuenca. 5 meses de alzas consecutivas del galón de la Extra Yeco acumulan 64 centavos de aumentos en este 2026, dice Diario El Mercurio, el día de hoy. Diario El Universo, Estados Unidos, alerta de ola de calor con posibles récords por encima de los 43 grados centígrados. Rivales de Ecuador en el Mundial 2026, Costa de Marfil solo ganó uno de sus 3 debuts mundialistas y nunca superó la fase de grupos. Las fiestas mundialistas familiares y en empresas mueven ventas de artículos decorativos. Asimismo, revisamos ahora primicias del día de hoy, entre otros titulares destacados que trae la prensa a esta hora. Más allá del fútbol, como hincapié, Pacho e hincapié lideran la revolución de la sencillez de la selección de Ecuador. Llevamos 150 días esperando. Familias de Pedro Carbo en Guayas reclaman entrega de cuerpos tras 5 meses de la masacre. Revisamos ahora finalmente Diario El Telégrafo. Un conductor fue asesinado mientras circulaba hacia Cumbayá, dice una nota. Mundial 2026. Se publica la agenda para este día viernes. Ya la vamos a comentar y también compartir con ustedes en breves minutos. Estos son algunos de los titulares destacados en la prensa local y nacional a esta hora.
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1: 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Hasta las 12:30.
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1: Nueva alza de precios de la gasolina regirá en el Ecuador desde el día de hoy. Precios combustibles en Ecuador aumentan. Gasolina Extra y Ecopaís alcanzan los $3.31 por galón desde este 12 de junio. Los conductores ecuatorianos debemos prepararnos para un nuevo incremento en los precios de la gasolina. Desde hoy, las gasolinas Extra y Ecopaís, así como el diésel, registrarán un alza de su precio. Esta información fue confirmada por la presidenta de la Cámara Nacional de Distribuidores de Derivados de Petróleo del Ecuador. De acuerdo con esta información, las gasolinas Extra y Ecopaís alcanzarán un precio de $3.31 por galón. Mientras tanto, el diésel se comercializará a $3.25 por galón, reflejando un incremento frente a los valores vigentes durante el último mes. Rosero explicó que estos precios corresponden a la actualización mensual establecida dentro del sistema de bandas que rige para los combustibles de bajo octanaje en el Ecuador. Por lo tanto, hoy hemos visto los precios, están gasolina super en 5.70 el galón, gasolina extra en 3.31 el galón, gasolina diésel premium en 3.25 el galón, es el precio que se está comercializando de las gasolinas en el Ecuador desde el día de hoy. Pausa, venimos. En la

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6: ¿Cuáles son los partidos de hoy? Por Radioactiva, en esta jornada, la segunda jornada del fútbol. Dos encuentros hoy a las 2 de la tarde. Canadá, uno de los anfitriones, recibe en su casa Bosnia y Herzegovina a las 2 de la tarde. Mientras, Estados Unidos enfrentará Paraguay. Este último partido promete muchas emociones hoy.

Hoy tendremos ceremonias de inauguración tanto en Canadá como en los Estados Unidos en el primer partido del día de hoy. En el partido de Canadá-Bosnia y Herzegovina a las 2 de la tarde previo a la ceremonia inaugural en Canadá. Y a las 8 de la noche, Estados Unidos-Paraguay. Previamente a ello, ceremonia de inauguración también en los Estados Unidos.

¿Qué te parecieron los partidos del día de ayer del Mundial? México le ganó a Sudáfrica 2-0 y después, en la noche, Corea del Sur sorprendió a República Checa. Lo venció por 2-1. Así arrancó la Copa del Mundo ayer por Radioactiva.

0: Acá estamos el día de hoy. 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Pausa, venimos ahora.
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8: Acá estamos de vuelta con más música para acompañarte desde Radioactiva. Esta es la canción del Mundial con Shakira, Die Die, que la cantó ayer en la inauguración en México, en el Estadio Ciudad de México, en el famoso Azteca de México. Hoy, Canadá-Bosnia, 2 de la tarde y 8 de la noche, Estados Unidos,

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1: El Instituto Oceanográfico y Antártico de la Armada, INOCAR, alertó sobre un incremento del oleaje en el Ecuador entre el 12 entre hoy y el 15 de junio. El organismo informó que el estado del mar pasará de condiciones moderadas y agitadas a escenarios agitados y muy agitados desde el 14 de junio, fecha en la que además iniciará una fase de aguaje. Según el boletín oceanográfico emitido el día de ayer, continuará el arribo de olas altas de alta energía provenientes del sur oeste del Océano Pacífico. Este fenómeno influirá en las condiciones marítimas durante los próximos días, tanto en la región continental como en Galápagos.

Esto es lo nuevo de Madonna y Sabrina Carpenter. Ya está dentro de las mejores de la semana en la lista de las 8 más 8 de Radioactiva. La mejor música de cada semana en las 8 más 8. Aquí está Michael a esta hora. Gran clásico del rey del pop.

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0: le apostamos el día de hoy? Canadá, Bosnia y Herzegovina. ¿Qué dicen? Voy a Canadá, el dueño de casa. Hoy, a las 2 de la tarde, juega. Y para el partido de la noche, a las 8 de la noche, Estados Unidos, Paraguay. ¿A quién le vas? ¿Estados Unidos, dueño de casa, o a Paraguay? Yo le voy a Paraguay. Ya que sí, que dueño de casa Estados Unidos, que dueño de casa, que muy dueño de casa, que lo que sea. Pero no, pues, Paraguay, Sudamérica. Voy por Paraguay, vamos Paraguay. Le hacemos fuerza a Paraguay hoy en la noche. Partidos que se escuchan, que los podrás ver, seguir, ver a través de redes sociales con todos los informes que tenemos y seguir a través de la radio, por supuesto, aquí en Radioactiva. Esta noche y esta tarde, 2 de la tarde, tenemos el primer partido, el último partido de la jornada a las 8 de la noche por Radioactiva. 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
6: Y en un momento estaremos con nuestro reporte desde los Estados Unidos. Andrés Muñoz, Diego Martínez, el reporte diario del Mundial.

He escuchado algunas críticas en torno a la inauguración del Mundial. Dicen que estuvo muy pobre, que faltaba más fastuosidad. Bueno, vamos a ver qué nos depara la inauguración de hoy en Canadá y en Estados Unidos por la noche. Elton John, Dua Lipa.

0: Haya escuchado las críticas del primer día del Mundial. Hay una crítica ácida que se publica hoy en Primicias.
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0: Hay una crítica fuerte en torno a el primer día del Mundial, a la ceremonia inaugural que lo hace en Primicias un grupo, un periodista que firma como Alejandro Rivadeneira y dice: el primer día del Mundial 2026 se resume en una palabra: precariedad. Y eso abarca tanto el show inaugural como el partido entre México y Sudáfrica. Desconcertante si se toma en cuenta que esta es la Copa del Mundo más cara de todos los tiempos. La de los boletos que solamente pueden ser pagados con la venta de un riñón. Empeñar una córnea para ver a Shakira equivocarse en su breve baile. ¡Qué pecado!, dice esta nota. Sí hubo algunos chispazos, pero insuficientes, porque el espectáculo artístico desplegado en el Estadio Ciudad de México, o para los fanáticos de verdad de siempre será el Estadio Azteca, fue de tercera categoría, dicen, muy lejos de lo que pasó en Arabia, en árabe, en el Qatar 2022, que ofreció una impresionante ceremonia que tuvo estructura cinematográfica, centrada en la inclusión, el respeto y la tradición.

eso brevemente como crítica a lo que fue la ceremonia inaugural y al primer partido de ayer entre México y Sudáfrica. Y aquí una banda que tuvo sus minutos en la ceremonia inaugural. Maná, a esta hora, llegó un ratito. Ya me conecto con Diego Martínez. Está en Estados Unidos para lo que será la segunda jornada del Mundial.

0: Tomamos contacto ahora con nuestros compañeros que se encuentran en los Estados Unidos en la cobertura del Mundial. Voy a pasar con Diego Martínez y no sé si por ahí anda el señor Muñoz. En un momento tomamos contacto con ellos en este reporte para Personalísimo en Radio Activa.
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0: Hey, aquí estamos, señor Diego Martínez. Muy buenos días, buenas tardes para ustedes que están allá en los Estados Unidos. Hola.
4: ¿Qué tal, Fernando? ¿Cómo está? Un cordial saludo para usted y para la audiencia de Personalísimo en Radioactiva. Buenos días, sí, acá buenas tardes, son casi las 12:30 del mediodía en la ciudad de Nueva York, en el estado de Nueva York. Estamos camino a New Jersey, le cuento, Fernando.
0: ¿Ya?
4: Así que vamos ahí en nuestra actividad de cobertura, en nuestro trabajo diario, contentos ya con el Mundial iniciado, con los primeros partidos jugados, con otra jornada que tendrá lugar en este día viernes. Dos partidos más, los dos en la señal de Radioactiva, debut de otras de las selecciones que son anfitrionas de la del mundo, como Canadá, que jugará frente a Bosnia y Herzegovina en Toronto desde las 14 de Ecuador, y con la selección estadounidense, que va a jugar también su primer partido en la Copa del Mundo ante la selección paraguaya en Los Ángeles, California, noche a las 21 de Ecuador. Así que muy contentos con eso. El señor Muñoz al volante, le cuento.
0: No lo distraiga, déjelo tranquilo. No. Déjelo tranquilo, que necesita concentrarse. Oiga, una cosa es que a ustedes le digan parecen ositos, otra cosa es que se lo crean y salgan en el video hoy de Área 88 como ositos. O sea, ¿qué es eso, señor Martínez?
4: Sí, lo que pasa, Fernando.
5: Así es Martínez.
4: No.
0: Tiene tiempo.
4: Aquí, si alguien parece oso, es Muñoz.
0: Ah, ¿por qué dice eso, señor? ¿Por qué lo dice?
4: Por un asunto corporal, digamos. Pero bueno, son detalles que hay que hablarlos en otro momento. No ahora mismo.
0: Está bien.
4: Lo que pasa que ahí en el lugar en donde estamos hay unos peluches y no nos habíamos dado cuenta que en una de las tomas empezaron a salir los peluches como que en un segundo plano, así un costadito.
0: Ajá.
4: Y luego Pachi en el chat de deportes, tan entretenido chat de deportes, nos dice, ay, este losito que ni sé qué. Y después con Muñoz decidimos que nada, vamos a darle un primer plano a los peluches, así que sí. Ahí estábamos bromeando un poco nada más.
0: Así lo vi. A ver, entremos en materia. Ayer muchos critican el partido entre México y Sudáfrica. Algunos inclusive hablaron refiriéndose a la ceremonia inaugural como precaria. ¿Qué opina usted?
4: A ver, me parece que la ceremonia inaugural ha estado, me parece que con una dosis de emotividad, con una puesta en escena interesante desde el show, creo que particularmente para los mexicanos y mucho más todavía para quienes han estado en el Estadio Azteca, ha sido muy significativo el asunto. Ver desde fuera es otra cuestión, pero no, a ver, yo si tengo que ponerle un puntaje a 10 a la ceremonia de inauguración, por ahí le pongo un 7 u 8. Creo que más o menos por ahí. No sé a usted qué le pareció esto de la ceremonia inaugural.
0: No la vi completa, pero he estado leyendo la crítica y algunos son realmente muy fuertes con la crítica. Dicen, a ver, Shakira lo que costó y se equivocó en el baile. No hubo un hilo conductor en la ceremonia. Comparada con Qatar 2022, esto no llega ni a la rodilla, digámoslo así. Entonces hay como que mucha crítica, ¿no? Y bueno, inclusive se dice de que no apareció la presidenta de México, que se esperaba que aparezca, no estuvo, etcétera. Entonces, y el desarrollo del partido como tal tampoco fue mayor cosa. O sea, fue un partido lento y para algunos hasta aburrido, pese a que ganó México.
4: Sí, creo que ahí en lo futbolístico el primer partido ha sido discreto, digamos. No probablemente a la altura de la expectativa de la afición a nivel general. Quizás se puede entender por lo que significa sobre todo el debut para México y esa presión de la que habíamos hablado en alguna otra salida, Fernando, que para México significaba muchísimo el tener el primer partido de la competición. pero más allá de eso han cumplido con la tarea, han logrado imponerse al combinado sudafricano que, si México ha estado discreto, lo de Sudáfrica ha sido muy por debajo incluso, así que ha sido una buena victoria mexicana para poder encontrar el 2-0 que le da 3 puntos y con eso una tranquilidad en el principio. Muñoz, ¿quieres decir algo? Mirando al frente, no me mires a mí. Tú mira la carretera, por favor.
5: Sí, es que le tengo una noticia a Fernando para romper un poco esta, no sé cómo llamarlo, esta seriedad tan grande del programa.
0: Ajá.
5: Le tengo una noticia a Fernando.
0: A ver.
5: Adivine.
0: A ver, dígame usted, no sé.
5: Llegó el nieto ya.
0: Llegó el nieto. A ver,
5: el todos, junior del todo, junior.
0: Todos mis nietos están acá, ninguno se ha ido para ninguna parte.
5: El junior del junior, acá está.
0: Y, a ver,
5: salvo ojo, que sea un holograma.
0: Luego usted, señor Muñoz, se queja de que sí, que le inventan cosas, que le dicen cosas que no son, y usted alimenta eso, ¿eh? Eso de junior del junior. Llegó es el que nieto.
5: Dice
0: eso,
5: Fernando, un viejo refrán, si no ver, puedes con ellos, úneteles.
0: Está Carlitos ahí.
4: Acabamos de recoger a Carlitos del aeropuerto John F. Kennedy.
0: Como cuando
5: a bordo de la payasoneta.
0: Es como cuando uno va a recoger al niño de la escuela. Qué bonito.
4: Exacto.
0: Qué tierna figura ahí. Saludemos con Carlitos. Hola, Carlitos. ¿Está ahí? Carlitos está.
4: Sí, acá está.
0: A ver, Carlitos.
6: Hola. ¿Cómo está, Fernando?
0: ¿Qué se siente? ¿Qué se siente?
6: Qué gusto saludarlo.
0: Esa asistencia tan cercana, que llegue Andrés, que llegue el tío Diego y le recojan del aeropuerto.
6: Bonito. La verdad que ha sido algo conmovedor llegar, salir del aeropuerto y ver a la payasoneta esperándome para poder guardar mis maletas, el equipaje. Un trato de primera que, yo no tengo duda, Fernando, se va a extender en mi estadía, que no será tan prolongada, en la ciudad de Nueva York.
0: Ah, es cortita.
6: Sí, hasta el día lunes, si no me equivoco, lunes o martes.
0: Ya, ¿y de ahí para dónde va, Carlos?
6: Volvemos a Columbus porque vuelve también la selección ecuatoriana para preparar el segundo partido y ahí estaremos nuevamente al pie del cañón.
0: Perfecto. A ver, ¿qué esperamos del partido entre Canadá, Bosnia, Herzegovina el día de hoy que se transmite por Radioactiva a partir de las 2 de la tarde, hora de Ecuador? ¿Qué esperamos para ese partido?
4: Me parece, Fernando, que, a ver, le va a costar quizás a Canadá también, como a México le ha costado, ese impacto inicial de verse por primera vez en escena y ante su público en Toronto. Así que futbolísticamente para Canadá puede presentar un desafío importante esto de el primer juego. Hay algunos que creen que el seleccionado de Bosnia es superior futbolísticamente al canadiense. Yo creo que Canadá puede llegar a ser un papel decoroso en el Mundial. Canadá es una selección no habita a participar siempre en las Copas del Mundo. Para Canadá, esta es el tercer Mundial recién. Estuvieron en el México 70, estuvieron en Qatar 2022 y ahora por otra vez y han clasificado como anfitriones del Mundial. Ojalá pueda ser entretenido, ojalá se puedan ver goles. Mire que ayer a la salida que tuvimos en Personalísimo, le había dicho yo, 2-0 va a ganar México.
0: Acertó, señor. Bueno, sí, señor,
4: ahí acerté.
7: El brujo Martínez.
4: Sí. Ajá.
0: Ahora, Canadá, Bosnia, Herzegovina. ¿Qué dice usted? A ver, vamos con el marcador. A ver si podemos acertarle.
4: A ver, Canadá, Bosnia y Herzegovina. Para mí gana Canadá 1-0.
0: 1-0. ¿Qué dice el señor dictador ahí?
4: Dictador.
5: Es curioso porque Bosnia también no va al Mundial desde hace 12 años y va a ser su segunda participación. Tiene nombres grandes, pero Bosnia. Para mí lo gana Bosnia, claro, 2-0.
0: A ver, ¿y qué dice Carlitos?
4: Carlitos, ¿qué dices tú?
6: Empate entre Canadá y Bosnia.
0: Ya, o sea, aquí el único que le juega a Canadá es usted, Diego.
4: ¿Y usted qué dice, Fernando?
0: Yo le voy a Canadá, sí, señora. Le voy al dueño de casa.
4: Bien.
0: Canadá le gana a Bosnia Herzegovina el día de hoy con transmisión de Radioactiva. ¿Qué pasa en la noche, Estados Unidos, Paraguay? A ver, ¿qué pasa con eso, Diego?
4: A ver, en la noche, el equipo norteamericano para mí se impone esta noche al cuadro de Gustavo Alfaro, porque no nos olvidemos que a Paraguay lo dirige Gustavo Alfaro, el ex entrenador de la selección ecuatoriana que nos llevó a la Copa del Mundo de 2022. Para mí gana Estados Unidos 2-1 esta noche al seleccionado de Paraguay. ¿Qué dices tú, Andrés?
5: Para mí hoy es 1-1.
4: ¿Morocco?
6: Empate. Hoy es doble empate.
0: No, no, no, yo ahí no coincido con ninguno de ustedes. Yo creo que Paraguay le gana a Estados Unidos. Yo sé que están en territorio americano y que querrán cuidar la visa, los documentos, que no les voten de los Estados Unidos, pero por más que sea, yo le voy a Paraguay y creo que hoy gana Paraguay a Estados Unidos.
5: Fernando, si me permite también un aporte, ya que estamos acá en Nueva York, un reporte del tránsito, ¿puede ser?
0: A ver, por favor, adelante.
5: Bueno, está bastante congestionada la Grand Central Parkway, que es la que vamos a tomar, proveniente desde Newark. Hay, de hecho, ahora, bueno, unas sirenas. Había un objeto en la vía hace un rato, que menos mal acá el GPS nos indicó, era un pedazo de guardafango, alguien se había chocado por acá. Así que ese es un aporte del tránsito, tránsito pesado en Grand Central Parkway, que es donde estamos transitando acá, camino de Nueva York a New Jersey.
0: Perfecto, muy bien. Entonces, estado del tráfico entonces ahí en los Estados Unidos y en Nueva York en particular. Muy bien, compañeros, entonces estaremos atentos de lo que pase el día de hoy, más adelante, con los partidos de Canadá, Bosnia, Herzegovina a las 2 de la tarde y a las 8 de la noche Estados Unidos, Paraguay. A ver quién acierta en el marcador, ¿ah? Y el que acierta le podemos dar un bono especial para compras allá en los Estados Unidos.
4: Muy bien, yo ya me gané el bono entonces
0: del partido de... A partir de ahora, nada más.
4: ¿No es retroactivo?
0: No es retroactivo. No, no es retroactivo, para nada, no.
4: Es radioactivo nomás.
0: Exactamente, muy bien. A ver, compañeros, entonces, gracias por estar con nosotros en este contacto. ¿Algo más que añadir? ¿Cómo les está tratando todo el clima, el presupuesto? ¿Cómo está todo eso, Diego?
4: No, del presupuesto ni hablemos, Fernando. De hecho, estoy convocando a una reunión del sindicato para esta tarde. Y de lo otro, la verdad, todo muy bien, todo muy bien. Hay un día muy agradable hoy acá. Tenemos 32 grados de temperatura a esta hora. Ya pasamos el mediodía, está calientito, está abrigado. Estamos con Carlos en este momento trasladándonos nuevamente al Estadio MetLife porque Carlitos tiene que retirar su acreditación. Las acreditaciones de la Copa del Mundo se retiran en los puntos de acreditación de las ciudades sede. Él estaba en Columbus, que es el lugar donde hace base Ecuador para sus entrenamientos y concentración, pero en esa ciudad no hay un puesto de acreditación FIFA porque Columbus no es sede de la Copa del Mundo. Así que Carlos ha llegado hace poco, tenemos que hacer el tema de acreditación con él. Entiendo que no va a haber ningún problema para retirar la acreditación del señor Matovelle y bueno... Tenemos que cumplir con eso. El tema es que suena muy sencillo, pero usted sabe que los traslados acá son muy, muy largos y el tiempo que toma es muchísimo. Así que de acá tenemos más o menos una hora y media a llegar al estadio y después para volver a nuestro punto base son como 2 horas y pico, así que toma un montonazo de tiempo. Pero vamos bien, vamos bien. Y en el tema presupuesto, más allá de alguna queja puntual, no hay nada que la tarjeta de crédito del Taita no solvente, Fernando.
5: Martínez, debo decirle, voy a hablar aquí porque no me quiere pasar el micrófono, Fernando. A Martínez,
4: ver, usted maneje.
5: Recibe el presupuesto diario de viáticos y se está ahorrando todo, Vamos, compremos esto. No. Y todo se está ahorrando. Si usted dice, ya tiene un fondo, con eso fácilmente ya tiene 3 sueldos.
0: ¿En serio, señor Martínez? Nunca me lo imaginé así tan ahorrador usted.
4: No. A ver, hay que tratar de ser prudente con los gastos y eso, pero así ahorrar no se puede. Acá hasta respirar creo que cuesta. El otro día con Andrés decimos, ok, en el auto nos demoramos demasiado para llegar al estadio, vamos ahora en tren. Y en tren nos demoramos primero más y casi nos costó lo mismo, porque los trenes son costosos igual, dependiendo la ruta, etcétera. Puede el tren costar $6, $11 por persona. 2 personas en esos traslados ida y vuelta, usted suma y se asusta. Así que uno dice, bueno, hoy día quizás ya no merendemos porque mañana quizás hay que gastar de nuevo en el tema de los trenes y eso, Fernando.
0: Bueno, ahí sabiamente, Diego, Andrés y Carlito, sabiamente utilicen el presupuesto que está ajustadito, pero que entiendo alcanzará lo suficiente para pasarla correctamente y bien allá en los Estados Unidos. Compañeros, gracias, sigan ustedes, conduzcan con precaución, por favor. Les escuchamos a la tarde, 2 de la tarde, Canadá, Bosnia y Herzegovina, 20 horas, Estados Unidos, Paraguay. Gracias.

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0: Netflix se encuentra en la producción de un documental sobre Gustavo Cerati, la voz de Soda Stereo, que explorará la historia no contada del rock latinoamericano. Este anuncio promete atraer a millones de fanáticos. La música hispana ha estado marcada por figuras que rompen esquemas tradicionales. Ahora las plataformas digitales buscan rescatar las vivencias de personajes míticos que transformaron la escena musical. Actualmente, una gran producción se desarrolla para contar historias que nunca salieron a la luz. Este proyecto cuenta con el apoyo de la reconocida productora independiente Landia y estará disponible para todos los usuarios de Netflix para el año que viene, el año entrante, el 2027. Las mentes detrás de estas propuestas aseguran que el público vivirá una experiencia sumamente emocionante. Los directores elegidos para liderar el proyecto trabajaron directamente con Gustavo Cerati en momentos clave de su carrera. La historia de Gustavo Cerati en Netflix será una oportunidad perfecta para que las nuevas generaciones descubran la intimidad del ícono. La dirección creativa estará a cargo de Andy Fowell, junto a la producción ejecutiva de Pablo Flores y Adrián De Amario. Se prepara entonces un documental íntimo sobre Gustavo Cerati para Netflix.
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0: Buenas tardes. Esta es tu tarde.
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0: 12.06 minutos. 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
0: Esta es una buena canción de Ricardo Montaner. Para que seas feliz, A veces, para que seas feliz, es necesario irse, salir de la vida, decir adiós. Escúchenlo.

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Hagan sus apuestas. ¿Quién gana hoy? Canadá, Bosnia. Le voy a Canadá. En la noche, 8 de la noche. Estados Unidos, Paraguay. Le voy a Paraguay. Los pronósticos de nuestros compañeros todos le daban un empate o a favor de Estados Unidos en este partido de las 8. Vamos a ver qué pasa. Buena música. Parte final de Personalísimo el día de hoy. 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

Llegamos a la parte final del programa. En un ratito más estaremos junto a Diana para presentarte Caída y Limpia. Y aquí está, cerrando el programa del día de hoy, Sin Bandera. El próximo viernes en Guayaquil, Sin Bandera. En el Coliseo Voltaire Paladines Polo. El próximo viernes, Sin Bandera. Las canciones, el romance. Y nosotros estaremos en los próximos programas entregándote entradas para el show de Sin Bandera. Entregándote un meet and greet en Guayaquil. Próximo viernes, Sin Bandera. Para cerrar el programa, aquí está Entra en mi vida. Hoy, Canadá, Bosnia a las 2 por Radioactiva. Y Estados Unidos, Paraguay a las 8 de la noche.

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0: Bendita la vida, aunque sabemos desde que llegamos que este corazón loco, este corazón nos va a hacer llorar. Sí, sí, sí, pero bendita la vida. Aún así, con todo y eso, bendita la vida. Hola Diana, ¿cómo está su merced? ¿Cómo ha pasado?
1: Mi querido Fernando, muy buenas tardes. Me sumo a ese entusiasmo con el que usted da la bienvenida al programa, porque sí que bendecir la vida, hay que bendecir cada minuto de vida.
0: Muy amable.
1: Mientras haya vida, hay esperanza, dicen algunos.
0: Qué bonito.
1: Y lo más importante es que podamos ser felices.
0: Qué profundo, por
1: favor. Con quienes nos rodean. Y yo quisiera empezar este programa agradeciendo. ¿Usted qué pensó que gracias? A mi familia.
0: Yo pensé que pensaba en la comida primerito.
1: No todavía. No, venía pensando qué afortunados somos de tener a nuestros hermanos, a nuestros padres. Yo quiero mandarles un saludo totalmente a mis hermanos. Y a la familia en general, que cuando uno le pasa algo, alguna situación adversa, están ahí, te vienen, les llamas, les cuentas que te ha pasado algo y enseguida dejan todo, botan todo, llegan a verte, te ayudan, ¿qué te puedo ayudar? Te presto esto.
0: Esos son los verdaderos
1: familiares y familias, sí.
0: Así es, señor.
1: Así que quiero dar las gracias por eso hoy. Quisiera empezar el programa como agradecida.
0: Yo quiero empezar el programa haciendo llegar mi más sentida nota de pesar a la familia Vélez Arizaga. Falleció en días anteriores un querido miembro de esta familia, una familia política de mi parte. Falleció Toyo, el tío Toyo, como le conocíamos. Y ha sido una pérdida muy, muy lamentable, muy triste para la familia. Así que para toda la familia Vélez, un abrazo sentido, una sentida nota de pesar por ello. Y bendecir y agradecer y estar felices por todas las cosas bonitas que
1: aún
0: tenemos a nuestro alrededor, aún en las adversidades. Y es precisamente en esas adversidades, mi querida compañera, cuando uno dice, ve, hay gente que vale lo que pesa en oro le vamos
1: uno
0: a hacer.
1: Uno tiene una situación.
0: Y como algunos estamos más pesaditos, pesamos más
1: inmediatamente
0: todavía.
1: Por ahí una situación, enseguida los hermanos, ¿en qué te ayudo? ¿Cómo hago? ¿Me voy este rato? ¿Cuenta conmigo? Qué lindo sentirse apoyados. Gracias. Y se acuerda que hace una semana conversábamos de estas zonas azules donde la gente vive más.
0: Sí.
1: Y una de las características que tenían estas zonas azules era que vivían en comunidad, que se apoyaban, que no se sentían solos.
0: Y eso puede pasar también en nuestro barrio, eso puede pasar en nuestra familia, en nuestro condominio, eso puede pasar en el entorno en el que vivimos. Cuando nos apoyamos, cuando estamos más cercanos, y cuando podemos ocuparnos un poquito del bienestar también del resto de personas para que todos así sumemos y nos vaya mejor a todos, porque si es que aportamos, todos vamos a salir adelante y eso va a ser para la felicidad de nuestra comunidad, de ese grupo que está cerca de nosotros.
1: De acuerdo, no seamos distantes, porque además que hay algo, ¿no?
0: Yo le siento distante a usted.
1: Estamos distantes,
0: yo a usted le siento distante.
1: Yo estoy en la cabina número 2, Fernando está en la cabina número 1.
0: Estamos distantes.
1: Sí, Fernando, separa una pared.
0: Nos separa
1: una ventana.
0: Dos ventanas.
1: Para
0: ser
1: justos. No fuese por los audífonos y la tecnología, no sabría lo que usted está diciendo, no escucharía nada de usted.
0: Yo a veces no quisiera escuchar lo que usted está diciendo, pero tengo que hacerlo, Diana.
1: Tenemos que hacerlo y lo hacemos con mucha valentía, con mucho entusiasmo.
0: No quisiera escuchar lo que me dicen. A veces me dicen cosas que yo no quisiera escuchar.
1: Claro, nos hacemos los sordos.
0: Claro, por conveniencia.
1: Tenemos oído selectivo.
0: Sí, bueno, yo sí soy.
1: O sordera selectiva.
0: Yo sí tengo sordera selectiva.
1: ¿En serio?
0: Totalmente, Diana. Totalmente. Selectiva. Desde tal frecuencia para allá no escucho nada, Diana.
1: Es culpa de los audífonos.
0: Es culpa de estos audífonos.
1: Tantos años trabajando con audífonos.
0: Nuestro instrumento de trabajo.
1: Sí, yo les quiero mucho los audífonos. Pero además, yo les subo el volumen y me siento así como si estuviera hablando.
0: Yo sabía que les quería mucho. Nunca se había hecho una declaración de amor tan profunda. Yo
1: más que de amor,
0: quiero mucho.
1: Reconozco qué importantes que son en el trabajo y me gustan. A ver, usted dentro de este ambiente de trabajo,
0: sí, sí.
1: uno sí se encariña con el micrófono, no, con, o sea, los audífonos.
0: Uno se encariña con cualquier,
1: claro,
0: cosa.
1: Claro, uno dice, qué lindo este micrófono, qué marca
0: se
1: es.
0: Se encariña con cualquier cosa y dice, peor es nada, ¿no?
1: No, pero a mí sí me pasa, por ejemplo. ¿Qué? Yo escucho un micrófono, escucho la...
0: ¿Escucho un micrófono?
1: Escucho a través del micrófono cómo se oye la voz a través del micrófono. Ya, y digo, ¿qué micrófono es? ¿Qué marca
0: micrófono
1: es?
0: Será?
1: ¿Qué lindo me quiero comprar? Sí. Uno sí se aficiona de esas cosas.
0: Estos micrófonos que están acá tienen una marca importante, se llaman Electro Voice.
1: Un ratito, Fernando. Ingeniero Electro Voice, pauta.
0: Pero
1: en
0: si
1: este
0: usted me
1: programa.
0: Está preguntando.
1: No, pauta. Pero es si una marca.
0: Diana,
1: pero un ratito,
0: usted
1: compañero, un
0: me
1: ratito.
0: Está preguntando. O sea, bonita la cosa. Me pregunta y luego póngale multa.
1: ¿Usted ha escuchado esos no, concursos donde dice no puedes decir sí, no puedes decir no?
0: Sí, pero aquí usted.
1: Aquí no se pueden decir marcas,
0: sí,
1: compañero.
0: Sí se puede.
1: Perdóneme.
0: Se puede.
1: Son los que pautan.
0: Bueno, ¿sabe qué, ingeniero?
1: Electro Voice, ¿cuánto?
0: Vea, póngame.
1: 75.
0: Póngame
1: sí,
0: la
1: sí,
0: multa que quiera. Póngame. Hoy no tengo problema. A la final.
1: Hoy no.
0: Ya no hay problema.
1: Ya, pues después de tomarnos un delicioso yogur.
0: Esto se compensará. Tarde o temprano se compensará.
1: Se compensará.
0: Porque aquí es como la casa del jabonero.
1: ¿Cómo es la casa del jabonero?
0: Donde el que no cae resbala.
1: Ah, mire usted.
0: No, así nomás. Yo aquí espero agazapado.
1: Hoy tenemos programa hasta la 1:28.
0: Sí.
1: Porque ya pues llega el fútbol. Nuestros queridos amigos y compañeros deportivos están listos.
0: Hoy tenemos fútbol.
1: Tenemos
0: mundial.
1: Ayer en la noche ya mi esposo viendo el partido le dije, bueno, ya hay que dormir.
0: Ya,
1: ¿no?
0: Párele, ya descanse.
1: Hay que dormir, claro, o sea, ya claro. Lo que pase con ese equipo no nos afecta, le dije.
0: No.
1: Pero no, él quería ver el fútbol.
0: Obvio, por favor.
1: Oiga, ¿qué tal la inauguración del mundial? ¿Su opinión?
0: He visto muchas críticas. Yo no vi completa la inauguración del mundial, por eso que no quiero dar una opinión así con conocimiento de causa. Si no tengo conocimiento de causa, prefiero no opinar. Pero he visto las críticas. Han dicho una inauguración insípida, floja, una Shakira
1: que se
0: equivocó. Algunos están diciendo que no era Shakira la que cantó.
1: Algunos
0: ¿ha oído
1: dicen que
0: eso?
1: Shakira que ha ido con la ropa del domingo.
0: ¿Quién ha sido? Que se equivocó en el baile.
1: Que Belinda ha estado con ropa de ir al paseo.
0: Que era lo único que tenía que hacer, bailar al ritmo de la música y
1: no,
0: hacer
1: porque era,
0: fonomímica,
1: claro,
0: decía
1: claro,
0: alguien, y ni eso
1: no,
0: pudo.
1: Claro.
0: O sea, qué malos
1: ya,
0: que
1: pues
0: somos.
1: Ya. Pero yo me quedo con la interpretación de Andrea Bocelli.
0: Ah,
1: y,
0: no,
1: y la
0: pues.
1: Cantante asiática que le acompañó, realmente muy bonita la interpretación, me quedo con eso.
0: Yo me quedo con Salma Hayek. Si pudiese quedarme.
1: Tenía ganas de hacerme un terno rojo, ya se me fueron.
0: No, ¿por qué?
1: Porque dije, no sé, es que una
0: a
1: cosa
0: ver,
1: es que una, se le ve muy linda ella.
0: Se le ve espectacular.
1: Pero a mí ya no me gustó el terno rojo.
0: Dije, ¿y por qué?
1: Rojo.
0: O sea, ya porque usó Salma Hayek,
1: no,
0: ¿qué
1: dije,
0: más
1: no,
0: quiere?
1: No, no.
0: Y si yo pudiese quedarme, aunque sea un... No, iba a
1: qué
0: decir...
1: Qué guapa que es.
0: Iba a decir,
1: ¿verdad?,
0: algo que no, me
1: aunque
0: hubiera salido muy claro.
1: Con el terno rojo.
0: Si pudiese quedarme, digo, con Salma Hayek.
1: No.
0: Usted me dijo, ¿con qué se queda?
1: Con el terno rojo.
0: Y yo, si pudiera quedarme con Salma Hayek, ya me quedara aunque sea un ratito.
1: Un ratito, nada, conversando, diga
0: nada
1: usted.
0: Querer, ¿no?
1: Conversando.
0: Nada de querer.
1: Que nos cuente un poco cómo van las...
0: ¿Qué va a decirme?
1: La vida
0: ella?
1: Con el millonario francés.
0: Claro, va a decir, no, que acá en Hollywood.
1: No, en Francia, en Francia. Ay, ella se casó con el millonario francés.
0: Ah, pero bien enterados que estamos.
1: Claro.
0: ¿Y por qué dice que no le gusta el terno rojo?
1: No, que yo tenía dentro de mí, ya las mujeres que escuchan el programa saben, las mujeres
0: no sé,
1: guardamos en una plataforma que empieza con P, que no voy a decir el nombre, pero si no me cobran, guardamos todos los estilos de ropa que quisiéramos tener. Entonces yo había visto un terno rojo y dije, ve, me gusta, me gusta.
0: Pero
1: el terno
0: al verla
1: rojo,
0: cómo luce Salma
1: pero
0: Hayek, que
1: ya,
0: no le gustó.
1: Pero ya viendo el terno rojo, dije, a ver, no, me parece que ella es guapísima.
0: Obvio.
1: Pero ya viendo el terno rojo, ya no solo en fotos, sino ya caminando, digamos, del terno, dije,
0: caminando alterno,
1: dije,
0: claro.
1: Dije, chuta, no hay que pensarlo ya.
0: ¿No? ¿En serio? A ver, a mí me parece...
1: De todas maneras, si vengo con terno rojo es porque
0: no
1: me
0: sé
1: animé.
0: Qué digan los que saben de moda y todo eso de diseños y esas cosas, pero a mí me parece que le queda muy
1: le
0: bien.
1: Le queda muy lindo.
0: El terno rojo que usó Salma Hayek ayer.
1: Con corbata negra.
0: En las palabras de apertura, ¿no?
1: Sí,
0: de la ceremonia inaugural.
1: Dianita y Fernando, hoy es el cumpleaños de mi hermana Silvia. Mándele un saludo de parte de su hermana Liliana. Díganle que es la mejor de todas. Un saludo gigante para su programa. No me pierdo nunca el programa. Silvia Serrano, por favor, feliz cumpleaños.
0: ¡Feliz cumpleaños, Silvia! ¡Felicidades! Ayer ganó México. Le venció a Sudáfrica por 2-0 en un partido que para muchos fue monótono.
1: Así dice.
0: Flojito.
1: Mi hermana, que ama el fútbol, le dije, oye, pero está chévere. Me dijo, es chévere cuando juegan los dos equipos. Cuando juega uno de ellos, no. Así me dijo.
0: Ah, caramba, qué profunda
1: yo
0: también.
1: Yo dije, bueno.
0: O sea, qué buen análisis, ¿no?
1: Sí.
0: O sea, el uno
1: sí.
0: No jugó.
1: Claro, el uno así me dijo.
0: Ya.
1: Sí,
0: ya.
1: Sudáfrica.
0: Pero después en la noche estuvo el partido de Corea del Sur, que sorprendió a República Checa. Y lo venció por 2-1. 2-1.
1: Ah, mire.
0: Corea del Sur ganó en los dos primeros partidos del Mundial. Y hoy tenemos Canadá-Bosnia en un ratito más a las 2 de la tarde. Y en la noche, a las 8 de la noche, Estados Unidos-Paraguay. ¿Por quién va usted? A ver, Canadá-Bosnia. Vamos, Diana.
1: Canadá.
0: Vamos, yo estoy de acuerdo.
1: Claro, claro.
0: Yo también voy por Canadá.
1: Canadá.
0: ¿Y Estados Unidos-Paraguay?
1: Paraguay.
0: Vamos,
1: Diana, Paraguay. A mí el Trump me anda cayendo un poquito mal últimamente.
0: Pero no, ¿qué tiene que ver?
1: No
0: eso,
1: digamos,
0: no, eso no tiene
1: no
0: nada que
1: nada,
0: ver.
1: No digamos
0: pero
1: nada.
0: No tiene nada que ver cómo le cae el presidente de ninguna parte.
1: No he analizado el equipo. Sí,
0: entonces usted lo dice solo porque sí.
1: Ya, me
0: para salir.
1: Porque quiero apoyar a Paraguay.
0: Ya, porque yo le pregunto.
1: Ya, porque me gusta el té. Ya.
0: ¿Le gusta el qué?
1: El mate.
0: El mate.
1: Ya, por eso.
0: Pero de Paraguay no es.
1: Sí hay mate en Paraguay.
0: Hay en Uruguay
1: también,
0: y en Argentina.
1: En esa zona.
0: Pero en Paraguay yo no he sabido que toman
1: que
0: mate.
1: Hay en Paraguay. A ver, ahora, ¿qué se toma en Paraguay?
0: Agüita de Paraguay. Hay una agüita para viejitas.
1: Dice, hola, mijo, ¿cómo va la cosa? Andrés, hola, pa, mira quién está aquí. ¿Quién? El Junior del Junior. Hola, abuelito, te quiero mucho. Dice. Que lea así, ¿no? Que lea así.
0: Hoy salimos con un reporte con nuestros compañeros. Vea qué imagen más tierna, Diana.
1: Qué lindo.
0: Andrés Muñoz, conduciendo el auto junto al tío Diego Martínez, pasan por el aeropuerto a ver al nene que llegaba de viaje y le ayudan con sus maletitas a cargar en el auto. Llegaba de viaje Carlos Matovelle.
1: Eso
0: venía,
1: es ser compañeros. Yo aplaudo ese compañerismo.
0: Parece?
1: Yo aplaudo.
0: ¿Qué cuadro más bonito?
1: No, y así debería ser, Fernando. En todos los programas y todos los compañeros deberían tener ese sentido de unión.
0: No siempre se llevan bien.
2: Buenas tardes, Fernando, Dianita. Buenas tardes, Jaime Limpia. Dianita, le cuento que hoy día ya se destaparon Taita, hijo de Junior. Ya se declararon que son Taita, hijo de Junior. Eso le cuento de Anita, en costo nomás.
0: ¡Qué chismosos!
1: Hablando de apoyo chismosos. De Anita y Fer, por favor, nos piden algo. Necesitamos más de 20 pintas de sangre entre ORH positivo y negativo para Romina Ávila.
0: ¿Cuántas pintas? Bastantes.
1: Más de 20 pintas.
0: Uy.
1: El día de mañana a las 7 de la mañana en Solca. Ella se encuentra en coma en este momento y necesitamos la colaboración. Querido público, todos somos unidos aquí en la ciudad y realmente, si es que nos envían este mensaje, queremos compartir con usted. Romina nos necesita. Más de 20 pintas de sangre en Solca. ORH positivo y ORH negativo.
0: Ya, se necesitan 20 pintas de sangre, ORH positivo y negativo, en Solca, ¿verdad?
1: Sí, en Solca, Solca, para Romina.
0: Pregunten, por favor, indiquen que es para Romina.
1: Sí,
0: el nombre
1: señor.
0: No
1: Romina
0: es.
1: Romina Ávila.
0: El nombre no es muy habitual, así que va a ser más fácil ubicarle, ¿no? Romina Ávila, por favor, 20 pintas de sangre. Eso es urgente. Hagámoslo y salvamos la vida.
1: Dianita, hoy tenemos una gringa al mediodía.
0: Hoy vamos con una gringa al mediodía.
1: Con una gringa. Yo
0: así
1: tengo
0: que preparen
1: gringa
0: a sus
1: lista.
0: Gringas. Yo tengo una.
1: O sea,
0: lista.
1: Baladas en inglés. A eso nos referimos. No vayan ustedes a pensar otra cosa.
0: Claro, yo también tengo mi gringa
1: sí,
0: al mediodía. ¡Qué rico!
1: Qué
0: escuche,
1: gracias.
0: Escuche. En la fundita vino una tarjeta.
1: ¿Qué dice lo siguiente?
0: La tarjeta que dice lo que sigue a continuación.
1: A continuación, dos puntos.
0: De Hacienda Suiza, de la Remigio Tamariz 408, para Radioactiva con dos puntitos y una sonrisa, una carita feliz. ¿Qué dice? Dice, les compartimos una deliciosa muestra de nuestro yogur artesanal y pan de yuca. Disfrútenlo, Diana y Fernando. Muchísimas gracias.
1: Gracias, queridos amigos.
0: Aquí
1: a
0: está.
1: Radioescuchas, verá, que verá. Les contamos que estaba
0: un
1: delicioso.
0: Un pancito para usted.
1: Ya, uno, dos
0: para mí. Un yogurcito para usted.
1: Dos para
0: mí.
1: Usted. Ok.
0: Ya.
1: Ok.
0: Ve, así somos.
1: Voy a hacer una historia.
0: Somos, ¿cómo le diríamos decir? Equitativos en el reparto.
1: Sí,
0: justos
1: totalmente.
0: En el reparto.
1: ¿Y ya se fue al gimnasio? ¿Ayer se fue al gimnasio?
0: Pues sí.
1: ¿Se fue?
0: Por supuesto.
1: ¿Y qué hizo en el gimnasio?
0: Si no, que Jaimito.
1: El cartero.
0: Que Javiercito me diga, si no, ahí estuvimos ayer. en la mañana y ayer y hoy en la mañana, 7:30 de la madrugada, ya estuve en el gimnasio.
1: Sí, pero llegó a pagar.
0: No, llegué a hacer ejercicio. ¿Ah? Por favor. Así que saludos para Javiercito de Edge.
1: Disculpe, Edge Pauta.
0: Otra disculpe. Vez.
1: Disculpe, gimnasio, no, pero que es local 30, ya. 30.
0: ¿Qué tanto esfuerzo hace para atendernos a todos 30, los que llegamos 30, ahí?
1: 30, dice. Yo como no estoy ahí.
0: O sea, que
1: ahí,
0: ya estoy debiendo, ¿cuánto? $100 hoy día.
1: 105, compañero.
0: 105.
1: Aquí está apuntado.
0: Y ahí me preguntaron por usted.
1: ¿Qué promete? Es que me queda muy lejos.
0: Me dicen,
1: me queda, oiga, muy lejos.
0: Y Diana dice, ¿subió las escalinatas? Digo, ¿qué va a subir las escalinatas? ¿Qué va a subir las escalinatas,
1: yo
0: la Diana?
1: Yo tengo que volver al gimnasio. Ya estoy eligiendo cómo hago. Me estoy organizando.
0: Está.
1: Al gimnasio tan querido.
0: Ajá.
1: Pero bueno, usted gane. ¿Qué? O sea, usted avance un poco.
0: Sí, yo lo
1: para
0: hago.
1: Yo alcanzarle, pues.
0: Dudo, Diana. Eso va a ser como la liebre.
1: ¿Y él?
0: Y la tortuga.
1: Y la tortuga. Hola, les escribimos desde la Superintendencia de Compañías de Cuenca. ¿Qué hizo, Fernando?
0: ¿Qué hice?
1: ¿Qué hizo?
0: Prometo que no fui yo.
1: Ha sido para un saludo de cumpleaños para...
0: Le prometo que no fui yo.
1: Fui yo. Verónica Vázquez.
0: Oiga, qué rico este yogur. ¿De qué sabor es este?
1: Ese de naranjilla debe ser.
0: ¿Dónde está el sabor?
1: Pero le cuento el saludo. Para Verónica Vázquez, si bien su cumpleaños fue el martes, sería genial que le envíen un saludo de antemano. Muchas gracias. Saludos a Verito Vázquez. Es la emoción del fútbol, Dianita. Dice, Dianita, buenas tardes, Fernandito. ¿Se queda con la Salma Hayek?
0: Sí.
1: ¿Y si no está bonito el terno, se le quita el terno? Dicen.
0: ¿Qué problema?
1: O sea, le cambian de color al terno.
0: Le cambian.
1: Saludos cordiales del agua de Paraguay. No es para viejitas.
0: ¿No es para viejitas?
1: Es para quien esté amamantando.
0: ¡Ah!
1: Leche mate. Sí.
0: Bueno.
1: Estuvo muy lindo, lleno de color. ¿Cómo les identifica a los mexicanos y también a los latinos? Ahora veamos qué dicen después de hoy y Canadá y Estados Unidos, amigos.
0: Es que hoy hay una inauguración también previa al partido de Canadá, en Toronto, ¿no? Igual pasará en Estados Unidos hoy en la noche. Antes del partido con Paraguay hay una ceremonia inaugural. Ahí estarán algunos importantes artistas también.
1: Saludos, amigos. Felicitaciones por la transmisión del Mundial. Solo falta el audio ambiente real que aporta emoción al relato.
0: Es verdad.
1: Una recomendación.
0: Creo que sí, ¿no? Gracias por la recomendación. Oiga, ¿de qué sabor le...?
1: Mora.
0: ¿Mora?
1: De mora.
0: ¿El mío de qué era?
1: Naranjilla.
0: Ah, es naranjilla. Está riquísimo esto.
1: Uh-huh. Uh-huh. Uh-huh. Oiga, qué buena idea tener en el programa snacks.
0: Ay, qué rico,
1: yogurcitos,
0: ¿no?
1: Cafecitos. Vea, aquí, ¿por qué no lo implementamos?
0: Vea lo que tengo.
1: Yogur con pan de yuca.
0: Pancito de yuca. Con permiso.
1: Siga nomás.
0: ¿Le puedo dar una mascarita?
1: ¿Cuántas calorías perdió ayer?
0: No sé, eso no me pregunte.
1: No, solo
0: perdón,
1: pregunto nomás.
0: Le voy a dar una mordidita. Una mordidita.
1: Una mordidita.
0: Mordidita. Una mordidita al pancito.
1: Qué barbaridad, Fernando.
0: Ay, perdón, no se habla con la boca llena.
1: Ay, Fernando. ¿Sabes qué?
0: Mala educación. Bien.
1: Creo que es mejor idea mientras usted
0: esto
1: disfruta de su pan de yuca.
0: Discúlpeme.
1: Ir con la primera gringa al mediodía, porque tenemos además un poquito menos de tiempo, ¿no? Saludos, amigos.
0: Casi no se nota.
1: Amigos, al 0987-1757-88. Preséntenos.
0: Discúlpeme.
1: Ah, no,
0: estoy
1: es
0: ocupado.
1: Una gringa al mediodía. La otra es preséntanos una desconocida.
0: Uh-huh.
1: Una gringa al mediodía, la primera canción que suena es.
0: Es una de Chicago.
1: Chicago. ¿Cómo se llama la canción?
0: Es difícil decir lo siento. Aquí estamos entonces listos para presentarte hoy una gringa al mediodía, una canción en inglés, anglosajona, romántica.

0: ¿Qué dice la canción, Fernando?
1: Y si aún cuando estés lejos te llegara el recuerdo hacia ti,
0: ¿qué dice ahí?
1: Solo servirá para reafirmar lo que te he dicho todos estos días a toda hora.
0: ¿Algún profe de inglés que nos diga si esta traducción es textual, por favor?
1: Que el tiempo ni el espacio nos estará separando.
0: ¡Qué labia! Maestro realmente.
1: Una y otra vez, cantando, recitando, te lo digo.
0: ¡Facilidad! ¡Qué elocuencia, Fernando! ¡En serio! Me quedo perpleja.
1: No habrá dinero que
0: pero
1: pague.
0: Pero dinero, dice.
1: Sí, déjeme traducir. Me pierdo. No habrá dinero, ni pan de yuca, ni... No. Ni yogur de la Hacienda Suiza.
0: También le nombran.
1: Que pague. Lo que quiero decirte ahora, perdón, discúlpame.
0: ¿Y aquí qué dice?
1: Dice una, otra y otra y otra
0: no,
1: vez.
0: No, no, dice hold me now. Me now, o sea, yo no.
1: Yo no ser esa persona, yo no.
0: Recuerden que para pedir su balada, si es que nos mandan audios, tiene que ser hablando en inglés.
1: Así como nosotros estamos hablando, porque hoy juega Estados Unidos.
0: Exactamente.
1: Frente a Paraguay.
0: Una gringa al mediodía, por favor, mi canción. I wanna know. No, ¿cómo se llama esta canción? Esta. Gracias.
1: Quiero saber.
0: ¿Qué es el amor?
1: Quiero saber lo que es el amor, porque todavía hasta ahora no lo he descubierto.
0: Ya, pues, ¿a qué hora? Ya, mitad del camino.
1: Claro, ya pudre.
0: Sube el volumen, por favor, ingeniero. Ingeniero, recuerden pedir en inglés.
1: En inglés para poder atenderles, si no, no se permite canciones en español. Ya almorcé, ya.
0: Sí.

0: Saludos a María Isabel, que nos dice: buenas tardes, Fer, querido, y Denita. Estoy este viernes de ser gratos. Dice: siempre hacen que mi día sea más feliz con su programa, son lo máximo. Buenas tardes, Dianita y Fernando. Pongan mi canción, que no lo han hecho, de Madonna, You Will See. You Will See. Manden sus audios hablando en inglés, amigos. Solo tienen que decir: quiero la canción.
1: Sí, por favor.
0: Exacto, eso es todo.

0: están escribiendo, por favorcation. También se vale, también se vale.
1: Está bien. ¡Eso!
0: En inglés.
1: Así, a todos aprendemos.
0: En este segmento todos hablamos inglés, por favor.

0: Tiene lista de Commodores, ingeniero.
1: Todo está totalmente listo, Diana.
0: Saludos en Guayaquil. ¿Dije bien?
1: 103.3.
0: Siguiente canción en present... No, en una gringa al mediodía, perdón. Estoy confundido con el otro segmento. Este es Easy.
1: Sí.
0: Qué linda canción.
1: Podemos estarles traduciendo.
0: A ver.
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0: Tomorrow, ese sí me sé.
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0: 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Eso también
1: chiquita.
0: Me sé.

0: te sta facilito.
1: Facilito. Ay, qué linda canción. A ver, tenemos nuestro audio.
2: Hola, quiero la canción She's Like the Wind, de Patrick Swayze.
1: Y nos escribe un gringo. Andresito, un abrazo. She's Like the Wind, de Patrick Swayze. Hi, Caída en Limpiation, dice, please. Human Nature, de Michael Jackson.
0: ¿Qué?
1: Human
0: Nature. ¿Cuál?
1: Primero, She's Like the Wind, please.
0: ¿Y después?
1: Dice, hi, Caída en Limpiation, please. Human Nature, de Michael Jackson. Human Nature, ingeniero. Human Nature.
0: Quítate de aquí.
1: De mis sueños. No, no dice quítate de aquí.
0: No dice.
1: Es así, next. Es así, no sabes.

0: Hola chicos, díganme si esto no es música. Dice abrazos y gracias por ponerla al aire. Un abrazo.
1: Eso.
2: Good afternoon. If it's in Dani, Spanish, it will be Miss Cachon. I agreed to tal.
3: Tiene, discúlpeme, tiene un pésimo acento.
0: Inglés.
3: Tiene un pésimo acento.
0: Oh.
3: Michael.
0: Michael.
3: ¿Qué fue lo
0: Son
3: que pidió?
0: Eldo Station dice: Good afternoon, por favor. The Sink Hotel California. Song of Gossation.
3: Imagínense nosotros estar ahorita en el Mundial en Estados Unidos hablando así, todo el mundo nos entiende.
0: Claro, claro. Por favor, la canción anterior.
3: Bueno, esta canción de Michael, sí. Hay que oír un ratito.
0: Ya, no.

0: Esta canción aparece en la película de Michael. ¿Ya la vio a propósito?
1: No he visto la película aún. Por favor, Diane. Pero Michael es Michael. Alguien que tenía que vivir hasta el día de hoy.
0: Qué buena reflexión.
1: Sí, Diane. No tenía que irse. No tenía que irse, compañero.
2: Hola, Dianita. Hola, Fer.
0: Hola.
2: ¿Me podrían complacer, porfa, con Dancing de Aaron Smith?
1: Solo si nos hablas en inglés.
0: Ah, sí, sí, solo en inglés.
3: Buenas tardes, por favor, poner canción Agua en el Hoyo de Bob Marley.
1: I wanna love you, I want Agua en el Hoyo, está bien.
0: Agua en el Hoyo de
1: Bob Marley.
0: Bob Marley.
1: ¡Qué buena canción! ¡Qué buena canción!
0: Hoy estamos en una gringa al mediodía.
1: Al mediodía.

0: colitas.
1: Que a colitas, dice, ve, a colitas.
0: Pongo las colitas.
1: ¿Qué canción de Bob Marley pidieron?
0: I Wanna Love You. Pero no está embalada, ¿no?
1: No, pero no es, no es así el título. No es,
0: I Wanna Love You. No, es...
1: Is This Love.
0: Is This Love.
2: Hola, Dianita y Fernando, soy profesora de inglés en la estatal.
1: Ay.
2: Y me parece que el inglés de Fernando es perfecto, dice.
1: Thank you. Muchas gracias.
2: Traducción. Hello, mis queridos, dice Diana and Fer. Please, that sounds Africa from Toto. Thank ya. Thank ya.
1: ¿Qué canción de Toto? Perdón.
2: África.
1: Ay, ah.
2: Pero esta ya, pidieron otra después de esta.
1: Antes de esta, dirá.
2: Como mismo
3: será. Hola chicos, yo quería escuchar música de Alana Miles, Black Velvet.
2: Alana Miles, Black Velvet. Esta es la I Wanna Love You que pidió.
1: Yes, sir. Ahí está, agua en el hoyo.
2: Y Alana Miles, Black

0: en este momento, Fernando? Piña colada, playita.
1: No me tiente que me voy.
0: ¿Sí o no? Sí, así.
1: No me tiente que me voy.
0: Relajados.
1: Como el mango.
0: El sonido del mar.
2: Canción Session, Gringa Loca, de Héctor Napolitano.
0: Es que no, porque estamos en baladas en inglés, amigo. Usted está equivocado.
1: Gringa al mediodía.
3: Hi, Ferdinand and Tayana. A mí gustar mucho su programa. The music, Careless Whisper de George Michael.
0: Muy buena canción, amigo. Muy bueno tu inglés.
1: Qué buen nivel de inglés.
0: Es que por eso justamente implementamos este segmento.
1: Sí.
0: Para practicar. Ahora, por ejemplo, le voy a decir a Fernando algo en inglés. Recuerde las menciones.
1: Ok.
0: ¿Qué dice la canción?
1: Que le traduzca.
0: Por favor.
1: No, ya no me haga eso.
0: No porque nos estén escuchando profesores de universidad.
1: Pero
0: nos
1: le traduzco.
0: Vamos a correr.
1: Pero le traduzco si quiere.
0: ¿Quién dijo miedo?
1: Por favor. ¿Qué está esperando usted?
0: ¿Qué otra pidieron?
1: De George
0: Carlos
1: Michael.
0: Carlos Whisper. Carlos Whisper.
4: Quiero, primeramente, muchas gracias por darnos la oportunidad de practicar nuestro inglés, que por lo general está ahí guardado. Yo quiero, por favor, la canción de Alanis Morissette, Ironic.
0: Ah, también muy buen inglés, amiga.
1: A ella le, como que le falta un poquito, ¿no?
0: El acento,
1: tiene un acento,
0: es que ella,
1: ahí.
0: Es que ella aprendió.
1: Un acento muy norteño.
0: Es Hialeah.
1: Tiene nosotros, un acento norteño.
0: Nosotros Londres.
1: Nosotros Londres. Exacto, de Inglaterra.
0: pidió Ironic de Alanis Morissette. Pero sigan practicando, porque esto
1: la
0: práctica está todo.
1: Exacto, chicos. La práctica es el maestro.
0: ¡Uy, uy, uy!
1: Eso, ¿qué pasó, Diana? ¿Qué pasó?
0: Que esta canción.
1: ¿Qué?
0: Es que este saxo, compañero. O sea, este saxofón.
1: Sí.
0: Este sonido de saxofón.
1: Sí.
0: ¿Qué
1: invita?
0: ¿Qué se imagina con
1: a la intimidad?
0: No, no.
1: Invita al romance.
0: Al romance.
1: Al tocarnos cerquita.
0: Al tocarnos cerquita. No, yo
1: cerquita
0: estaba pensando.
1: Del Polo Norte.
0: Que nos invita al concierto que hay de la Sinfónica.
1: Ay,
0: ¿qué? Pero usted siempre pensando.
1: ¿Usted para qué se va a esas cosas? O sea, digamos, ¿por qué se va para esos territorios?
0: Oiga, sí se acordó que hay clientes.
1: Sí, todo el tiempo.
0: Gracias
1: menos,
0: a Dios.
1: Menos mal, gracias a Dios, sino ¿de qué vivimos?
0: ¿De qué vivimos?
1: ¿De qué
0: señores,
1: vivimos?
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1: Con todo gusto, Diana.
0: Perfecto. Entonces,
1: aquí estamos
0: Ironic.
1: Para hacer lo que usted ordene, jefe.
0: Ironic, por favor. No era uy, uy, uy, Dianita, era oh my God.
1: Sí, claro.
0: A ver, Dianita.
5: Hello, Dianita y Fernando. Please, pueden poner Dust in the Wind de Kansas.
0: Dust in the Wind, pero es un inglés, como en español y en inglés.
1: Déjeme decirle, mi amigo, que tú cansas con ese entorno.
0: Hable mejor.
1: Aprenda mejor el idioma, sí, por favor. No, ya cansas con decir todo el tiempo lo mismo de esa forma.
0: Sí es. No di. 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
0: Siguiente canción que pidieron, por favor.
3: Hello, my amigos. Disculpando mi Spanglish. Please, colocando una canción. Inspector Mills de América. Muchas gracias.
1: Inspector Mills. No hay nada que disculpar. Hablas perfectamente el idioma. Hoy estamos en
0: Una gringa al mediodía. Dust in the wind. Si usted está con la construcción, usted va a tener dust in the wind.
1: Lleva unas gafitas. Se le mete el polvo en los ojos. Se le irrita la vista.
0: Por favor. ¿No será de una cazuelita de mariscos al almuerzo?
1: ¡Ay, qué rico! Gracias,
0: ya que estuvimos
1: Diana.
0: Con... Ah, ya sabe, compañero.
1: Muchas gracias. ¡Qué generosa, le dieron!
0: Ya después de $105 de multa.
1: Sí, pues, o sea, yo ya me quedé sin un centavo para el partido del domingo.
0: Dios mío.
1: Juega Ecuador.
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1: ¿Está con antojos, Diana?
0: No,
1: no le
0: provocando
1: creo,
0: antojos.
1: ¿Qué? Diana, viene el varoncito por fin. ¿No?
0: No, Fernando.
1: ¿Antojos?
0: No, Fernando.
1: ¿Antojo relacionado
0: no,
1: con
0: nada, todo
1: venida
0: en orden
1: de una nueva bendición?
0: No, fábrica ¿no? cerrada.
1: ¿Cerrada? ¿Clausurada?
0: Cerrada.
1: ¿Clausurada?
0: No.
1: ¡No!
0: No, Fernando, no, no más
1: no
0: hijos.
1: No clausurada,
0: no
1: pero...
0: No más hijos.
1: O sea, sí está abierta.
3: La mejor cazuela, recuerde que está ahí.
0: ¡Ah! Pero ahí no se me escucha, no se escucha, a ver ya.
3: Buenas tardes, Dianita y Fernando. Espero que estén muy bien. Por favor, ¿poder ponerme la canción Shape of My Heart de Sting?
0: Muy buenas solicitudes.
1: Qué buena. Y pero no me dio la dirección del verde.
0: Ya le...
1: Del green.
0: Del green. Ya le doy.
1: ¿Qué canción me dijo? Ya me olvidé.
0: ¿Qué dije?
1: Ahorita. Usted y yo le pido la dirección del verde y me contesta.
0: Ah, ya.
1: Yo le pregunto la dirección del verde y me contesta cálido. O sea, no entiendo, Diana. ¿Por qué no podemos ser locutores normales?
0: Dos segundos de canción.

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1: Hoy estamos en este día viernes acompañándoles en Caída y Limpia, presentándoles una gringa al mediodía.
0: ¡Qué gozation! Dice.
2: Hello, Miss Dayan and Mr. Reino. Please, the song I'm sure without you of The Doors Down.
0: ¿Qué dijo? No entendí su mensaje, amigo.
3: Hello, my friend, please, maldita primavera.
1: ¡No!
3: English, thank you.
1: ¡No!
0: Ay, aquí una canción piden.
4: Oh, yeah, hi, Janita, if you're salud, Angeles, esta tarde, because... Oh, yo quiero pedir esta tarde la canción esa que reparten una java de bielas entre dos, esa que dice say you y say me. Saludos a todos y gracias.
0: Qué lindo cómo pronunció a todos. O sea, me encanta su inglés. Y gracias, público, por compartir con nosotros.
1: Ese tema es de Lionel Richie.
0: De Lionel.
1: Claro, que reparte, dice.
0: Say you, say me.
1: Claro.
0: Say you, say tú, say yo, ¿no?
1: Seis bielas para ti, seis para mí.
0: Qué divertition, dice. Me recuerda cuando a los 15 cantábamos en inglés y hablábamos tonterías.
1: Exactamente.
0: Dice. Perdóneme, yo no estoy hablando así. Tonterías.
1: No.
0: Perdón.
5: Hello, Fernando.

0: 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Siguiente canción, por favor.
1: Qué bestia de canción, qué bestia, Fernando.
2: Tracy Chapman.
0: Sorry, Fernando.
2: Perdonada, Diana. Me perdona los $115 de multa.
0: No, Fernando, no puedo. Sorry.

0: Citation. Estaba poniendo una canción Citation de My Love de Westlife. Thank you, thank you.
1: Qué divinos que son todos, divinos y divinas. Forman parte del programa My Love de... Oiga, Fernandito.
2: ¿De What's Alive, dijo?
1: Sí, sí, sí, sí, eso, exactamente.
0: Good afternoon. My name is Robert Charles Vacunimation Oration. Es canción. Se olvidó la canción.
2: Se le olvidó la canción que iba a pedir.
3: Good morning, my friends.
2: Morning. Afternoon.
3: Les escucho desde mi office, el taxi drive.
2: Ah, ya. Yeah.
3: Una canción de los Gansos Rosas. Sería muy amable, cualquier canción de los Gansos Rosas.
1: De los Gansos Rosas, muy bien.
2: Ay, bueno.
1: No me haga llorar con esta canción, por favor.
2: No llore, no llore. Aquí le tengo una servilleta.
1: Gracias, Fernando.
2: Unos pañuelitos faciales.

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2: Gianni y Fernando, ¿puede usted ponerme la canción de los Eagles? Se llama I Can Tell You Why.
0: Si ¿Sí ve que les cuesta todavía hablar inglés, sí, que hablan despacito.
1: Pero vamos, usted puede.
0: Vamos, chicos.
1: Ejercitando se puede.
3: Can you please poner la canción Father and Son de Cat Stevens?
0: Qué buenas canciones que están pidiendo. Perdón, empecé a hablar en español ahorita, pero
1: disculpen, es que ya
0: me canso también.

0: de estar hablando inglés.
1: La lengua madre a uno sí, le jala. Sí. Le jala.
0: Perdón, es que todo el rato hablar inglés también a uno le cansa, ¿no? Vamos a hablar en español.
1: A veces se confunde entre el español y el inglés. Sí, sí. Disculpe, mil disculpas.
0: Sí. 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
0: Father and Son, pero antes. 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Vaya preparando, father and son.
1: Yo soy muy preparado siempre. Boy Scout fui. Fui Boy ¿qué? Scout. Siempre listo. ¿Usted alguna vez fue Boy Scout?
0: Sí, fui Boy Scout.
1: ¿Sí? ¿En serio?
0: En el seminario de Monay.
1: ¿En serio?
0: Yo iba con mi pañuelito.
1: Con pañuelito.
0: Sí. 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
0: Creamos esta edición para acompañar el sueño rumbo al Mundial. 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
1: Father and Son.
0: Vamos con el último mensaje ya porque nos vamos.
1: Hijo.
0: Padre e hijo, exactamente.
2: It's not time to make a change.
0: Ahora que viene el día del papá.
1: Just sí.
3: Relax. And the nation. Good morning, nation.
1: Es de tarde ya.
3: Fernando, USA win today.
0: ¿Qué dijo?
3: If you want to I want to see to Fernando really USA me. Win today
0: I am old ¿qué dijo? No entendí, perdón.
1: No,
0: mi canción me reclama. A ver, ¿qué canción? A ver, ahí.
4: Hi, Dianita and Fer. Please, Miracle of Love de Eurythmics. Greetings, Beautiful Fer.
0: Beautiful Fer. Es la presidenta del club de fans. Arte en inglés, le dice Beautiful.
1: Muchísimas gracias.
0: The Eurythmics, la canción era. The Eurythmics.
4: Eurythmics. Love the Eurythmics.
0: Ah, love.
5: How can I try to explain when I do?
1: ¿Qué canción de Eurythmics era?
0: Love. 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
1: Diana, no tenemos tiempo para nada más.
0: Nos vamos.
1: ¡Despedimos!
0: Chao. Un abrazo grande y gracias por acompañarnos en las locuras de Caidilita, además en este mundo bohemio, recorriendo las mejores baladas en Una Gringa al Mediodía.
1: Nada más, hoy en un ratito, Canadá-Bosnia a las 2 de la tarde, ya está la ceremonia inaugural en Canadá, en Toronto, a las 8 de la noche, Estados Unidos-Paraguay.
0: ¡Chao!
1: Y el día domingo juega Ecuador. Con Costa de Marfil, 6 de la tarde.
0: Ay, ay, ay. Y mañana a las 11:30 en Buena Vibra. No se olviden. Chau.

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14: Bienvenidos, aquí estamos, enganchados contigo. Qué bonito que es compartir cada una de las emociones del Mundial 2026. ¿Y qué les parece? Faltando 10 minutos exactamente para que terminara el partido, Canadá empató 1-1 junto a Bosnia. ¿Qué tal, ah? Las emociones se viven mucho mejor aquí en Radioactiva y, por supuesto, ya estamos contigo, Radioactivos. Vamos a escuchar buena música. Llegó el viernes también. Hoy, viernes 12 de junio de 2026, estamos listos para arrancar juntos, Radioactivos.

0: Y te escuché cantar hasta acá, qué chévere, qué buena canción. Ahí está Cristian Castro, te saluda Santi Solí. El fin de semana uno ya lo siente, claro, por supuesto, llenos de emociones, llenos de fútbol. Y el domingo vamos a ver qué es lo que sucede con la selección ecuatoriana de fútbol. Muchos de nosotros ya estamos preparados y, por supuesto, junto al equipo deportivo de la radio te vamos a llevar toda la información de lo que será este Mundial 2026. Bien, qué buena canción como para iniciar. Un abrazo especial a quienes están en sintonía en Guayaquil 103.3. Te recuerdo que estamos de fiesta.
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0: corazón, te doy mi vida y te doy la bienvenida, mi querida Mile Aguilar. Buenas tardes, Mile.
1: Buenas tardes, mi querido Santi, ¿cómo estamos? Qué hoy bien. Radioactivos,
0: hoy
1: soleados.
0: Estamos de farra, le cuento, estamos de farra.
1: Farra, Carmen. Fin de semana, llega ya rapidísimo.
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0: Desde pequeñitos y es bueno que se vayan educando, ¿no es cierto? Como
1: increíble.
0: Que van reuniendo.
1: Así
0: para...
1: es.
0: Que obviamente ellos puedan ganar responsabilidades de muy chiquitos.
1: Así es.
0: Qué lindo, Mili. ¿Cómo está usted? ¿Todo bien? ¿Qué tal el fin de semana, el viernes? ¿Se siente el viernes?
1: Ya se siente el viernes, sobre todo por el sol, por el WhatsApp. Los amigos ya escriben, la gente ya hace planes.
0: Caramba, ¿y usted ya tiene planes para el domingo?
1: Estoy decidiendo todavía.
0: ¿Sí? Decidiendo. ¿Va a haber el partido del Ecuador en Cuenca o en Macharita?
1: En Cuenca.
0: Ah, se queda este fin de semana.
1: Sí, este fin de semana es en Cuenca y vamos a ver a la Tri seguramente reunidos
0: de
1: en familia.
0: Sí. De seguro va a ganar la Tri. Bueno, continuamos de la farra.
1: Vámonos de farra, Santi.
0: Vamos de farra. ¿Qué le parece algo de Juan Magán? ¿Le parece?
1: Vamos.
0: Vamos a ver.
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0: ¿Qué tal, ah? Qué buena canción. Ahí está Juan Magán con Bailando por ahí, ¿eh? Saludos, ¿para quién? Para Mili Mía, está enganchada en la sintonía. Envió una nota de audio.
1: ¿Qué dice Mili Mía?
0: Ya vamos a escuchar la nota de audio de Mili Mía, pero
1: que todavía no supera el concierto.
0: No supera.
1: Nadie lo supera.
0: Hay una canción que no sé si usted ha escuchado, de Karol G.
1: ¿Cuál?
0: Ya que estamos viernes, la canción se llama Amargura. A ver, ¿quiere escuchar un pedacito?
2: A ver, pasar con un parcito de las nuevas.
0: Vamos a hacer en vivo. Ok, vamos a ver. ¿Qué es lo que dice?
3: Hago como si nada.
0: ¿Me ha escuchado?
1: Claro. Qué amargura me da.
0: Vamos a ver. Yo creo que sí pega en este solcito.
1: Pega para viernes, sí.
3: Por fuera me río.
0: Y si te la sabes, canta un pedacito, claro.

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8: Y bueno, seguimos contigo. Hay gente que está enganchada en la oficina, se pusieron a cantar, a corear una
9: qué
8: canción.
9: Bien.
8: Bueno, nosotros estamos acá para complacerles en todo caso. Bueno, lo más importante es que tú estés enganchado con nosotros acá en Radioactiva 88.5 Cuenca.
9: Y 103.3, que por cierto, el saludito a mi gente de Guayaquil, que no podía faltar. Guayaquil presente siempre en este programa y a mí me encanta. Cuando nos mandan sus audios con el acento guayaquileño, por favor, queremos escuchar esa voz.
8: Dice, yo tengo la oportunidad de escuchar a través de la aplicación. No sé por qué no les escucho cuando hay partidos obvios, que está prohibido.
9: A ver.
8: Prohibido.
9: La FIFA nos puede funar, ¿ah?
8: Claro, no. Usted lo que tiene que hacer es escuchar en 103.3. Si está en Guayaquil, váyase al dial 103.3 y escucha tranquilamente el partido. Pero
9: así es.
8: Por la app no puede hacer eso.
9: Así es.
8: Ok, lo mismo, amigos que están en Cuenca 88.5. Un abrazo súper especial. Nos escuchan acá. Aquí estamos para seguir avanzando y por supuesto para contarles que ya estamos así a puertas de la primera llamada a los futuros Pumas de la UDA. 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
8: Qué rico. Y será de ir por un cafecito también en esta tarde. ¿Qué dice usted?
9: Un cafecito helado, pero un café frío con este calor. Claro que sí, claro.
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8: Qué bien. Bueno, seguimos de fiesta entonces, Mile.
9: Seguimos de fiesta. ¿Qué
8: vamos
9: se
8: de
9: viene?
8: Fiesta. Acá viene Chino y Nacho.
9: Qué bien.
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0: ¿Qué tal esa época de Chino y Nacho? ¿Se acuerda de estas canciones?
1: Claro.
0: Me voy enamorando, ¿ah?
1: Me voy enamorando, una de ellas, pero también clásicas de Chino y Nacho,
0: ¿no?
1: Niña Bonita.
0: Claro.
1: Tu Angelito.
0: Dame un besito.
1: Claro.
0: Esa canción también era muy, muy, muy, muy chévere.
1: Increíble.
0: Bueno, aquí estamos, fin de semana, programa corto, viernes 12 de junio de 2026, pero enganchados, muy contentos, muy felices de compartir buena música con cada uno de ustedes. Hay una canción que me solicitan por acá. Vamos a ver
1: qué
0: canción
1: ¿cuál?
0: Será. La canción se llama... A ver, no necesita mucha presentación. Solo escúchale el principio y usted ya va a saber qué
1: a
0: canción
1: ver,
0: es, ¿ok?
1: A ver. Ay. Estas son canciones que me recuerdan mucho a la costa ecuatoriana, ajá, ¿no?
0: Claro, y de ahí viene la petición de 103.3.
1: ¡Qué lindo! Ahí está.
0: Amigos de Guayaquil, sus deseos son órdenes. Vamos a ver.

0: Bueno, aquí estamos. Vamos a continuar contigo. Gracias
1: por... Me sube la bilirrubina.
0: Oiga, la gente está muy alegre y eso es lo que
1: claro.
0: me gusta.
1: Claro. ¿No? Y es que hay partido también el domingo, Santi. Súper rápido. ¿Ya? Su marcador.
0: Ajá. ¿Cómo? Yo creo que casi digo el Cuenquita. Ecuador sí gana, ¿saben?
1: Ok, ¿cuánto?
0: Ecuador
1: gana. Sin apostar, solo para... Ah,
0: no, yo ya no voy a apostar con usted. No, yo ya le dije que no voy a apostar con usted. Yo creo que 2-1.
1: 2-1.
0: Sí, yo creo que Ecuador sí es superior. Mm. Va a ganar y yo le pongo
1: 2-1. 2-1, sí, ok.
0: 2-1.
1: Sopita, ¿cuánto cree que queda Ecuador?
0: Espérese un segundo. Le puso a la Sopita en el micrófono 1. Ayúdeme, por favor.
1: Está en el micrófono número 1, Sopita.
0: En el 1 está Sopita. A ver, Sopita, le escucho.
2: Ahí
0: está, claro. Ahí
1: Sopita, bienvenido, Sopita.
2: ¿Cómo están? ¿Todo bien?
0: Oiga, la gente ya le conoce, ¿no?
2: Chuta, sí, ya me estaba reconociendo Sopita.
0: Ya le reconocieron. Y usted no se daba la vuelta porque todavía no estaba como que mecanizado a que así le dicen
2: no
0: acá.
2: No me acostumbro al nombre todavía.
0: Todavía no se acostumbra.
2: Complicado.
1: Bueno. Ay, pero está bonito, Sopita.
2: Sí. ¿Por qué Sopita? Porque es con una sopa chiquita.
0: Depende.
1: Una
0: nombre,
1: sopa chiquitita.
0: Depende, ¿el nombre o el amigo?
2: Él.
0: Está bonito, dice usted.
2: Ah,
1: sí. No, él no. Bueno, el amigo también, por favor, no respeto.
2: Ah, ya.
1: Oiga, bueno, Santi, okay. A ver.
0: Diga.
1: Pero Sopita, ¿le gusta o no le gusta?
2: ¿Sopita?
0: Oiga, usted muchas pausas hace.
2: Es complicado.
1: No, perdón.
2: Pero, es un nombre complicado, la verdad.
0: ¿Pero bueno, qué?
2: Pero
0: ¿le gusta qué?
2: Es tierno.
1: No, que si le gusta el nombre.
2: Ah, hombre.
0: Ya. A ver, Sopita, ¿cuánto cree usted que gana la selección ecuatoriana de fútbol el día domingo?
2: Yo voy igual que usted, Santi. Yo creo que también 2-1.
1: O sea, ¿Por qué?
0: O sea, usted también es de los que dicen no voy a hacer que tampoco el Ecuador se lleve todas las glorias tampoco.
2: Exacto, ¿ya? No. O sea, es complicado el partido. O sea, muchos le apuntan para el empate, pero... Pero
0: ¿con quién
2: bueno,
0: es,
2: hay
0: Sopita?
2: Que...
0: ¿Sopita con quién es?
2: Costa de Marfil.
0: Ok.
2: El domingo.
0: ¿Ya?
2: Sí.
1: Entonces, oiga, yo estuve en Costa de Marfil la semana pasada y los vi entrenando los chicos. Entonces ya, por ahí va a estar. No, mentira.
2: ¿Y cómo los vi?
1: No, mentira. Oiga, no, yo. Bueno, yo voy a irle también, por supuesto, a la Tri 1-0, pero. Vamos a ir 1-0.
2: Vamos.
0: ¡Eso! Yo tengo miedo cuando ella dice 1-0.
1: 1-0, 1-0.
2: Sí, ya le ganó una apuesta, ¿sabes?
0: La otra vez cuando dijo 1-0.
1: Claro.
2: ¿Van a apostar ahorita?
1: No.
0: ¿Cuánto ganó la otra vez? Dijo 1-0 y ganó.
2: El Cuenca ganó.
0: Pues sí, pero ¿usted dijo 1-0?
1: Yo dije, era contra el Delfín, me acuerdo.
0: Ah, sí. No, era 2-1.
1: 2-1, dije yo, sí.
0: Claro. Yo dije 1-0.
2: Claro. Y
0: perdí. Por eso yo ya no apuesto con usted. Claro. A ver, hagamos una cosa, ya.
1: A ver.
0: Vamos a apostar los tres al marcador.
2: Uy, uy.
1: Ay.
0: Algo
1: simbólico.
0: Así, sí. No, como saben decir, no muy caro, no muy sushi. Algo.
1: Yo iba a pedir un salmón, así algo. Mentira.
2: ¿Qué apostamos?
0: No, ya vamos a una hamburguesa, ya.
2: ¿Ya?
1: ¿Una hamburguesa?
0: Una hamburguesa yo creo que es más que suficiente.
2: Y nos vamos entre todos, lo grabamos en redes. Claro.
0: A ver, o usted quiere un heladito, a ver, ¿qué
1: quiere? O sea, yo decía, ya que están tan calurosas las tardes, para irnos suave este primer partido, tenemos muchos todavía, y el último y la última apuesta será mayor.
0: Ok.
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0: Ok.
1: ¿Qué opinan ustedes?
2: Bien. ¿Qué dices, Andy?
0: Sí, me parece perfecto.
2: Vamos.
1: Ok. Y después nos vamos ya por el premio gordo.
0: ¿Ya? Uy, okay. ¿Cuál sería el premio gordo?
1: No
2: una
1: sé,
2: tele.
1: $1,000.
2: No, ahí sí, bueno, ya puede ser la hamburguesa.
0: Yo creo que iría con 2-1.
2: Al marcador, entonces.
0: Sí, al marcador.
2: Tú.
1: Yo. Ay. 1-1, ok. 1-1. Ya, yo me voy por un empate.
0: Yo 2-1.
2: Yo digo que queda empate 0.
0: ¿Usted 0-0?
2: Sí.
0: Ok,
1: pero acordarás.
0: Ya, muchachos,
1: Santi,
0: verán.
1: Santi, 2-1.
2: Ya lo anotamos acá.
0: Yo lo dije 2-1, Sopita 0-0 y Mile 1-1.
1: Okay.
0: Quedamos así.
1: Quedamos.
0: Bueno, se viene Sin Bandera. 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
0: 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Y qué linda, ¿no? O sea, la Ceci. Forma, me encantó la forma de pensar de Ceci.
1: Hermosa.
0: Impresionante, ¿ah? Ahora que tuvimos la oportunidad de entrevistarle esta semana, pues pudimos observar que su mentalidad con el sueño de cumplirlo y sobre todo plasmarlo en el escenario, pues está lista, está preparada para este 19. 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
0: Y lo
1: todavía.
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1: Claro.
0: 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Estamos listos entonces. Y ustedes estarán allá cubriendo. Sopita, usted también se irá a
2: sí, nos vamos.
0: Vallas.
1: A la perla. La perla del Pacífico nos espera la próxima semana. Así es.
0: Bueno, chicos, que les vaya súper bien. Y con esta canción vamos a cerrar la programación. Un abrazo súper especial a quienes están en sintonía. Ya se viene
1: Live Sessions, por supuesto, con Jean Piedra.
0: Y estamos listos. Estamos listos porque todo el equipo deportivo de la radio también se encuentran desplegados. Hoy habrá partido, Sopita, en la noche. Cuéntenos, por favor.
2: Sí, 8 de la noche juegan Estados Unidos-Paraguay. Transmisión de Radioactiva desde las 19:45.
0: ¿Qué? Desde las 19:45. Perfecto, ahí está. Entonces, estamos listos con todo.
1: Gracias.
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0: Bueno, se nos fue el tiempo. Un abrazo. ¡Chao, chicos! ¡Chao! ¡Chao!
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Cuenca querida, Guayaquil querida, ¿qué tal? ¿Cómo están? Muy buenas tardes. Viernes 12 de junio, año 2026. Les doy la más cordial bienvenida. Mi nombre es Jean Piedra Salas y tengo el placer de acompañarles con buena música hasta las 6 de la tarde. San Viernes, Viernes Mundialista. Saludamos 88.5 y 103.3 y al planeta entero que nos siguen. Gracias por estar ahí. Ya saben que las redes sociales de la radio la pueden seguir en Instagram, en X. En Facebook tenemos una página súper renovada, Radio Activa Ecuador. 17:1, les acompañamos con lo mejor de la música mundial hasta las 6 de la tarde. Bienvenidos, bienvenidas a Live Session, sesiones de en vivo desde tu Radio Activa.

Y estamos en viernes y estamos muy contentos de acompañarles. ¿Y sabía usted que el Estado ecuatoriano es el mayor comprador de todo tipo de bienes, servicios y obras? 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Y para disfrutar, estamos en viernes, contentos y felices con un clima súper agradable en Cuenca. Y bueno, vamos con la música. Vamos a acompañarles por un buen espacio. 60 minutos de buena música y arrancamos en Argentina. ¿Les parece? Quiero leerles, saber desde dónde me escriben y saber sus gustos musicales que les vamos a complacer en este viernes. Gracias por estar ahí y bienvenidos y bienvenidas a Live Sessions.

Primeros invitados de la tarde. Acá están los Rodríguez. Desde Argentina, sin documentos. En directo, Las Ventas. El 7 de septiembre de 1993 salía este discazo. A disfrutarlo. Calamaro y compañía. Para arrancar la propuesta de este viernes.

0: Qué canción llena de amor, ¿eh? Pero con un ritmazo, sin documentos. Andrés Calamaro y su banda, Los Rodríguez. Calamaro también es un buen solista. Tiene innumerables canciones buenísimas. Y bueno, este disco lo recomiendo. Los Rodríguez en vivo está espectacular. Disponible en plataformas digitales. 5:09 p.m. y seguimos con más música.
1: Hace frío.

Viernes espectacular con buena música. ¿Listos para el fin de semana? ¿Qué planes tienes, ah? La familia, el fútbol, el domingo juega Ecuador. Un buen paseo, tal vez algo con la pareja. O salir a disfrutar. Pues bueno, vayan con toda la seguridad del caso, ¿ok? 5:00 p.m, 12 minutos y vamos con más música. Y nos vamos desde Argentina y aterrizamos en México.

Complaciéndoles estamos. ¿Quieren escuchar esto? Pues ahí está Maná, que estuvieron en el arranque del mundial. Y bueno, los siguientes invitados. Volamos hasta Brasil. Hay una banda que se llama Os Paralamas dos Sucesos. Y hay una clásica que se llama Una Brasilera. Prepárense para escuchar una canción buenísima en este formato diferente y único. En concierto, Paralamas. Como que estamos en viernes, ¿no? Se nota por la música. Pues bueno, que la pasen perfecto. Disfruten la vida, que es única y es hermosa.

0: Saludos para mi querida amiga Moni Andrade, que está saliendo de su oficina y no reporta sintonía. Y para Mari Troncoso, que está también escuchándonos en 88.5. Y para usted que está en cualquier parte del planeta, en 103.3 o en cualquier parte. Esta es Radioactiva y seguimos con más música acá en Live Sessions.
1: Tanto Titãs quanto Paralamas ya fizeron shows antológicos aquí.

Buena recomendación. Ahí está la gente de Elefante. Ángel, canción Sasa. 17:24. Les sigo leyendo en el WhatsApp de la radio para complacerles, por supuesto. Porque ustedes son el mejor público del planeta. Les acompañamos en el tráfico. Pero bueno, está un día riquísimo en Cuenca. A disfrutar de la vida, que es única, ¿ok? La última canción, la última propuesta de este primer bloque. Argentina, Soda Stereo. Para complacerles en 103.3.

0: 7:29, nos vamos a una pausa comercial. Estamos en vivo y en directo desde Cuenca, Ecuador, transmitiendo Live Sessions acá en Radio Activa. Mi nombre es Jean Piedra Salas y les acompaño de lunes a viernes de 5 a 6 de la tarde con una hora de buena música en formato diferente y único. Conciertos, festivales de música, Tiny Desk, MTV Unplugged, festivales y presentaciones especiales de artistas. Acá está Soda Stereo desde su primer álbum en vivo que se llama Ruido Blanco, que es un discazo. Les recomiendo, si no lo he escuchado, escúchelo. Son las primeras canciones, los primeros pininos de Gustavo Cerati y compañía. Pausa comercial, ya regresamos. Se viene Depeche Mode. Al regreso en Live Sessions.
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0: Conectados de nuevo con ustedes. 5 de la tarde, 34 minutos. 25 minutos más para música en inglés, como a ustedes les gusta. Siguientes invitados, David Gahan y compañía. Desde el álbum. En vivo, grabado en Alemania. Acá está una clásica de los noventas. Canción que nos gusta a todos. Desde el famoso O2 World de Berlin, Germany. Acá está Depeche Mode para calentar la tarde y subir los beats. Se viene 25 minutos más de buena música con lo mejor del rock británico y mundial de todos los tiempos. Año 90 sonaba esto. Enjoy the Silence, canción que nos gusta a todos. Así es que sube el volumen y disfrútela.

Tener un listado de canciones favoritas es súper difícil, pero estoy seguro que en mi top 10 esta canción está entre mis favoritas, por supuesto, de todos los tiempos. ¿Cuál sería una de sus canciones favoritas? De sus 5 favoritas, póngase a pensar, es difícil encontrarlas. Pero bueno, esta canción tiene mucho buen sentido, un ritmazo y con esa energía única de los Depeche Mode. David Gahan con Martin Gore quedaron un dueto, antes eran un trío, pero siguen haciendo muy buena música. Recomendable toda la música de Depeche Mode en concierto para disfrutarla. Y nos quedamos en el Reino Unido y ahora se viene Bono y su banda, U2.

Canción Sasa, Pride in the Name of Love con U2. Primera vez sonando estos caballeros en este programa. Rather Than Hum es del álbum de los 80s, que es como un grandes éxitos de U2 y también con canciones en estudio y en concierto, como esta canción, Pride in the Name of Love. 17:44. Siguientes invitados, subimos de una década, nos vamos a los 90s. Hay una banda que se llama Joy Division, clásica de Inglaterra. De Joy Division nace la siguiente banda. Ellos son New Order. Y en los 90s sacaban un discazo. Y de ese disco vamos a escuchar una clásica ya de New Order. Esto se llama Regret. Acá en Live Sessions y Radio Activa.

Lo mejor del rock clásico mundial junto a ustedes en Live Sessions. Acá está el señor John Fogerty, vocalista de esta super banda americana, Creedence Clearwater Revival. Canción clásica de ellos que ha sonado varias veces en varias películas. La recuerdo en el famoso Forrest Gump. Esta canción se llama Fortunate Son. Y bueno, nos despedimos 5:50. Les mando un fuerte abrazo. Mi nombre es Jean Piedra Salas. Y si Dios quiere, nos encontramos el próximo miércoles, porque lunes y martes no tengo programa debido al fútbol y a la Copa del Mundo. Que Dios les cuide, que sean muy felices y que disfruten la vida de la mejor manera posible. Arriba el Ecuador. Ya se viene Triple Sentido. Y luego el deporte, que nunca falte acá en Radioactiva. Escúchenos en 88.5 y en 103.3 en la transmisión de la Copa Mundial. Me despido con este señor, Brandon Flowers, y The Killers, Mr. Brightside. Se me cuidan. Adiós, adiós.

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0: Hola, hola, ¿qué tal? Muy buenas tardes, noches, queridos amigos, al fin viernes. Un abrazo gigante para todos. Gracias por sumarse a Triple Sentido. Amistad Orellana, buenas tardes, noches.
1: A mis gines, buenas tardes, noches, y gracias por el tiempo que se da para escucharnos. People, que se conecta por 103.3 y acá 88.5. Qué bestia de tardes más calurosas acá en el sur, amistad. Señora Eli, ¿cómo le va? ¿Cómo ha pasado?
2: Prende los motores, súbele, mamá, papá, que mi gata prenda los motores. Súbele, súbele, súbele, súbele.
1: No alcanzaste, mijín. Ponte pilas la próxima.
2: No importa, igual estuvo súper buena para mi entrada, amiguito. O sea, te lo agradezco un montón. ¿Qué tal, amigos? Muy buenas tardes, noches. Qué gusto poderlos saludar. Bienvenidos al programa Top, Top, Top del Mundo Mundial. Gracias por acompañarnos una vez más a través de la señal radioactiva. ¿Qué tal, Norita Mercedes, su viernes?
0: Bueno.
1: Uy, no
2: se nota, que vete a de bueno.
0: Estoy cansadita, verás. Mucho trabajado esta semana, amigos.
1: La vida mismo, ya.
0: Oye, ¿sabes qué? Te dio reuniones a las 8 de la madrugada.
1: Ya has trabajado. ¿Cuántos años?
0: ¿Cómo?
1: ¿Ya cuántos años has trabajado?
0: Trilogía tiene 30 años, amigo.
1: Y tú, pero tú trabajando.
0: 30 años.
2: Tú, mi amor.
0: 30 años, amigo. O sea, un poquito más por el tema de la radio, pero ya pule 30.
1: Creo que ya tú y la gente que ha trabajado tanto que
2: pero
1: ha verificado
2: si
1: este país.
2: ¿Tú cuántos años has trabajado, amistad Orellana?
1: Este país ya deberían tener otro trato.
2: Amistad Orellana.
1: Tú no deberías trabajar los viernes.
2: Amistad Orellana.
1: Tú deberías ahorita estar descansando con tus nietos en la playa.
0: No tengo nietos todavía.
1: Ah, verdad. Entonces deberías estar ahí con tus plantitas.
0: Me voy a ir a la playa la próxima semana. Desde ya les digo, como no hay programa el viernes.
2: Deberíamos ir lunes, martes. Lléveme.
0: No.
1: Esa es la
2: qué
1: vida
2: mala
1: que
2: madrina.
1: Tú te mereces.
2: Qué mala madrina, qué mala madrina.
0: Estoy completamente.
2: Madrina,
0: gracias
2: debería llevarme
0: ti.
2: Con usted, madrina.
0: Hable uno por uno, por
1: gracias
0: favor.
1: Gracias a ti y a toda esa gente que ha edificado esta nación.
2: Madrina, yo le dije, deberíamos irnos juntas.
0: Sí, pero ahora me voy con mi esposo.
1: Por fin le llevas a algún lado ese pan.
2: ¡Qué metiche!
0: Ay, ¡qué metiche!
1: Queremos saber qué hay en tu cabeza.
2: Cuidado. Oiga, esto digo yo. Queremos saber qué hay en tu cabeza.
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0: 18:06. ¿Qué es lo que vamos a preguntar hoy?
1: Amistad, cuéntenos. ¿Te hierve la sangre cuando? O sea, se sientes así que empieza.
2: Así que iras ya.
0: Que iras ya.
1: Te hierve la sangre.
0: Cuando te matan de la venita así saltando aquí.
1: No, sientes que la sangre empieza a calentarse. Nos escribe a Sal
0: 09 87 17 57 88.
2: Oye, mucho andas queriendo ser yo.
0: ¿Por qué? Pues
2: mucho me anda medio queriendo remedar.
0: Eso es porque sabe que cuando él hace eso, a ti te hierve la sangre.
2: No.
0: Porque si a ti no te importara, él ve.
1: ¿Ya no te importa?
2: No.
1: Bien que me digas para no estar matándome aquí.
0: Ya ves, vos también, amigo.
2: Mira, Norita, para yo método. Llegar a la altura de él tuviera que rebajarme mucho.
0: A la altura de él tendrías que rebajarte mucho. O sea, está un poco...
1: O sea, diferentes. Sí le hierve la sangre.
0: No. Bueno, ya vamos a responder, mejor dicho. Sus problemas personales fuera de la cabina, gracias. Señora Padilla.
2: No, para la amistad.
0: ¿Te hierve la sangre?
2: No,
0: la
2: que le empiece.
0: Estoy preguntando.
2: Que le empiece,
0: Sí, exacto. No, hierve la sangre es de ira.
2: De ira.
0: Eso es el cómo es, ¿no es cierto?
2: Sí. Ya. A ver, amistad Orellana.
1: Hierve la sangre cuando... Con la impuntualidad.
2: ¡Qué iras ya! ¡Qué bestia!
0: Oigan, antes
1: a mí de por sí no me gustan las reuniones. Odio las reuniones.
0: ¿No te gustan las reuniones?
1: No me gustan las reuniones.
0: A mí sí me gustan.
2: Toda el la boca llena de razón.
0: ¿A vos tampoco te gustan las reuniones?
2: O sea, no para me gusta porque son mismo. Impuntuales. Por eso no me gusta.
1: No me gusta cuando es para hablar de lo mismo, llegar a acuerdos que nunca se cumplen. Y encima...
0: Pierdes tiempo, llegas tarde.
1: A una hora y es como normal que... Sí, pues,
2: y ahora, Cuenca.
0: Oigan, hay que saludar a una persona que queremos los tres. Que nos ejercita.
1: No me digas.
0: Esa chica está en el Uber escuchándonos.
2: Oh.
1: La super, hiper, mega pro.
2: La Cari. Cari, querida.
0: La Cari Angulo de Pitflex. Esta semana he ido bella. Dos veces. Un día casi me encalambré.
1: Oiga, confirme, Cari, si mañana va a estar en la primera de mayo para ir a esa clase.
2: Pregunta, ¿a qué hora quieres ir?
1: Los sábados, a las 8 dar los sábados.
2: Híjole. 8 de la madrugada. Bueno, muy bien, Saludos a mi Cari querida.
0: Saludos, preciosa Cari Angulo de Pitflex.
2: A ver, a mí me hierve la sangre.
1: No te hemos preguntado. Ahora.
0: Cuente, señora Padilla.
2: A mí me hierve la sangre cuando me mienten. Me hierve la sangre cuando me mienten.
1: De las veces que te enteras que te mienten, sí. Porque ¿cuántas veces?
2: Sí. Sí, si me vas a mentir, miénteme bien. Procura que no me entere porque...
0: Miénteme como siempre.
2: Procura que no me entere porque si me entero, me hierve la sangre. A usted, Nora Mercedes.
0: Ya, a mí me hierve la sangre... cuando una persona le falta el respeto a otra. O sea, no soporto las injusticias, el falta de respeto. ¿Cómo es? Que ya sea por su identidad sexual, por su color de piel. O sea, sí, me hierve.
2: O por su trabajo.
0: Por su condición económica. Cualquiera de esas cosas.
1: ¿Qué nos pasa a los hombres? Que a veces nos bromeamos mucho y no tenemos esa noción de cuándo el otro lo está sintiendo con una falta de respeto, ¿no?
2: Sí.
0: O sea, verás
1: que la vieja guardia, los que ya somos viejitos.
0: Exacto.
1: No, pero es que, amiga, nosotros sí crecimos en un ambiente de poco respeto donde nos hacíamos bromas a la mala
0: de
1: todo.
0: Y entre ustedes, entre amigos, o sea, yo no veo nada de malo.
1: No, pero a la plena vez uno ya se pasa y no sabes...
0: ¿Crees? No.
2: O sea, no sabes si alguien en el grupo de verdad no les ha dicho.
1: Es que entre hombres no dices, ya no mides.
0: Es que son amigos.
1: Por ejemplo, tú que estás tocando el tema, tal vez tienes alguna forma de decir, mira, se falta el respeto cuando ya, o sea, ¿cuál es la línea?
0: ¿Cuál es la línea?
1: Porque cuando, es frágil, ¿no?
0: Cuando, sí, es frágil, sin embargo, cuando tú te burlas de una persona, o una cosa es que los dos nos riamos de algo, ¿ya?
1: De la
0: que nos
1: Elia.
0: Molestemos, que no, ahí es un tercero entre los dos.
1: Ah, entre los dos.
0: Pero cuando
2: que entre los dos se ríen de vos,
0: a mí,
2: por ejemplo.
0: Me molesta algo que tú me digas. Ya no es chiste.
2: Yo, por ejemplo,
0: ya no es broma.
2: Conozco varios grupos de amigos donde tengo amigos que no han podido, digamos, como que ser libres abiertamente porque dicen, en mi grupo de amigos se burlan y dicen cosas, entonces yo no puedo contarles quién soy porque siempre usan eso como mofa. Entonces, ¿cómo voy a contarles si es que usan eso como risa. Entonces es triste, es triste, ¿no? Pero bueno, ustedes pueden respondernos al 0987-175788. Señor productor, vamos a dar la bienvenida al experto de hoy.

0: 18:14. No, tu tiempo en Radioactiva. Y tenemos un invitado realmente especial en este momento. Así que todos ustedes invitadísimos a concentrarse, por favor, porque se viene una campaña social.
1: Claro que sí, queremos saludar a Esteban Cando Ochoa, él es secretario general de la Cruz Roja, y vamos a hablar de la campaña Una Gota de Humanidad. ¿De qué se trata? Bueno, bienvenido Esteban, qué gusto poderlo tener con nosotros en esta tarde.
2: Buenas noches con todos, muchísimas gracias por la apertura, por permitir que nuestra institución venga a la radio de ustedes para poder hacer un llamado a la ciudadanía a que forme parte este 14 de junio en el Estadio Alejandro Serrano Aguilar de una...
3: Este domingo.
2: De una gran campaña de donación de sangre que nosotros tenemos planificado.
1: Oiga, mi querido domingo. Esteban, yo creo que usted es bailarín, ¿no es cierto?
2: Porque
1: está ahí, baila en la silla.
2: El movimiento de la silla.
0: Esteban, una pregunta importante. Justamente, ¿cuándo fue que teníamos esa duda de quién puede y quién no puede?
1: Uy, esta semana hemos pasado hablando de eso.
0: Exacto. ¿Quién puede donar sangre? Porque, por ejemplo, decían que, habían mitos de que, por ejemplo, el tema de los tatuajes
1: las
0: y tal.
1: Las pastillas.
0: Sí quisiera que usted nos vaya informando quienes pueden donar sangre.
2: A ver, comencemos con el tema de los mitos. Sí, efectivamente hubieron varios mitos que surgieron a raíz del tema de la donación de sangre. Sin embargo, ya estudios científicos han determinado, por ejemplo, en el caso de los tatuajes y de los piercing, que sí se puede donar sangre, pero a partir del año. Obviamente la tinta siempre va a contaminar el tema de la sangre y hay un proceso hasta que pueda, esta sangre para ser donada a una persona. Entre los requisitos está ser mayor de 18 años.
1: Ya.
2: Un peso mínimo de unas 110 libras o más, ese sería el mínimo, ¿no?
1: ¿En kilos cuánto?
2: 18, 50 kilos más o menos.
3: Y a ver, 90, 18 años o 110 libras o las dos.
1: Sí. Fausto Orellana.
2: A partir de los 18. partir de los 18 y el 100, peso.
3: Ah.
2: Exactamente.
3: Antes era
1: Fausto Orellana.
0: Continúe este Vitan, por favor.
2: Antes de y también un descanso previo de unas 6 horas.
3: ¿Por qué el descanso es necesario?
2: Para evitar a posterior de la donación que exista algún efecto que pueda generar cansancio excesivo.
1: ¿Cómo se les ocurre hacer el domingo después de un sábado que la gente va a ir de fiesta?
2: El problema es que justo el partido es el 14 de
1: antes
2: junio,
1: de que
2: bien.
1: Tomen.
2: ¿Por qué? Porque es el Día Mundial del Donante.
0: El 14 de junio es el día mundial, por eso debimos comenzar.
2: Entonces, precisamente escogimos esta fecha y coincidió con el tema del Ecuador que va a jugar. Pero lo bueno.
0: Y que va a ganar.
2: Lo bueno es de que la gente luego de donar va a ir a festejar con el Ecuador.
3: Claro que sí. Yo me he preguntado. Constantemente uno ve, por ejemplo, en redes, nos llegan mensajes acá, difundan, se necesita pintas de sangre, es súper difícil. ¿Por qué es difícil? ¿Es difícil encontrar donantes? ¿Se acaba pronto la sangre que se dona o hay tipos de sangre que es complejo conseguir?
2: A ver, precisamente todas serían, ¿no? A ver, hay una situación. Justo nosotros estamos pidiendo de que la gente se una con esta cruzada para evitar precisamente este tipo de situaciones, ¿no? El de nosotros tener el abastecimiento y poder dar a la ciudadanía lo que necesita. Pero hay que tener en cuenta de que lo que pide la provincia de La Suay supera incluso lo que nosotros podemos tener. ¿Por qué? Por una falta de cultura en un tema de donación. Nosotros les puedo decir exactamente. El problema está de que la gente dona cuando necesita por una emergencia.
0: Exacto.
2: Pero no dona por cultura. Lo ideal sería ir a donar para que tener abastecido y cualquier situación.
3: O sea, lo más probable es que si yo hoy necesito una pinta de sangre, voy a toparme con este déficit.
2: Exactamente. Afortunadamente nosotros tenemos. Precisamente queremos evitar.
1: Hoy por hoy sí hay sangre, pero lo mejor es.
3: ¿Y cuál es el tipo de sangre más complejo?
2: El que más o negativo es el tipo de sangre más complejo.
1: Esteban, hay algunos casos en los que, por ejemplo, se escucha que cuando se toman ciertos medicamentos como tal vez antibióticos, tal vez algunas pastillas como psiquiátricas, tal vez no se puede donar sangre cuando acabas de tener una cirugía. ¿En qué casos no se puede donar sangre? El otro día yo me alarmé mucho cuando Fausto nos contaba que un grupo de 30 personas quiso donar sangre y de los cuales dos solo pudieron.
3: ¿Cuántas habían? Tres. Que trabajaba Tres eran buenos candidatos porque
0: Imagínese, Esteban.
3: O estaba enfermo, sí. O consumía alcohol,
0: o tenía fumaba, o pastillas.
2: Sí, efectivamente. Verá, la situación es de que la sangre. La situación es de que la sangre tiene que pasar por un proceso.
0: Ya.
2: Previo a ese proceso hay una evaluación que se hace a cada uno de los donantes para que la sangre no tenga ningún inconveniente para el receptor. Entonces, en muchos de los casos sí se ha visto de que las personas no cumplen. Nosotros hacemos una evaluación rigurosa en donde pedimos total sinceridad a las personas.
0: Pero claro, pues es algo de vida o muerte, literal.
3: Luego eso se evalúa en laboratorio.
2: Exactamente. Hay un test escrito que se hace y posterior nosotros hacemos estudios ya un poco más profundos sobre el tema de la sangre. Y ahí se va viendo si es que efectivamente esa sangre puede ayudar a la otra persona que lo necesita. Entonces, en el tema de los medicamentos, se debe esperar un periodo de tiempo en sí para este tema, pero el personal que nosotros tenemos evaluará la situación, verificará el tipo de medicamento para ver si es que es apto o no. Entonces va más por ese tema.
3: O sea, esto agrava la dificultad que tienen ustedes ya de por sí de encontrar sangre.
2: Exactamente.
0: Esteban, una consulta. ¿Y tiene de pronto usted la información de qué tipo de medicamentos? Porque digamos, ahora esta entrevista es ¿para qué? Para que la gente se ponga pilosa y diga, bueno, yo voy a ser consciente, responsable, voy a la Cruz Roja a donar sangre y puedo hacerlo. Al estadio, perdón, a donar sangre y puedo hacerlo. Por ejemplo, algún tipo de medicamentos que ya la gente ni les haga perder tiempo a ustedes.
2: Bueno, hay un universo de medicamentos que pueden afectar en sí para el tema de la donación, pero eso es lo importante, de que la gente vaya, verifique si es que puede, si es que es apto para poder hacerlo. Posiblemente ustedes saben que la OMS cada vez cambian estos temas y puede ser factible de que done sangre. Entonces, hacemos la invitación, no hay ningún inconveniente, puede hacer el test y ahí nosotros le informamos si es que la persona está apta o no, dependiendo del tipo de medicamento, porque sí son varios, hay ciertos antidepresivos, hay otros no, entonces que sí afectaría.
1: Aquí nos dicen, tengo sangre AB negativo, quiero donar, ¿cómo hago?
2: Bueno, el día domingo, desde las 9 de la mañana hasta las 16 horas, nosotros vamos a estar. No solamente ahí, recordemos, la Cruz Roja, estamos los 365 uh-huh. días del año. Nuestras instalaciones matriz del Banco de Sangre están ubicadas en la Borrero y Presidente Córdoba. También se puede acercar y donar este tipo de sangre.
1: En cualquier momento.
2: En cualquier momento, sí. El especial que nosotros tenemos es el día domingo.
3: Condiciones de salud para cierto tipo de donaciones. Por ejemplo, yo he escuchado que cuando se necesita sangre para
1: las plaquetas,
3: la rigurosidad es mayor. Uh-huh. ¿Es así o no?
2: No necesariamente. No es así. A ver, la sangre tiene distintos componentes. Entre uno de ellos están las plaquetas, ¿no es cierto? No se requiere tampoco que sea un gran deportista, un Jefferson Pérez, que está para donar toda la sangre que pueda. No necesariamente que mantenga un buen estado de salud en la medida de lo normal, ¿no? O sea, tampoco que sea una persona que no coma, que tenga anemia, porque incluso nosotros también hacemos esos exámenes. Parte de los exámenes que nosotros practicamos a las personas son un examen de glucosa y demás para verificar si es que tiene o no anemia. Entonces, si ya nosotros vemos eso,
1: uno va a donar sangre y sale con resultados de examen.
3: Pero mi compañera, por ejemplo, ella,
0: ¿qué pasa
3: más
0: conmigo?
3: De 110.
0: Claro que peso más
3: de 118. 18 años, obviamente. Medicamentos, o sea, drogas, no. Alcohol, no. Yo puedo dar fe de eso.
2: Exacto.
3: Pero esas.
0: ¿Pero qué?
3: Débil. Entonces uno dice, a mi compañera le pica un zancudo y se desangra.
0: Mentira.
3: ¿Podría?
0: No, yo sí puedo donar, pienso claro que sí. ¿No es cierto?
3: Sin límite de edad.
0: ¿Y
3: no
0: hasta
3: hay?
0: ¿Cuántas?
3: No,
0: no. ¿Hasta cuántas
1: pintas
0: puede nomás donar una persona?
2: En el caso de, a ver, por género, en el caso de los hombres son 4 pintas al año aproximadamente al año que se puede donar, y en el caso de mujeres serían 3 pintas.
0: Al año.
3: Sí, en
0: al
3: ese
0: año.
3: Día, una.
2: Sí,
3: claro. No puedo decir ya, saque.
2: No,
0: tenemos, ya di una vez las 4.
3: Para no volver.
1: Tenemos.

0: es esta situación.
1: Yo también pasé por eso y no sabía por qué. Cuéntenos, cuéntenos.
2: Les comento, verán, la sangre es gratuita, la sangre no tiene ningún costo.
1: El
2: tema de la sangre es el proceso por el que pasa. Hay un proceso, incluso si ustedes se fijan, las bolsitas que contiene la sangre lleva dentro ciertos químicos para mantener la sangre por un periodo de tiempo, o sea, que se mantenga bien. Hay un proceso, todos los cuando se le extrae sangre a la persona se obtiene dos muestras. Esas dos muestras son enviadas a sede nacional, que es Quito, donde realiza otros exámenes, como por ejemplo sida, chancra, sífilis, etcétera. Entonces es un proceso que lleva un costo, pero en sí ese proceso es el valor de lo que se paga es el valor del proceso, más no el valor de la sangre.
1: Claro,
2: sino cubrir exactamente los gastos. Por ejemplo, a veces en la madrugada se requiere de donación de se requiere sangre. Se solicita, incluso hay un motorista, el personal que va llevando la sangre, las personas que atienden en el lugar, en fin, se cubre todos esos gastos y cierto rubro, recordemos cuál es el fin de la Cruz Roja a nivel mundial, es un fin humanitario. Así nosotros, cierto porcentaje que obtenemos de ahí, lo destinamos a diferentes actividades en pro de la comunidad. Ustedes habrán visto con escuelas, colegios, Nabón, Gualaceo, Sixi, con comunidades que lo requieren que nosotros intervengamos. Por ejemplo, en los incendios forestales estuvo la institución brindando su apoyo a las comunidades, en las inundaciones y demás. Y todo eso obviamente es gracias a esto, pero en sí la sangre no tiene ningún costo.
1: Claro, no es que yo dono la sangre y esa sangre se va a poner a alguien más, sino tiene que pasar por un proceso de purificación, verificación para que el paciente pueda tener una sangre muy, digamos, bien tratada, pues, ¿no?
3: 18:25. Si usted tiene consultas para nuestro experto de cómo puede donar o cuáles características debe tener, puede comunicarse al 0987-1757-88. Y en este momento vamos a abrir espacio publicitario para recomendarte que, bueno, ya comenzó el mundial, pero todavía no juega Ecuador, así que usted tiene tiempo de ir a Comercial Solís a comprar su TV. ¿De cuántas pulgadas te vas a comprar la TV, amistad?
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4: Un saludo al señor Reino que nos está escuchando. Por favor, deje de escucharnos porque yo me cohibo. 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

0: 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Cerramos espacio publicitario. Tenemos un mensajito por acá y nos dicen: tuve hepatitis de niño. Me decían que no puedo donar.
1: Bueno, no, sí, no es prohibido donar. Si puede hacerlo,
0: ¿sí puede?
1: No hay ningún inconveniente. Sí.
0: A ver, amigo.
2: Otro mito.
1: Y más aún, son bastantes años que ya he tenido el tema de la hepatitis, así que.
2: Sí puede.
1: Puede.
0: Aquí nos dicen, ¿qué precauciones debe tener una persona que va a donar? ¿Tiempo de no estar medicado?
1: Por lo menos debe transcurrir 72 horas de la última medicación.
3: Cualquiera que fuese.
1: Cualquiera que fuese, sí.
0: Otra vez, ¿se acuerdan, amigos, que estábamos pidiendo justamente sangre? Nos describen Romina Ávila, ¿recuerdan? Para donar en Solca sangre, están necesitando, continúan necesitando sangre, así que si es que pueden ir a Solca para donar pintas de sangre, recuerden que, a ver, dicen que se necesitan pintas que pueden ser o positivo o también o negativo. Así que su ayuda puede salvar la vida. Vamos a dar el número nuevamente: 099-14-65-057, Solca Cuenca, en el Banco de Sangre, 099-14-65-057. Para Romina Ávila. Puede ser ORH positivo y ORH negativo. Ella necesita más de 20 pintas de sangre, así que pueden ir por allá. Acá nos dicen, buenas tardes, amigos. Sí, da miedito la primera vez. Yo mentí en la entrevista para no donar. Luego me agarro al arrepentimiento y ahora dono regularmente. Pero siempre que voy a donar me dicen que le van a utilizar para plaquetas. Aquí dice, la amistad va a comprar una televisión de 75 pulgadas para verle clarito al hincapié.
3: Ya, yo tengo de aquí, ve, de fondo de pantalla.
0: Cierto. Acá nos dicen.
3: Icónico.
0: Yo una vez traté de donar y cerca de alcanzar la pinta empecé a sudar y me boté a la señora y me sacó la aguja, me botó la sangre en la basura, me mandó de la Cruz Roja y ahí dice, ¿por qué se botó la sangre? ¿Acaso eso no servía?
1: En este caso habría que revisar, ¿no?
2: Claro,
1: no. El procedimiento y todo
2: claro,
1: eso que ha pasado.
2: Pasó,
1: pero parece que por ahí se ha asustado el,
0: claro,
3: el
0: tema de
3: el chico.
0: Dice la Eli que tiene tatuajes, ¿puede donar? Claro, si ya pasó un año de mi último tatuaje, puedo donar.
2: A ver, 18:31, vamos a la pausa, queridos amigos, y de regreso Esteban nos va a seguir respondiendo todas las dudas acerca de la donación de sangre. Ya regresamos.

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0: 18:36. Hoy nos acompaña Esteban Cando, secretario general de la Cruz Roja. Estamos invitándoles, queridos amigos, el día domingo en el estadio se va a llevar a cabo la jornada de la campaña Una Gota de Humanidad. Tenemos consultas del público.
1: Dice, buenas tardes, amigos. Al experto, por favor. He donado sangre para familiares que lo han requerido en Solca, pero tienen diferentes parámetros en el HBCM, específicamente la estatura. Yo soy chiquita, tengo 1,48 centímetros. ¿Por qué es así?
2: ¿Pero cuánto pesas, mija?
3: Es que ahí vienen otros factores de verificar. No solamente va a ser el tema de la estatura, viene el tema del peso, el estado de ánimo. Son algunas situaciones. Y tal vez en algún examen o en el test que le practicaron, algo debe haber.
0: ¿En el estado de ánimo?
3: Claro. Mandé el estado de físico, me
2: refiero. Ah, iba a decir vos ya descartada.
0: ¿Quién dice vos?
2: Esteban, ¿cómo funciona la coordinación interinstitucional? Me quedó esa duda porque alguien decía se necesita pintas de sangre en Solca o cuando se necesita pintas de sangre en el hospital. ¿Cómo funciona eso? Uno creería, yo creía, que si uno necesita pintas de sangre en el hospital, ya se coordina directamente con la Cruz Roja. ¿Cómo es?
3: Bueno, ahí lo que se hace es se activa la red pública en este momento,
1: Cada institución ya nos hacen, tiene que hacer eso.
3: Exactamente. Se activa y ahí es donde nosotros iniciamos nuestro trabajo. Recordemos, nosotros incluso compartimos la sangre con otras provincias, con otra de la parte sur del Ecuador, entonces del Austro. Entonces también lo podemos nosotros hacer.
1: Aquí nos dicen, amigos, por favor, si pueden compartir. Bueno, aquí necesitan tipo sangre B positivo para Fabiana Chica. Voy a dar el número de contacto, ¿no? 098-02-37-836. 098-02-37-836 para Fabiana Chica. Tipo de sangre B positivo. Muy bien. Acá nos dicen, doctor, explique los tipos de sangre. Las personas que tienen determinado tipo de sangre, ¿alguna ventaja o desventaja biológica?
3: No. No hay una ventaja o desventaja biológica por el tipo de sangre. Más eso también son mitos que se crearon a lo largo también. Pero
0: una
3: no.
0: Más.
3: Yo les puedo decir desde el aspecto del tema de la sangre, sí puede ser por la parte complicada de obtener el tipo sanguíneo. Yeah. Eso sí sería un poco complicado. Por ejemplo, yo les decía lo negativo. Si me dice que es lo difícil, sería de conseguir más personas que tengan ese tipo de sangre. Ahí sí, contestando un poco a la pregunta, sí, sería la
1: lo
3: desventaja.
1: El negativo, el B, la B. O sea, creo que el más fácil es el O positivo.
3: O positivo.
1: Sangre, sin embargo, hay que donar también O positivo.
0: Claro.
2: La sangre que se dona, ¿qué tiempo puede estar ahí en espera de alguien que lo necesita?
3: Aproximadamente podría estar hasta 30 días.
2: Ah,
3: sí, 30 no, días. La sangre no es eterna en un proceso por mejor almacenamiento que se tenga, pero tiene un periodo de duración de 30 días. Posterior a ello, ya esa sangre no.
1: Una pregunta medio. No me irán a decir, ay, qué mensa lo que pregunta. ¿Y sí. Si se congela?
3: Mande. Ya tampoco sirve. Debe llegar a tener una temperatura normal. No puede llegar a un punto de congelación.
2: En algún espacio de almacenamiento propio.
3: Nosotros tenemos todo, contamos con los equipos para llegar a una refrigeración perfecta en el tema de la sangre.
2: Ahora, el heladito de sangre.
0: El compañero acá de la Cruz Roja nos decía que, por ejemplo, la sangre que más se necesita de donación justamente es la O positivo. Uh-huh. Entonces sí. Es importante que somos la mayoría.
1: Y también lo que nos decían, que cuando somos donantes tenemos derecho a...
0: Explíquenos eso, Esteban, por favor.
3: Como por eso se le tiene en cuenta como un banco de sangre, ¿no? En donde hay beneficios también que nosotros damos a la ciudadanía por este sentir altruista que tienen de donar sangre. Hay 5 productos sanguíneos que son sin costo para el donante o la que done y sus hijos menores de 17 años. Y 2 productos sanguíneos sin costo para sus padres mayores a 65 años. Entonces, nosotros en nuestro banco de sangre, en nuestra base de datos, constan los datos de las personas y llevamos un registro para hacer estas donaciones.
1: Por ejemplo, si yo dono sangre y mi mami necesita sangre, voy a tener 2 pintas de sangre para ella.
3: Exactamente.
2: ¿Eso tiene una vigencia?
3: Mande. Sí, tiene una vigencia de 6 meses.
1: Seis años.
3: Seis meses.
1: Pero tiene que pasar los 65 años.
3: Sí. No, a ver, para los padres mayores de 65 años. Sí, padres. Sí, sí, sí.
2: Claro, si tu hijo tiene 65
1: años. No, hombre, no, los
2: eres
1: papás.
2: Un milagro andando.
1: Dice, hola chicos, buenas noches. Yo de manera personal quiero felicitar al trabajo interinstitucional, ya que mi mamá tuvo una operación un poco delicada y necesitó 3 pintas de sangre, y al ser jubilada pues tuvo derecho y solamente se hizo un trámite entre la clínica y el seguro. En este caso me pudieron dar las pintas y bueno, ahora estoy devolviendo a la Cruz Roja. Oh. Aquí dice, buenas tardes, noches, amigos. ¿Cuánto tiempo o cuántos meses deben pasar para donar sangre como donante voluntario?
3: Aproximadamente 3 meses.
1: Ah, okay.
3: Debe transcurrir. Sí, más o menos 3 meses para que pueda la persona nuevamente donar sangre.
2: La gente que ve el sábado tiene que ir en ayuno.
1: Domingo, hombre, domingo. El domingo. Qué bestia.
2: Van a hacer fila ya desde el sábado.
3: Ah, eso sí, van a hacer fila desde el sábado. Sí, es necesario que vayan desayunados, pero igual nosotros vamos a ofrecerles un refrigerio por la donación de sangre.
1: ¿Ayuna?
3: No solo va a ser un refrigerio, lo que nosotros estamos queriendo hacer es un día familiar, ¿no? Vamos a activar todos nuestros programas que tenemos en la Cruz Roja, como es juventud, va a haber actividades para los niños. Vamos a activar el tema de gestión de riesgos, un tema de primeros auxilios, para que la gente se une en familia y pueda pasar con nosotros también por el tiempo que, por ejemplo, si un padre va a donar sangre, su hijo va a estar con las personas que van a ver caritas pintadas.
1: Lindo.
3: Van a ver personal que anime y todo eso mientras el papá dona sangre.
2: Es más, Esteban, oiga, es el único evento por el Día del Padre que yo he escuchado en este mes.
1: Pobrecito.
3: No, ya ves, lo único que nos dan.
1: Oiga,
3: sacando sangre.
1: Este hombre está equivocado porque el Día del Padre no es este domingo.
0: Exacto. No, ni siquiera sabes
2: junio,
0: tú
2: más,
0: cuándo es el Día del Padre.
2: Dime
1: de
2: algo
1: semana.
2: Que hay el próximo fin de semana.
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2: Amor enero, que debería llamarse Amor junio.
1: Esteban, una consulta.
3: Sí.
1: Ahora que estamos, bueno, pues en este tema del mundial y todo, las personas que vayan a donar sangre no tienen que tener bebidas espirituosas dentro de sus venas.
3: Preferible
1: cero.
3: No. Cero. Sí, cero. Es preferible que no.
1: Ni una cervecita, no. Nada. Es, ¿de cuánto es. Tiempo antes?
3: Es igual 72 horas.
1: 72 horas. O sea, desde el viernes. No, jueves.
2: Desde ayer.
3: Ya desde ayer.
2: Hoy dele suave. Sí.
0: O sea, jueves.
2: Hoy no
1: tome nada, mañana tampoco, y el domingo a donar sangrecita.
2: Come bien, acá y luego nos dicen, ahí sí para el partido.
1: Buenas tardes, yo tuve hepatitis hace 7 años. ¿Puedo donar sangre?
3: No hay inconveniente, muy si bien. Pudiera.
1: Buenas noches.
3: Pero viendo el tipo de hepatitis, eso ya se le hace la evaluación, ya, también es eso.
1: Algunas consultas. ¿Hay algún tema si las personas tienen tatuajes pueden donar y hasta cuántas pintas? Eso ya dijimos, que un año que haya pasado el tatuaje. Y acá dice, ¿hasta cuántas pintas puede donar un adulto mayor? Más o menos un joven con buena condición de salud. Todos pueden donar una pinta.
3: Todos pueden donar hasta los 65 años.
1: 65. Ah, ya. Más de 65 ya no pueden donar.
2: Ni media pinta, ni cuartito, nada.
1: Un cuarto de pinta.
2: Las 4 oncitas voy a dejar.
1: ¡Fausto! No.
0: ¡Qué barbaridad! Recuerden que este domingo, ¿cuál va a ser el horario, Esteban?
3: Vamos a estar desde las 9 de la mañana hasta las 4 de la tarde. Van a ver diferentes empresas. Otra cosa, y agradecer a todas las empresas que siempre nos apoyan. Hay muchas empresas que colaboran con el personal y van a estar también ahí.
1: Le cobramos por cada empresa que menciona.
0: No, en este caso, puede decir porque son empresas que apoyan.
1: Sacando la calculadora, espere.
3: A ver. Van a apoyarnos 16 empresas.
1: Pero 16 por 20 son $320.
3: Son no justo importa, y sangre. Que me lo permiten. Muchísimas gracias. Sí. Es Juan El Jury, el Banco del Austro, Vivant, Nutri. Por ejemplo, Nutri, va, los refrigerios vienen también de la empresa. Muy entonces, ASOSEM, Ita Alimentos, la Prefectura de la SUAE, el Cuerpo de Bomberos, SEC, está CIMED, San Isidro, Zoológico Guau. En fin, Limprox, Nova Austral, el Sudamericano, Somos Cuenca, en fin, si me olvido alguna de ellas, mil disculpas, pero...
0: Bueno, son empresas que están apoyando esta campaña solidaria, así que bien por eso, de hecho, cada vez más deberían sumarse más empresas a apoyar esta campaña.
1: Aquí nos dicen, ¿por qué? Sí, se están conectando medio tardito, pero bueno, vamos a...
0: Medio tardito.
1: Tardecito,
0: tardito.
1: Pero vamos a repetir esto. ¿Por qué si donamos o llevamos donantes a la Cruz Roja, el costo de una pinta es costoso?
3: Ya, igual, el proceso... tiene un costo, más no la sangre. Recuerden, nosotros somos primero una institución sin fines de lucro. A nosotros no, en la parte económica no es que nos va a sumar. Pero lo único que se cobra es el proceso que lleva la sangre en sí. Incluso hasta el traslado a la ciudad de Quito para que realicen los exámenes
1: adicionales. Ni siquiera se realiza aquí el proceso de la sangre, es en Quito.
3: Exactamente. Hay ciertos exámenes que ya se requiere otro tipo de rigurosidad. Tenga en cuenta que la gente cuando se hace también va a donar sangre, y esto añado a lo que les decía, ya va sabiendo, por ejemplo, primero su tipo de sangre, ¿no? Claro. El tipo de sangre tiene un costo, aquí ya es gratuito. Por ejemplo, miren, ahí nosotros ya también beneficiamos al donante, ya va sabiendo su tipo de sangre. Más de ello, al poco tiempo va a saber.
1: Ha estado equivocado, usted no es O positivo, ustedes.
2: O no, pues oculta información, ponte que va con la esposa y le dice, usted, hay que hacer una pregunta en la donación que dice, usted tiene varias parejas. Sí. Pues, no, solo unita.
1: Fausto. Oiga, Esteban, ustedes, por ejemplo, digamos que en ese proceso de la sangre, ¿no? Encuentran algo, llaman al paciente y dicen, oiga, encontramos esto.
3: Exactamente, y se le pone en conocimiento, obviamente con total y absoluta confidencialidad, se le pone en conocimiento de la persona, y estos exámenes, si ustedes van a ver, aparte tienen un costo muy elevado. En cambio, la persona, por el hecho de donar, va a tener, y qué mejor que en el examen salga todo bien, ¿no?
0: Obviamente,
3: qué mejor,
0: claro,
3: que salga todo bien, bueno. No se representa.
2: Dona sangre y si no te llaman, estás al pelo.
1: Dice, si la persona de la Cruz Roja puede explicar a qué se debe que piden un determinado tipo de sangre, pero suelen decir que personas que tienen otro tipo de sangre también pueden donar. Porque se necesita, pues es un banco de
3: sangre. Porque se necesita. Como les digo, es un tema del banco de sangre y también para compensar en alguna situación.
1: Aquí dice, si se toma Eurotix, ¿se puede donar? Eutirox. La dislexia.
2: Con dislexia se puede donar.
1: Eutirox.
3: Igual, a más de ello, recuerden también los efectos de la medicina. Y en esos efectos, en el test, se puede ir verificando.
0: Claro, o sea, no puede decir la medicina ahorita que usted quiera.
3: La medicina que usted quiera, pero en el test es donde nosotros vamos a poder verificar diferentes situaciones. No solo es que va a escribir, sino ya se le va a ver a la persona en sí.
1: Aquí dice, después de donar, ¿hay cómo tomar o me chumo más rápido?
2: Te chumas más rápido.
3: No, si hay que esperar un periodo de tiempo por los efectos que van a ser más fuertes y alguna descompensación puede llegar a tener también la persona. Y hay que un poquito aguantarse ahí.
0: Vaya a descansar.
3: Pero hasta el partido del Ecuador no va a haber problema. Ya va a estar bien.
1: Dice, cuando vas a donar sangre te preguntan si tienes una vida sexual activa. Uno les hace un favor y lo humilla. Amigos, porque es una pregunta muy importante.
2: El mejor mensaje de la historia de este programa.
1: Vamos a publicidad, Narita, mientras se ríen desde un rato.
0: 18:48. 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
1: 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Usted va a donar sangre y después se va a comer una deliciosa, exacto, hamburguesita.
2: No, pues al revés.
0: No, no, pero antes ya tiene que estar desayunada.
1: Amigo, que vayan a donar sangre y luego vayan a comer una.
2: La donación de sangre es el domingo.
1: Pero el sábado esto también, es sábado y domingo. Amigo.
2: ¿Donar sangre?
1: No, hombre. Ay, no entiendo. El evento es sábado y domingo.
2: Usted va a estar sábado y domingo.
1: Yo voy a estar los dos días.
2: ¿En qué horario o sorpresa?
1: No, yo voy a estar todo el día. Todo el día voy a estar ahí en el Estadio La Gloria.
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1: Cerramos espacio publicitario. Mi querido Esteban, por favor, una invitación nuevamente. Horarios, en dónde va a ser esta donación y también por qué es importante que la gente se una a esta campaña.
3: Bueno, muchísimas gracias. Y sí, hago un llamado a toda la ciudadanía del cantón, si pueden de otros lugares, qué mejor, a que se unan este 14 de junio, domingo 14 de junio, desde las 9 de la mañana hasta las 4 de la tarde. Vayan acompañados de su familia, van a ver diferentes actividades y sí, indicarles que recuerden que una pinta de sangre puede llegar a salvar 4 vidas.
1: Wow.
3: Eso es lo importante, y ese es el llamado que se hace a la ciudadanía para que tenga conciencia de que lo que corre por nuestras venas, lo que corre dentro de nuestro cuerpo, puede llegar a salvar muchísimas vidas.
0: A donar sangre, muchachos. Donar
2: hoy por
0: sangre.
2: Mí, mañana por ti.
0: A donar sangre. Ya le voy a preguntar de los medicamentos que toman ustedes. A ver si pueden o no.
1: ¿Y de los que toma usted?
0: Pero ustedes toman más.
1: Que le acompaño, hija, a comprar acá abajo.
2: A vos sí hay que pesar.
0: No, perdóname. Yo estoy, ¿saben qué?
1: Está
0: apostemos
1: hecha la,
0: ya. Apostemos. No apostemos. Vamos el domingo, hacemos el test y vemos quién puede donar sangre de los tres.
1: Yo no sé que yo
2: más
1: no puedo.
2: De unas 90 libras de
1: miedo.
2: De piel
1: miedo.
2: Y hueso.
1: No, yo sé que yo no puedo donar. Yo sé. Acabo de tener una cirugía hace 2 meses.
0: Ah, no puede, Esteban. Ya, bueno, vos.
1: Va, yo sé que no puedo.
0: Pero en serio. Bueno, el público y aquí Esteban, aquí el compañero, o sea, de la
2: sí
0: Cruz Roja.
2: Yo quiero zafarme de algunas dudas.
0: Entonces, en serio, vamos. Ya.
1: ¿Cuánto vamos que yo puedo y él no? ¿Cuánto tiempo de una cirugía? Hay como un año de una cirugía. Sí. Hijo,
0: un año.
1: Ya ven.
0: Bueno. Entonces, Fausto.
2: Yo me hice la vasectomía, no hay problema.
0: ¿Hace cuánto tiempo te hiciste?
2: 3 años ya.
0: Por eso.
3: Ya puede donar.
1: Qué miedoso que.
3: Solo sangre.
2: No, es que.
0: Ya está temblando, ya está, ya se pone más pálido.
2: Yo soy donante de otra cosa, por eso me quedo.
0: ¿De qué otra cosa? En tus sueños.
1: Nunca has donado nada.
0: Nunca has donado.
2: Amiga.
0: Ni los juguetes de tus hijos donan. Nos vamos. Gracias, Esteban.
1: Gracias, Esteban.
0: Que haya mucha suerte, que tengan mucho éxito este domingo en la campaña.
3: Muchas gracias.
0: Nosotros nos vamos a ver. De aquí nos vemos con
1: el
0: nuestro
1: miércoles.
0: Público. Querido, extrañennos.
1: Hay fútbol.
0: Nos vemos el miércoles porque apoyamos a nuestro querido.
1: Y que el domingo ganemos. Que el domingo
0: por supuesto
1: ganemos.
0: Que sí.
1: Y que juegue Piero Hincapié.
2: Yo ya tengo aquí, mira. Fondo de pantalla.
1: Que juegue Piero Hincapié.
0: Nos vamos. Usted llegue a casa y de muchos besos y abrazos.
2: Éxitos y bendiciones, amistad.
1: Y recuerda, siempre son.

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